0: Que nos mandó un audio hace un rato, quería escuchar algo de Los Redondos y para toda la 11, no sé qué, el grijo, no me acuerdo. Pero bueno, si está todavía por ahí.
1: Alejito Barubero.
0: Alejito también. Alejito
1: Barubero.
0: Ese cordobés es el próximo reemplazo de nuestro cordobés.
2: No, una cagada.
0: Bueno, vamos con el sorteo de Charro Chino y Etiqueta Negra. Para el 26. Y si no ganamos la entrada, por lo menos vamos a jugar.
1: ¿A qué?
0: Al Kini 6.
1: Sí.
0: ¿O no?
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0: Bueno, si no ganamos una entrada, por lo menos juguemos al Kini. Ya tenemos los números, que vamos a los 6 numeritos.
1: 2 numeritos cada uno.
0: Que aumentó ahora, el Kini sale 4.000 de la boleta. Pero bueno, podemos ganar miles y miles de millones. 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
0: 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Y si no ganamos, no sé, hacemos quilombo, pero
1: algo hacemos.
0: Me tengo una fe grande, una fe importante.
1: Si nos va tan grande mal en todo, creo que nos va a ir bien en esto.
0: En el juego, ¿eh? Y si nos va mal en el amor, no va a ir bien en el juego.
2: O no va mal en todo, cuidado, y ya estamos completos.
0: O no, Gustavito.
3: Coincido, pero me parece que el cordobés le va bien en el amor, ¿eh?
0: El cordobés le va bien en el amor.
3: Tiene la vaca atada.
0: Es cierto.
2: ¿Quién lo conoce? Al culeado este que escribió acá, que mandó
0: a vos. No, a vos. Tiene la gallina atada, tiene el cordobés.
3: La gallina atada, bueno.
0: La gallina.
2: No me queme.
1: Encima de linda la chiquita de él.
0: La gallina cogotada tiene. Bueno, ya que está, voy a Agencia Aller. 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
3: Estás lista para la batalla, me parece, te están tirando.
0: Bellota está lista para la batalla.
2: Sí.
1: Es que capaz que recibí un poco de amor, me parece.
0: Me parece que sí, me parece que sí.
3: ¿Y recibiste esa vez o no?
1: No sé, capaz que fue un sueño.
0: Ay, ¿cómo está Bellota? Vamos, así te quiero, amiga, vamos, arriba.
1: Igual, dentro de un rato puedo cambiar, viste que estoy
0: cambiando la pausa,
1: dentro de un rato se pudre todo.
0: Tampoco quería saber tanto.
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0: De cualquiera, bueno. Bueno, vamos al sorteo, dale.
1: Vamos
0: con la entradita, así nos vamos.
1: Suerte.
0: ¿Quién va a sacar?
1: Vamos.
0: Entradas para Charro Chino y para Etiqueta Negra el 26 de junio, en que sea rock. Una entrada, vamos con una ahí, individual, ¿eh?
1: A ver.
0: No
1: a
0: es
1: ver,
0: un par de entradas, es para una sola persona esa entrada.
1: Facu 661.
0: Bueno, Facu 661, tendrás una entradita para Charro Chino y Etiqueta Negra. Vamos con otro. Acá está, acá. Che, tenés que ser transparente para que se vea. Bueno, les cuento, les cuento a los que están mirando y a los que nos están escuchando a través, que tenemos acá la bolsita con los nombres adentro.
1: Dale, pelado.
0: Pará. Déjame, yo me te cuento. Hay repetido porque mandaron varios mensajes la misma persona y vale. Así que, pero ya, si sale repetido ahora, si sale, ponele el escritorio Facu ahora.
1: Sí.
0: Si vuelve a salir.
2: Si sale repetido no vale. Punto.
0: Claro, si sale Facu de nuevo, no, sorteamos otro. Bueno. Facu ya se ganó la una.
2: Bueno. Así, cura.
0: Saca un numerito.
2: Para que se vea que es transparente. Dale, una vez que terminemos sorteo, da vuelta la bolsita y que caigan los numeritos.
1: Dale. Papelito.
2: Vamos, que hay un montón.
0: Otra entrada para Charro Chino y Etiqueta Negra el sábado 20.
1: Mariana 887.
0: Mariana 887. Vamos, Mariana, Charro Chino y Etiqueta, en que sea rock. Vamos con una más, la última. No tengo más, ¿eh? Esta es la última entradita. Recordamos que también estuvimos regalando por Instagram, ¿eh?
1: Ahí se me pegó.
0: Ahí está. Vamos con esa. Una entradita más.
1: Julieta,
0: 612. ¡Qué grande! Y vamos con una más para que no quede. La última, estamos buenos. La última. Charro chino, etiqueta negra, la última se fue ahí. A ver, a ver.
1: Brenda, 6, 7, 9 o 4. No sé qué pusiste acá, pelado.
0: Bueno, no sé, ahora vemos el número. Bueno, ahí está, ahí tenemos los cuatro ganadores.
1: Brenda, Julieta, Mariana y Sato.
0: Después le vamos a escribir y avisarle.
1: ¿Qué tiene tema la entrada?
0: Mirá, acá están todos los otros, mirá. Ahí están, todos los otros.
1: Ay.
0: Bueno, no salió ninguno repetido, porque había algunos repetidos.
2: Yo tengo un mensajito para vos, pues, hermano.
0: A ver.
2: Lo pongo acá nomás.
0: Ah, con audio.
4: Seguro que es ese pelado gay.
0: ¿Era para mí?
2: Sí, creo.
1: Sos el único pelado.
0: Claro, yo pensé que era y gay también, el
2: a
0: único.
2: A ver, la señora la puede tener pelada, pero tiene pelo en la cabeza.
0: No queríamos saber tanto. Bueno.
1: No, buen punto el tuyo.
0: Claro. Olvídate. Bueno, para. A ver.
1: ¿Qué querés que paremos?
0: No sé, ¿qué dice ahí? No lo alcanzo a leer.
1: Mano negra.
0: No nos creen acá en el sorteo, vos podés creer. Mirá, acá están todos los papelitos. Sacá otra vez, porque es gente que no ganó. Sacá uno, vamos a nombrar. Sacá uno, a ver si sale. Porque el que me mandó recién acá tenía como tres mensajes y está anotado como tres veces. ¿Qué dice ahí?
1: Julieta.
0: No, viste, ni siquiera así ganás, loco. A ver, otro más.
1: Otro.
0: A ver.
3: Vamos, pero no valen, ¿eh?
0: No, esto no vale. Estamos bromeando para ver si sale este muchacho. ¿Qué dice?
1: Ailén.
0: ¡No, loco! Ven que tenés una mala suerte terrible. Y tenía.
3: Anda bien el amor.
0: Anda bien.
2: No, estamos 25 veces, boludo.
0: No, tenía tres papelitos tenía. ¿Qué dice?
1: No. No entiendo.
2: Mariana
0: también tenía dos papelitos, ¿eh? La mayoría tenía dos y hasta tres, porque mandaron varios mensajes. A ver si sale acá. Tiene que salir, tenía tres, ¿no?
3: Che, tenemos que volver.
0: Acá está.
1: Sí,
0: acá salió, Joaco. Acá estaba el tuyo, ¿viste? Joaco. Estaba.
2: Pero bueno, los tuyos, coleo.
0: Claro. Bueno, gente, llegamos al final. Ya nos pasamos unos minutitos, nos vamos.
1: Qué precoz, che.
0: Sí, nos encontramos el próximo sábado a partir de las 7 de la tarde aquí en Red TL para hacer otra edición de Solos Contra Todos. Música en vivo. Truquito, agenda, zaraza, un poquito de todo. Y ya lo vamos a tener a Virgilio acá con nosotros, que va a mantener.
1: Volvé, Virgilio.
0: Va a volver todo al orden, como debe ser. Nos va a visitar.
1: Ay,
0: también.
1: Se le pone la gallina loca.
0: No, creo que va a venir Rita también, así que vamos a tener un programa movido. Los esperamos a todos el próximo sábado aquí en Red Tele. Nos vamos, Gustavito, un placer como siempre.
3: A ustedes, chicos.
0: Genio.
1: Chau,
0: Córdoba, chau. Sigan en Red TL que hay rock and roll. Uf.
2: Te lo simplifico, pórtate bien si no me llamas, punto.
1: Si se van a portar mal, háganlo bien.
0: Ah, yo también
2: inviten.
0: Avisen. ¿Yo también tengo que decir algo?
1: ¿Qué querés decir vos?
2: Córtalo.
1: Se te paró el pezón.
0: No, me olvidé, pará. No, me acabo de caer.
2: El pezón del pelo.
0: Y si no, llama. ¿Se escuchó la primera parte? Bueno, la frase del indio. ¿Qué me llama? ¡Ah, estaba re que no!
1: Estaba re regalado.
3: Regalado.
0: Secuestrado. Chau.
1: Chau.

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0: Buenas, hace un sofri, alto frío. ¿Cómo andan acá, Monster Mod, de la red TL 105.5? No se olviden mandar mensajes, saludos o anécdotas de lo que quieran al 3415-944664 o a la red TL. Así que bueno, vamos a estar acá. Compañeros, me abandonaron, excepto uno que vino. Así que bueno, hoy está para ponerte hasta el poncho de tu tío. Así que bueno, ahora vamos a estar acá con mi amigo. Apareció. Che, ¿qué onda?
1: Buenas, ¿cómo andan?
0: Buenas. Acá.
1: Buenas, buenas.
0: ¿Y qué onda? ¿Cómo andás vos?
1: Bien, ¿todo bien? ¿Un poco de frío?
0: Sí, ¿un poco? ¿Vos decís un poco?
1: Un poco, bastante.
0: Un poco mucho.
1: Bajó la temperatura a pleno.
2: 4 grados 2 décimas.
0: Sí. A Dios se le olvidó cerrar el refri. ¿Eh? A Dios se le olvidó cerrar el refri. Vale. Acá ya nos están mandando mensajes, qué buena onda. Así que bueno, acá nos mandan saludos. Buen día, Tilly. Nos manda. No dice nombre, ya no me lo olvidé. Si podemos pasar algo de soda. Con soda, con vino.
1: Vino con soda.
0: Así que sí, después vamos a andar pasando ahí. Así que bueno, ¿qué onda? ¿Cómo andan?
1: ¿Todo bien?
0: ¿Todo bien?
1: Sí, todo tranquilo.
0: ¿Dónde venimos? ¿Te trajo el viento?
1: Me trajo el...
0: ¿Te trajo el frío?
1: No.
0: Por suerte no hay viento, hay frío. ¿Viste?
1: No. Solamente baja temperatura. ¿Vos? ¿Qué onda?
0: ¿Qué onda? No, nos faltó uno, ¿viste? Nos falta uno, ¿viste? ¿Ya qué hacemos? ¿La echamos?
1: Sí.
0: ¿La echamos, Yona?
1: La vamos a tener que...
0: ¿Le damos la baja?
1: Un par de días.
0: Aparte que vino el invierno, vino después el frío y se la llevó ahí enferma, mate amargo ahí.
1: Le mandamos un saludo y después que pase por recursos humanos.
0: Sí, que la vamos a echar. La mentí.
1: Obvio que no.
0: Nada, ni en pedo. Ahí estamos los tres cagando en el frío, pero bueno, ella está. Mentira, para mí, dijo, hoy me quedo domingo. Se siente que se levantó como un pastelito de canela recién horneado como mero y dijo, bueno, me quedo acá y me hago la enferma. ¡Ah!
1: Claro, yo pensé eso, digo, me hago la chupina.
0: Para mí sí, dijo, se me iba a hacer la chupina.
1: Igual yo pensé, era uno de los tres.
0: No, yo no puedo faltar.
1: No, pero
0: aunque esté enfermo, estoy acá.
1: Pensé, posta que cuando hablamos temprano, pensé que uno iba a haber una baja.
0: ¿Alguno?
1: Yo incluido.
0: Yo por eso les pregunté, te digo, ¿quién viene? Y él, ¿cómo que no voy ahí? Ya se me sentía retocada eso.
1: No, porque posta en realidad, bueno, me dejaste terminar. Yo te iba a decir, un par de situaciones. De resolver.
0: No se puede saber las situaciones, Chuma. Dale.
1: No alcanza con 2 horas.
0: Bueno, no importa, una sola, situaciones.
1: Situaciones de la vida cotidiana.
0: ¿Y cuál? A ver, chumeamos algo.
1: Un poco de todo. El trajín diario que nos conlleva vivir. Simplemente vivir cuesta.
0: Parece, ¿sabe quién? ¿Viste Lizzie Tagliani que empieza a decir cosas y no dice nada? Bueno, eso, soy como Lizzie.
1: Pero porque no quiero profundizar.
0: Nada, tenés más misterio vos. ¿Cómo andás, Lala?
1: Ni la
2: bien, amigos, todo bien. Estoy. Que
0: hiciste
2: no es poco.
0: La chupina el otro día.
2: El otro día me fui.
0: Te vimos ahí.
2: Me fui a Buenos Aires.
0: Está bien.
2: ¿Cómo es más, eso? Te avisé al toque. Sí, te avisé tempranito. Primero busqué el reemplazo, por supuesto.
0: Obvio.
2: Porque no se abandonan los espacios. ¿Cómo me voy a ir y te voy a dejar en banda ni loca?
0: No importa, lo sigo haciendo ahí del otro lado.
2: Estuvo una locura.
0: ¿Cuánta cantidad de gente vos crees que fue?
2: Para mí 1.000.000 es poco.
0: Para mí también.
2: Es poco porque pensando en la...
0: Creo que fue más cantidad de gente que lo que pasó en Maradona.
2: Sí, sí. De hecho, en los números gruesos con todo lo que significó el velatorio del Indio, que el gobierno no quería que sea en Buenos Aires, en Capital, digamos, y de hecho no se hizo.
0: Algo de la plaza, la Casa Rosada,
2: en el Congreso, donde suelen ser los velatorios así masivos y de personas del pueblo. Y nada, yo al llegar, habré llegado 8:30 de la mañana y me ubiqué en la cola en la cuadra número 24-25.
0: ¡No!
2: Al rato...
0: ¿Pero a qué hora te fuiste vos de acá? Como...
2: A las 3 de la mañana.
0: Pero llegaste y ya... Igual había gente, dicen que...
2: Había gente de toda la noche, pero ahí automáticamente a las 10, 11 de la mañana empezó a llegar toda la gente porque del conurbano y de Buenos Aires.
0: Sí, aparte
2: la gente que salió, que se levantó, desayunó y tal, empezó a llegar a la 1, 2, 3 de la tarde. Entonces fue una cantidad de gente que iba fluyendo, pero en ningún momento bajaban las 80, 90 cuadras de cola. Fue realmente impresionante. Tuvimos la suerte de poder entrar.
0: Estuvo lindo. O sea, ¿pudiste
2: sí,
0: entrar vos?
2: Sí, tengo. Después te paso el video. Sí, por sí, si querés hacer algún editado para las redes de acá, no tengo problema.
0: ¿Y pudiste?
2: Pudimos entrar. Sí, sí. Yo estuve para avanzar una cuadra. Estuvimos 4 horas. Y ahí dijimos, bueno. Tuc, tuc, tuc, tuc. Y. Pero no sé, nosotros fuimos 60 todos juntos y habremos entrado 20. Pues se complicaba, y se complicaba mucho.
1: Claro, entraron, yo sabía que entraron de a 20.
2: Entrábamos, y entraban más o menos de a 15.000, 20.000 personas por hora. Se podían entrar, digamos.
0: ¿Y cuánto te dejaban estar ahí adentro?
2: No, no, era una pasadita.
0: O sea, entraba, era como un minuto.
2: Ponle que en un minuto, tengo el video desde que entro hasta que salgo, serán 2 minutos, pero así es como una recorrida donde había unos cuadros... del indio y los cuadros de discos y qué sé yo que estaban iluminados.
0: La mujer ahí estaba.
2: Hasta que llegabas a la parte donde estaba el féretro, estaba la familia.
0: Sí.
2: Y bueno, ahí era pasar, o sea, serían 20 metros, bueno, demorar lo que demoraba en caminar 20 metros. Se hacía bastante lento el paso ahí, pero bueno, nada, es eso.
0: Yo creo que, bueno, este fue el segundo cantante que de por sí reclutó tanta gente, porque Soda Stereo, Cerati hizo lo mismo. Pasó igual con Cerati.
2: Sí, pero mucho menos. Aparte, viste que la muerte de Cerati, al haber estado tantos años...
0: pausado. Ahí estaba medio sabido.
2: Era medio sabido. No, es, para mí es lejos el récord. O sea, solamente comparable con... así, del último tiempo, Maradona o Néstor.
0: Sí.
2: Que también había sido un velorío mega masivo. Una despedida muy masiva. Esto fue terrible. Impresionante, y lo que sí, muy, muy, muy pacífico todo. Mucho pogo, de la risa al llanto, de la alegría del pogo al llanto, se podría decir, pero la verdad que fue una despedida hermosa, realmente, como se merecía el indio.
0: Claro, estuvo bueno, la verdad que garrón igual, ¿no?
2: Sí.
0: Este es mío.
1: Los
0: dos peleando por el micrófono, por el sonido.
1: Sí, sí.
2: Chicos, sí, no bueno. Se peleen, por favor, no, porque hace mucho frío.
0: Y pero está bueno, está para en calor. Está,
2: claro, o sea, si se pegan, fájense.
0: Sí, sí.
2: Ahí entran bien en calor.
1: Es blanco o negro, claro. Ahí, viste.
2: No. Claro, se pelean, se matan, si no, no.
1: Pero bien, bien.
0: Bueno, ahí nos mandan, a ver, audios nos están mandando acá. Yo los voy transfiriendo porque me los van pasando. A
2: dale.
0: ¿Quién manda?
2: Vamos a ver qué dicen por acá.
0: A ver qué nos están
3: hola,
0: mandando.
3: Raya, hola chicos, buen día, buen domingo a todos. Los escucho desde San Miguel. Bueno, les dejo mi anécdota. Yo soy muy fan de Linkin Park desde chiquita, esa fan obsesiva que escuchaba Linkin Park todo el tiempo. Los pude ver en el Gebas en el 2012 y en el Maximus Fest 2017. La anécdota es del Maximus Fest 2017. Yo había ido con mi ex a ver a Linkin Park, bueno, en sí, al festival, que estuvo buenísimo. Llegamos como al mediodía y bueno, olvídate, vi el vallado vacío y dije, bueno, esta es la mía.
0: Me clavé
3: ahí todo el santo día para ver a Chester de cerquita.
0: Gran cantante Chester.
3: La cosa es que, bueno, empieza el festival, olvídate, estaba todo llenísimo, no entraba un alfiler, o sea, estábamos todos muy apretados. Mi ex se empieza, el chico, el que era mi novio, mi ex, se empieza a sentir mal y me dice, me siento mal. Y yo, olvídate, estaba esperando años volver a ver a Linkin Park, o sea, era mi todo. Y lo único que fue, quedé como una mierda, o muchos dijeron, bueno, es lo que tenías que hacer.
0: Ya me la imagino,
3: se refa. O sea, no iba a dejar eso porque él se sentía mal. Eso es lo único que dije, fue como, bueno, mira, capo, allá tenés la ambulancia, nos vemos a la salida.
1: Mortal,
0: mira, capo. Yo le aplaudo, yo
3: una mierda con él, pero era como, O sea, no sé qué tenía que hacer. ¿Qué piensan ustedes? ¿Qué debía hacer? Porque yo era como esperar a Linkin Park toda mi vida. O sea, los vi ya anteriormente, pero era como no podía ir a verlo, no podía salirme del lugar de estar adelante de todo porque él se sintiera mal. O sea, no sé. ¿Qué piensan ustedes?
0: Yo hubiese hecho lo mismo. Primero porque amo a Chester y Linkin Park era como... No los pude ir a ver nunca porque no tenía dinero de adulto. Cuando vinieron yo tenía 16 años, mi vieja no me dejó y yo casi mato a alguien, pero bueno, cómo lloré ese día mientras iba mirando el recital en vivo por YouTube, yo iba llorando a la vez. Mi vieja me recagó pedo. Claro. Yo hubiese hecho lo mismo, ¿vos?
1: Ni lo pienso.
0: Ponle onda, amigo.
1: Ni lo pienso, digo, no, ni lo pienso. Sí,
0: yo lo recago. No sé, yo no sé qué, está re bien lo que hizo. Para mí está buenísimo lo que hizo.
1: ¿Qué le pasó loco en sí que se mandó?
0: Y puede ser que te sentí malo, porque a veces comen de más. Hacen alguna estupidez, comen. Antes de ingresar a un resi, comen y después se descomponen.
1: Claro,
0: sí. Y vos decís, loco, o sea, yo voy con almendras siempre a los recitales, o nueces para no comer porque te descomponés, cagaste, te fuiste a la... Tenés que disparar y está entre medio el pogo, ni en pedo.
1: Claro, sí.
0: Nada, agüita y nueces.
1: Recomiendan eso, agua.
0: Sí, y... nada, ni en pedo hubiese salido. No, yo le aplaudo, yo lo hubiese hecho.
1: Yo me lo hubiera bancado, o sea, si me siento mal, yo hablo por mí. Y obvio que, no sé.
0: Yo no me voy.
1: Pero yo es raro que me vayan también.
0: Igual no, pasa que si te sentís mal. Y encima diciendo vos que también te gusta. No.
1: Rompo todo.
0: Bueno. Sí, son de San Miguel, los andan escuchando ahí porque nos ven en vivo. Son de la crew Darlo Todo, mis compañeros, que siempre hablamos al pedo ahí. Nos ven en vivo. Así que bueno, gracias por apoyarnos.
1: Gracias por el saludo.
0: Sí, me manda, tengo más, me están mandando un par más, a ver. ¿Quién anda mandando por aquí? O sea, ahí mandaron otro. Y yo los reenvío.
1: Como corresponde. Nos pueden
0: seguir en red, en Time Monster Mod, y después ahí lo ponemos a Jonathan Gris, 182. Así que bueno, ahí nos mandaron otro audio. A ver qué mandaron.
4: Hola, buen día chicos, ¿cómo están? Soy Mai. Les dejo un pedacito de mí para que no me extrañen. ¿Cómo están?
0: Esa no es Mai.
1: No es Mai.
0: No es Mai.
1: Me sonaba.
0: ¿Quién va a carajo mandar? Qué pendeja del orto. ¿Quién le habrá mandado? ¿A quién le habrá dicho, che, manda esto? Ay, qué pendeja. Ay, mandó otro. Qué piba. Ahí mandó otro. La pelota. Parecía un traba el que lo mandó.
1: Yo pensé que te estaba imitando. Pensé que estaba imitando, ¿no?
0: Ah, sí, qué bueno. Bueno, podemos seguir tratando de ver lo que nos están mandando. Así que bueno, ¿no? ¿Qué onda? ¿Qué hiciste hoy todo el fin de semana? Hace un frío hoy. Hoy está para ponerse el tapado de piel de tu abuela que usaba en los 80.
1: Pero todavía no, para mí todavía no llegó el frío. ¿No?
0: Para mí tampoco, pero bueno, a ver, ahí nos mandaron otro audio, a ver qué dice.
5: Ahora en serio, no, fuera de joda. Buen día, hermoso domingo, saludos chicos. Triste porque no pude estar ahí, pero bueno, nada. Les voy a dejar un chismecito, así tienen algo divertido de qué hablar. Y que puedan hablar también los oyentes, que puedan comentar un poco de su historia, anécdotas, chismes, que más que nada para levantar un poquito el domingo a la mañana.
0: Bueno, ahí después, nos siguen mandando chismes, tapiva. A ver qué nos está mandando, a ver, porque nos manda. Está copada la gente hoy, se copó.
1: Temprano, eso es un...
0: Temprano la... Bueno. Ahí manda, ahí está. Un minuto y medio.
5: Me cuenta una chismosita.
0: A ver, ¿qué
5: casada
0: dice?
5: Hace 9 años suena lindo, ¿no? Mentira. En mi casa las decisiones nunca fueron de a dos. A donde iba mi marido iban sus dos mejores amigos pegados como sombras. Vacaciones, los amigos. Compras, los amigos. ¿Qué cenamos? Lo que dijeran los amigos. Me harté. Probé de todo para sacarlos de mi vida y no hubo caso. Eran parte del combo. Hasta que una tarde cayó uno sin avisar. Charla va, charla viene. le largué que me sentía sola, que mi propio matrimonio era un mueble más. Las palabras se cruzaron, y la ropa también, con uno de ellos. No lo podía creer. Pasó el tiempo, cena en casa, todos como si nada. Mi marido se fue con el amigo, cómplice, y me quedé sola con el otro. Copa va, copa viene, calor va, y se repitió la historia. Desde ese día, mi vida cambió. Los tengo a los tres en casa. Mi marido y los dos amigos. Por primera vez en 9 años, la que manda soy yo.
1: Ahí tenés.
0: Ahí tenés, anda burrito, lo recabó, pero... ¿Cómo era? Que lleva los pantalones en la relación sería...
1: Claro.
5: Primera vez en 9 años, la que manda soy yo.
1: Ahí tenés.
0: Ahí tenés, anda burrito, lo

0: Pues yo lo diré. Puede ser. O me equivoco.
1: No, no sé si fue yo. Vaya, qué sé yo.
2: No, no, sí, qué sé yo.
1: Pasa que cuando se ponen en una relación de dos, no sabe quién carajo quieren mandar. Manda uno o manda al otro. Y como que al pedo, tienen que mandarlo los dos. Y eso a veces las personas no entienden y se terminan separando.
0: Hay que ser flexible.
1: Tenés que ser.
0: Flexibilizar un poco. Sí, entre.
1: Una balanza. Tiene que ser 50-50. O sea, porque vos tenés que ceder para ganar y el otro tiene que ceder también para ganar. Entre los dos ceden, no uno solo. Tiene que ceder.
0: Sí, por eso digo ceder entre los dos. Bueno, sí, yo hablo por mí. No, soy egoísta. Digo, yo te digo.
1: Cuando, mirá, lo dijiste, no, yo lo sabía.
0: No siendo egoísta, digo, no siendo egoísta, pienso, en la otra persona. ¿O no? ¿Vos qué dirías? No, ¿vos, vos sos egoísta?
1: Yo no soy egoísta, no, para mí siempre es igualitario. No soy
0: bien.
1: De quién manda más. No, para mí tienen que mandar los dos. O sea, dice, respeta lo que dice el otro y como el otro tiene que respetarte lo que dice vos. Claro. La verdad que nunca tuve problema con eso con mis parejas. O sea, por algo estuve 10 años, bueno, con Franco estuvimos bastante mucho, año 9, 9 años y medio. Así que ya casi cumplíamos los días, así que. Claro, no, para mí tiene que ser igualitario.
0: Sí, que tiene que ser,
1: ¿qué piensa la gente? ¿Tienen que ser igualitario?
0: Claro.
1: Manden chisme o algo.
0: Claro,
1: al 3415-944664 o a la Red TL, que es 3415-941055. Como la 105.5. ¿Cómo hicieron eso? Eso está buenísimo.
0: Sí, está perfecto.
3: Lo pedís al número cuando tenés alguna. Viste que la mayoría de las radios son así. Entonces, como que si hay algún número libre que termine con esa terminación, te lo dan.
1: Ah, qué buena. Como la...
0: Sí.
3: Vos podés ponerte, por ejemplo, un 34161 Taisha. Buscar, porque viste que los números. Está el código alfanumérico.
1: Está buenísimo. Ah,
3: debería conseguirte ese número.
0: Ah, claro, sí. Toda la propaganda.
1: Acá me mandan buenos días. Esa. Buenos días nos mandan. Bueno, buenos días nos mandó.
0: Nos pueden pedir música.
1: Nos pueden pedir música, todo.
0: Lo que quieran.
1: Te tengo una. En la semana. Te la tengo que tirar. En la semana, ¿conoces a Julián Barrett?
0: ¿Julián?
1: Barrett. Es un gran guitarrista de Argentina que estuvo bastante por muchas partes de afuera, adentro, y está con muy grandes artistas. Es sesionista, pero es parte de las bandas, de unas bandas recopadas. Y ¿conocés a Julián Barrett?
0: Lo tengo.
1: ¿Quién es?
0: Sí, dije, sesionista.
1: ¿Pero de qué banda?
0: Guitarrista, después no.
1: ¿Pero
0: no,
1: de qué banda?
0: No me digas, no me pida banda, porque yo te iba a decir, si vos sos sesionista, trabajás con un...
1: No, son tres muy importantes, las tres más importantes de Argentina.
0: Yo te digo, porque me ha pasado, y también a colegas que arrancan con una banda, con un artista, y después se cambian de artista, o de banda. ¿Con qué? Decime, ¿con qué banda?
1: Áspera.
0: Ah, pero sí.
1: Tarja.
0: Tú.
1: Bueno.
0: Muy bueno.
1: Tenemos la prensa de los chicos. Bueno, porque los conozco a Julia y todo. A Jorge y eso. Van a estar viniendo a D7. En agosto. Y nosotros vamos a estar ahí. Bueno, ellos vamos a tener la entrevista ahora en la semana, porque la vamos a hacer. La vamos a hacer vía online. Porque hoy es domingo y me dijo, yo el domingo no me levanto ni en pedo ni por vos, no me levanto ni por la banda, no me levanto por vos.
0: Por nadie.
1: Así que bueno, pero igual, ahora en la semana vamos a estar haciendo la entrevista y la vamos a pasar igual, en el programa siguiente.
0: Claro, sí.
1: Así que bueno, los
0: tremenda
1: banda. Sí, aparte de eso, vamos a tener el privilegio y vamos, pues bueno, vamos a ir al res y todo, que después lo vamos a... Sacamos la foto con ellos, hacemos la entrevista también personalmente con todos los chicos de Áspera. Así que bueno.
0: ¿La fecha tenés?
1: Sí, el 22 de agosto a las 7 de la tarde en Distrito 7, que toca con Captor, que bueno, otra banda amiga, y con Calavera. Las entradas las puedes encontrar en www.d7entradas.com.ar. Así que bueno, viene Áspera. Así que bueno, después me van a mandar el video, está muy bueno el video. Y después de acá se van el 21, estos están en Santa Fe, igual. El 21 de agosto están en Santa Fe, en el Tribus. En el Club Arte. Sí, sí. Y a las 21. Y después vienen para acá.

0: Para Rosario.
1: Para Rosario.
0: Perfecto.
1: Al revés. Así que bueno, los chicos de esperar.
0: Muy buena.
1: Me inspiré.
0: Buen crossover.
1: Me inspiré con la lista hoy de temas. Vamos a pasar un tema de Soda. Que nos están pidiendo algún tema de Soda. Uno solo. Ahí le mandamos un temita de Soda. O del Indio. El Indio o el Soda. El que vos te guste. Elegiste un tema del Indio o Soda. El que a vos te guste.
2: Dale.
1: Que son los más grandes del mundo, pone.
0: Sí, seguro.
1: Ahí ya le pasamos el temita. Y nos quedamos un rato con ese tema. Y después volvemos. Para ver si te
0: volvemos.
1: A ver si te arma el café, amigo.
0: Sí.
1: ¿Te
0: me tomé otro igual antes, pero me tomé otro café antes.
1: ¿Sí?
0: Sí, siempre. La verdad que yo soy full team café.
1: De una.
0: Bueno,
1: ¿sabes dónde vivo? Cerca de una de la Virginia.
0: Sí, lo sé.
1: ¿Sabés el olor a café que sale de ahí?
0: ¿Te gusta podrida?
1: Una baranda café ahí. Así que bueno, nos dejamos con este tema y ahora volvemos.

0: se me escucha. Ah, yo ni me escucho. No. Así que bueno, ahí estábamos escuchando a Poco Soa. Chata. Esté tranquila. Así que bueno, estamos acá, están mandando mensajes. Ahí nos mandaron otro. No sé qué nos mandaron, pero bueno. Todos nos mandan. Está buenísimo eso que se cope la gente.
1: ¿Cómo no vas a ver quién es Julián Barret? Por el amor de Dios, guitarrista de Áspera y es sesionista en otras bandas que también como Tarja y etcétera, etcétera. ¿Cómo no vas a ver?
2: Ay, y ya que está, te quiero pedir un tema. Hijo de puta.
0: Grande ahí, mi compañero, mis amigos, Brian, ahí, te mando saludo. Yo estoy acá comiendo, desayunando en la desayunación, porque hace 7 grados. No, 5 grados bajo cero. Así que bueno, ahora después vamos a estar pasando ahí el temita hijo de mí. ¿Qué hijo de mí? Así que bueno. Ay, me desahogué. Mientras mi compañero está haciéndose su coffee, yo sigo acá diciendo una cosa. ¿Qué iba a decir? Ya me olvidé. Bueno. Voy a explicar algo, un copado. Si tenés una banda y es de metal o de new metal y querés tocar en el festival argentino, el Argentina Metal Fest, tercera edición en abril 2027, que es un festival que se hace en Buenos Aires con muchísimos artistas, por ejemplo, con Áspera, el Tano Maciel, entre otros. A veces toca hasta... toca darlo todo, muy grande artista. Si quieren sumarse a la grilla, les paso la info, todo lo que los requisitos al 3415944664. Así que bueno, quedan muy poquitos lugares. También se está abriendo un sorteo para quien abra el festival allá en Buenos Aires. Así que bueno, súmense, cópense, que está muy bueno. La Argentina Metal Fest, tercera edición 2027 para abril. Se abrió ahora la convocatoria y ya quedan 4 lugares con suerte. Así que bueno, piénsenlo, está muy bueno. Y bueno, también se abrieron muchos festivales más. 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Y para hoy, 20 de junio, no, perdón, no era para hoy, me olvidó. 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Así que bueno, nos quedamos un toque con Calva Luis. Con corazón y volvemos, que ya volvió y pumpa, pero yo me voy.
3: Bueno, daré tarde hoy y me quedo.

0: no, acá volvimos. Acá choreándole los lentes a mi compañero, me dice que los lentes le podés hablar.
1: Vos le podés hablar,
0: vos le podés hablar, me hablar, dice, y era doblar. Y yo, dale. Hola, le dije al lente.
1: Muerta.
0: Sí, era tarada. Ah, fue allá.
1: Yo le seguí la corriente.
0: Encima la otra vez.
1: Yo te seguí. No, si vos le podés hablar.
0: Ay, no, no, no. La canción que estábamos escuchando se llama Calva Lois. Calva Lois es una banda que está resarpada. Yo la amo. Así que bueno. Que la gente se recopó al inicio y ahora se quedó durmiendo. Para mí dijeron, vamos a mandar audio y después nos dormimos. Para mí.
1: Sí, sí, olvídate de la cama, ¿no?
0: ¿No? Sí, olvídate, se fueron todos a dormir. Te hago una pregunta. Estábamos hablando antes de las. ¿Cómo se llama esto? De las muertes.
1: De las muertes.
0: De las muertes. Te tiro una pregunta.
1: Sí,
0: a ver, ¿qué muerte en el rock te hizo mierda de verdad? ¿En qué sentido? A toda la gente le pregunto, ¿qué artista te hizo mierda? O sea, te hizo sentir mal que se falleció tal persona y para vos es como que se te murió un pariente más cercano. ¿Qué artista? ¿Artista o banda? ¿O en el rock o en el metal? ¿En la industria musical?
1: En mi caso, bueno, Chester, el cantante de Linkin Park, también el batero de Foo Fighter, Taylor Hawkins, o esa me re pegó, porque se fue y tocó acá en Argentina.
0: Sí, pero vos, ¿en qué sentido a vos?
1: Sí, pero porque no, está lleno de vida para irse temprano.
0: ¿Pero qué hizo para vos conectar?
1: No, porque...
0: Aparte vos sos batero.
1: Sí, sí, pero además... Bueno. No, era un músico completo, no era solamente...
0: ¿Fue una de tus influencias?
1: Una de mis influencias, de tantas, sí. Sí, sí.
0: ¿Y cómo lo conociste vos, batero, así musicalmente? O sea, ¿cómo lo conociste?
1: Con la banda, cuando la primera formación de Foo Fighter con
0: Dave Grohl. ¿Dónde lo escuchaste? ¿Viste? Nosotros escuchábamos Match Music o
1: el ahí. Sí, es la primera. Y no sé si te acordás los famosos videoclips.
0: Sí, olvídate, por eso te digo.
1: Bueno, Match, claro.
0: Ya Linkin Park lo conocí, Match Music, nada que ver, en el 1998, 98, sí, por ahí.
1: Igual. Igual, sí, totalmente. Esa fue una de las tantas muertes, que de tantas, ¿no? Porque hay muchas que podemos nombrar, bueno, Ozzy Osbourne.
0: Sí, pero que te rompió, yo te digo, pero no, yo
1: digo,
0: me dijiste el Chester.
1: No, ¿en qué sentido? Pero primero...
0: Bueno, primero para vos fue...
1: Chester. Lo pongo Chester.
0: Primero a él.
1: Y está entre él y Chris Cornell. porque fue muy repentino, sí.
0: Y para mí fue una patada en el culo, fue Chester para mí. Porque yo estaba en el cine, el día del amigo. Estaba en el cine, me acuerdo, en el que está allá, el Hoy creo que es. Había estado yendo a una película de humor, nada que ver. Y apenas arrancó la película, encima era re temprano, a las 9 de la mañana, no sé, quisimos ir a desayunar.
1: Temprano.
0: Entre amigos. Quisimos ir a desayunar, nada que ver. Fuimos a desayunar a las 9 de la mañana al shopping. Ahí fuimos al cine de la nada con el desayuno, pusimos una peli y cae el mensaje de que falleció Chester. Yo te juro que me largué a llorar, estaba afuera llorando. Y creo que no fui la única, porque cuando salí del cine me siento afuera, o sea, dejé la película a la mierda. Salgo afuera, me quedo solo y afuera un rato llorando y veo gente que empezó a llorar y había una chica que empezó a los gritos diciendo, no, Chester, no. Entonces me di cuenta que no fui yo sola. Para mí me rompió el alma Chester, me arrancó todo, no sé. Es como que él salvó gente y a él nadie lo salvó, siento.
1: Es un loco. Muy buena reflexión. Sí.
0: Totalmente. Nadie lo pudo salvar.
1: Conociendo la historia, ¿no?
0: Sí. Yo, bueno, por eso. Por eso yo estoy conectada con él, porque él vivió algo que yo también lo viví, que es un abuso infantil, es abuso, y él lo sufrió por su tío. Y no queda bien la gente, no quedas bien psicológicamente. Sí, más que nada porque soy infantil. Y el loco la vivió re fea. Y a él nadie lo pudo sacarle eso de la cabeza.
1: Sí.
0: Por más psicólogos que digan que están, todo, no le pudo sacárselo a él. Y él salvó un montón de gente, pero nadie lo salvó a él. Y eso fue un garrón. Y él no se daba cuenta de eso. Y bueno. Y a la parte también le pesó mucho que Chris Cornell, íntimo amigo de él, claro. él se. Prácticamente.
1: Nada, es su influencia.
0: Sí, no, era su mejor amigo,
1: además,
0: su hermano, sí, estaban, sí, sí, sí. Y que él se haya ido también fue para él otro golpe, por eso él, encima él se suicidó el día del cumpleaños.
1: Vos escuchaste, igual que viste que habían dicho, que a ambos. No sé,
0: sí, está la teoría y yo teoría. La siento que es real.
1: Yo también.
0: Porque no solamente salió la película de. La película esta de. ¿Cómo se llama?
1: Ya sé cuál es la cuenta diciendo.
0: La del silencio. Ay, no me sale el nombre. Hay una película que está basada en hechos reales. Y ellos dos estaban pagando también al periodista este que estaba haciendo la película. Y era obvio que iba a ser silenciado. Y hicieron ver que la muerte de ellos dos fuera un suicidio, que yo no las creo. Porque para mí Chester se falleció. Para mí también fue real eso. Para mí él lo mataron y no fue un suicidio. Porque es raro, no sé. Pasa que también usaron en contra, habrán usado a beneficio de que el flaco está depresivo, es un loco suicida, esto, el otro. Aparte él ya daba señales también en su CD, se notaba en las canciones. Así que está entre... O lo mataron o se mató, pero no se sabe.
1: Sí, sí, para mí está esa teoría muy fuerte, fuertemente. Y ahí estaba buscando la.
0: Pasó película. Con, ¿cómo se llama? Algo del silencio era.
1: Sí, sí, de, que fue, lo hizo el actor de La Pasión de Cristo.
0: Sí.
1: Sonido de Libertad.
0: Sonido de Libertad. Te juro que con esa película llorás a los primeros 5 minutos.
1: Es fuertísimo, es fuerte.
0: Esa película no dejás de llorar, boludo. Es horrible esa película. Es horrible.
1: Terrible.
0: Lalo lo quedó mirando como diciendo
1: Lala,
0: que
1: quedó,
0: no. Quedó como que están hablando todo.
1: Quedó.
2: No la vi, ahora me dio ganas de verla.
0: Ay, tenés que.
1: Tranquila, eso. Con tiempo.
0: Todas las personas que quieran. Esa película es muy reflexiva, es basada en hechos reales. Llorás. Llorás desde apenas. Si vos nunca lloraste en tu vida y querés llorar un rato, por ende mirás esa película y lloras. Solo.
2: No, yo soy re llorona.
0: Porque es una película basada en hechos reales sobre la trata infantil, de lo que está atrás, y un periodista que tuvo todos los huevos bien puestos, que fue recontra silenciado, loco, por un montón de productores, porque está Einstein, sí. Estuvo atrás. Uh-huh. Muchos famosos garparon para que salga esta. Que Chris Cornell y Chester, uh-huh, fueron uno de los que apoyaban esta película, igual que el cantante de Korn, y igual que el cantante también de Disturbio. Son muchos que estuvieron atrás apagando, acosteándola de alguna manera. Y este loco llegó a hacer un documental basando en una película, un caso realísimo, pero demasiado, sobre el abuso infantil. Que encima hoy en día está pasando ahora acá, uh-huh, en Rosario. Esta chica que le pasó lo mismo, está ahí cerca de mi casa. Yo ya hablé con ella, sí, va a venir acá a hablar después. Porque es un garrón lo que está pasando. Y esta película basa de cómo... hacen la trata con los chicos, todo el trasfondo bien zarpado. Salió en el cine y estuvo 2 días, porque la sacaron en todos los cines, sí, hasta sí. Estuvo bloqueada en muchos países y la quisieron bajar porque muestra la realidad de la milanesa.
1: La realidad. Sí, la quisieron cancelar.
0: La quisieron bajar en todos lados, así que la gente la pudo descargar. Igual está en Netflix. Está en Netflix Sonido de Libertad. ¿Sonido de Libertad?
1: Sonido de Libertad, sí, sí.
0: Sí, está muy buena esa película. Pero bueno, si vos tenés que tener un coraje bárbaro verla. Hay gente que no aguanta verla. O sea, queda llorando re mal. Y es algo que encima da mucho de qué hablar para ser consciente. Fue más basada para los adultos, para que sean conscientes de lo que está viviendo y más que nada los chicos, porque muchos no te creen. Te dicen, a mí también me pasó, ya fue. No. Lo pasan así nomás como si fuera, no te pasó nada. Lo toman así a la ligera, pero ligera. Realmente el que lo está viviendo es horrible.
1: Sí, sí, sí.
0: Y no tienen conciencia de lo que está pasando.
1: Como también en este caso, no quiero profundizar, pero la chica de Córdoba.
0: ¿Cuál? Agustina. Sí, sí, que dicen que la encontraron, bueno, con el rastrillaje y todo. Sí, está pasando mucho tema de violencia. La verdad que es horrible lo que está pasando. Yo lo entiendo. Para mí... En Argentina, eso lo pienso siempre, que para mí tendría que haber un chequeo psicológico obligatorio de última anual, una vez al año, para ver cómo está la gente. Y realmente ahí, que sea algo real, o sea, que te obliguen, sí o sí, no sé, como sea, que te obliguen a hacerte un chequeo psicológico obligatorio para ver cómo está la gente, porque hay cada psicópata ahí.
1: Vale.
0: Más que nada... O sea, ahí bajaría bastante para saber quién es el más psicópata que el otro. Entonces vos tenés un chequeo que la Argentina tenga. No sé, tienen tantas aplicaciones de mierda. ¿Por qué no hacen una para que obligatoriamente lo tenés que hacer? O para votar. O sea, para votar tenés que hacer todo esto y votar.
1: Es clave eso que estás diciendo.
0: Es
1: porque,
0: como que estaría bueno, porque es horrible.
1: Porque las clases de tipo de estas personas actúan están como si fuesen normal.
0: No, encima son unos psicópatas de mierda lo que hacen.
1: Son una basura. Me quedo corto con la.
0: Sí, nos quedamos recortos.
1: Me quedo corto con
0: nada. Nos reflejamos en esto y no en la pregunta.
1: En la pregunta. Es, sí. Que nos escriban.
0: Que no, sí, sí, que quiera contar alguna anécdota de qué artista en el rock te hizo mierda de verdad. O sea, para mí fue él y fue Cerati. ¿Qué sé yo?
1: Cerati también.
0: Cerati.
1: El
0: argentino fue Cerati.
1: Sí, sí, sí, sí.
0: Es como que, no sé, todo lo que dice, todas las letras que tenía, es como. Son demasiado.
1: Yo, para mí, si Cerati pasaba de entrada, que le pasaba, viste, lo que le pasó en sí. Venezuela, para mí hubiera y lo traían, para mí hubiera pasado lo mismo como. No, sí. Por tampoco hacer ninguna. No quiero hacer ninguna.
0: Pero igual hubo bastante gente acá cuando falleció, Hubo. Es uno también de los que cultivó bastante gente. Yo me acuerdo, vi como.
1: No, convocado.
0: Convocado. Casi un millón y algo.
1: No, vuelvo a decir, no para comparar, ni sé ni
0: qué. No es por comparar, pero son gente que realmente, wow, no sé nada. O sea, por más que quiera, es como que.
1: Sí, son músicos que para mí trascendieron y van a seguir.
0: Dejaron un legajo y dejaron. Son leyendas. Son leyendas, no cualquiera lo hace.
1: Totalmente. Bueno, Chester también me marcó una. Él.
0: Igual que Giorgio.
1: También, Ricardo Giorgio.
0: Igual que creo que Giorgio no tuvo tanta.
1: No tuvo, ¿verdad? No tuvo, fue. Pero.
0: Y pasa que fue. Muy poco lo conoces. O sea, te vine por Hermética, por el más fuerte.
1: Pero yo te digo, hay mucha gente.
0: No, pero para mí, las dos que más me hicieron mierda fue Chester, de Linkin Park.
1: Y Chester Bennington.
0: Sí.
1: Parece que fue ayer, o fue hace ya 10 años, creo.
0: Sí. Y ahora, el 21, se cumple otro año.
1: Lo voy a chequear.
0: Él chequeaba todo.
1: Sí, porque me gusta chequear, Ding.
0: Él se va chequeando todo. Che, ¿vos qué haces hoy a la noche?
1: ¿Qué hago a la noche?
0: ¿Te va García?
1: Voy a García, exactamente.
0: Sí, que hoy está. Hay pizza free, cerveza 2x1 en García Obiolago al 30 a las 10. Y encima van a hacer murales para el indio.
1: Mirá.
0: En la terraza. Buenísimo. Está bueno.
1: Buena onda, mirá qué buena onda.
0: Sí, está buenísimo eso que haya, que hagan eso.
1: Sí, toda esa movida. Sí.
0: Acá nos manda el Pulga, Lucas Prodan, el Profanity.
1: Lucas Prodan.
0: ¿Por qué Pulga vos crees? Tratá, ve, mandanos un audio, explícanos, ve. ¿Por qué te hizo mierda vos? A ver, ¿qué te hizo sentir que diga, no, me hizo mierda por tal razón? A ver, contanos tu anécdota por Lucas Prodan. Conozco varias gente que Lucas Prodan sí es como bastante influyente. Son muchos los artistas, influyen más que nuestras propias familias.
1: Sabés que además, exactamente, pero era más. Además, el loco no nació en Argentina.
0: No.
1: Pero era como defensa de argentino prácticamente,
0: sí.
1: Por todo lo vivido. Y mucha gente no. Por ahí no. No conoce la historia en profundidad porque no se pone a investigar.
0: Decir?
1: Sí, lo de Lucas, sí.
0: Él es el hermano menor de. Lucas Prodan es el hermano menor de Luca, el mítico cantante de Sumo, ¿viste?
1: Exactamente.
0: Que él tuvo la menos exposición pública que Lucas, tuvo menos exposición que Lucas Inese. Él tocó la guitarra en Sumo durante los primeros años. Después de la muerte, pero fue en 1987. Casi que Lucas se alejó bastante de los escenarios y ni siguió una carrera pública como un músico, ¿viste? Vivió en Inglaterra él.
1: Sabía, sí.
0: La había vivido en Inglaterra. Y bueno. Así que bueno, hay documentales también. En 2017 había un documental de Sumo dirigido por Rodrigo Espina.
1: También van a hacer un documental de. No sé si ya lo hicieron de Cerati y también del Indio. El mismo que hizo, tengo entendido, el mismo que hizo de Cerati va a hacer. Quiere hacer la del Indio Solari. La serie. Pero bueno, conlleva un trabajo profundo.
0: Que sí, la verdad que tenés que estar para. qué frío. Ay, acá dentro está re lindo, pero afuera hace un cierre frío. ¿Te diste cuenta?
1: Un tornillo.
0: Un tornillo. Está una torniquete. Un torniquete. Hacer, torniquete con las medias, con los pies, con todo. Hace frío hoy.
1: Mal, sí, sí.
0: No, la verdad que se pasó hoy el frío. El frío se fue al frío.
1: Pero bueno, una vez que entra en movimiento, se va todo el frío. Nos pueden escribir.
0: Al 341-594-4664 o a la red TL. Nos mandan audio, chisme, saludos, piden tema, no lo quieran.
1: Al
0: 3415-954-1055,
1: 1055,
0: si crees. Sí. ¿Conocés esta banda?
1: Sí, la.
0: Héroes del
1: Silencio. Héroes. Ahí porque hay una re parecida, sí.
0: No, Héroe del Silencio es una banda de rock español más grande de los 90. Que, bueno, es España, pero es un rock gótico, un post-punk.
1: Pero nada se acordaba una acá de Argentina. Tiene un aire algo, ¿no? ¿Y vos? ¿A cuál te parece? La voz. No,
0: ¿te sale? No. No me sale. ¿Con quién voy a decir?
1: No, uno. Tiene como un aire, ¿no? Digo, el de Ataque 77. Un aire. No es la misma voz, pero.
0: ¿Y? ¿Lo estoy esperando?
1: ¿No me escuchaste?
0: No.
1: Dije, un aire de Ataque 77.
0: Ah, sí, sí, a esa banda, sí.
1: Pero la voz, más que ya el, más allá del estilo.
0: ¿Vos decís?
1: Está, sí, sí, está muy buena, ¿no? Me gusta. Buena banda. Buena banda. Buenarda.
0: Buenarda.
1: Buenarda.
0: Y a mí la verdad me encanta esta banda. Está buenísima. Igual este es uno de los temas más conocidos. Duende Verde. Maldito Duende Verde.
1: Maldito Duende Verde. Claro, sí, sí, sí. No tocan más, ¿no?
0: No.
1: No tocan más.
0: Está bien, no.
1: Está chequeando.
0: No.
1: No, sí, no, pero yo estaba mirando justo y decía porque no se separaron.
0: No sé, me están mandando mensajes, pero no sé si.
1: Si es reproducible.
0: Así que bueno, hay un festival acá en Rosario.
1: Ahí va.
0: ¿Sabía que hay un festival que se llama La Mano de Dios el 20 y el 21 de junio? Y es gratis en el Galpón 11. Es la tercera edición de La Mano de Dios, que es a las el 20 y 21 de junio a las 15 horas, ahí en Esteves Boedo 980, con entrada gratuita. Hay obra de teatro, banda rosarina en vivo, y estarán ahí las bandas que van a estar tocando. El 20 va a estar Juana Piazza, Luis Mascula y Mary San Damasco, Damaso. Y el 21,
1: El 21
0: va a estar tocando. ¿Te acordás, Fiaca?
1: Así es, estuvo acá con
0: nosotros. Bueno, Fiaca va a estar tocando ahí. El 21 va a cerrar el festival. A las 7 de la tarde cierran ellos.
1: Así que agendar esa fecha para.
0: Está
1: para
0: bueno, porque para es para hacer algo. El 20 de junio, ¿qué hace el día de la bandera?
1: Claro, el día de la bandera, claro, sí, sí, sí. Nosotros siempre estamos ahí.
0: Estamos acá.
1: Acá o trabajando.
0: Trabajando, pero igual, desde sí, el día, sí, de las sí. 3 de la tarde a las 8 de la noche, sí, sí. El 20 y el 21 de junio.
1: Voy a checar qué día cae, vos ya sabes.
0: Sábado y domingo.
1: Mira, justo cae 20.
0: Sábado cae 20, sí. Domingo 21.
1: Oh, entonces yo puedo, si es domingo.
0: Se casa
1: domingo. Acá y vamos.
0: ¿Qué sé yo?
1: Si estamos.
0: Yo iba ahí, yo voy ahí.
1: Ah, ¿vas a ir?
0: Sí, yo voy ahí, vamos. Yo iba a los chicos de Fiaca hoy. Una Fiaca.
1: Ah, una Fiaca.
0: Una Fiaca con los chicos de Fiaca.
1: Y pues se repone así esos días, domingo, sí. Después a la tardecita, ¿o no?
0: Vos nunca lo escuchaste
1: en vivo. En vivo no lo escuché.
0: Vos sabés lo que suena esa banda.
1: No, boludo. ¿Vos lo escuchaste en vivo?
0: Sí, obvio.
1: ¿En la última vez que?
0: Sí, yo lo escuché en vivo también en el Festival Tribus.
1: Mucha mucha.
0: No, en el Festival Tribus. Y me junté con ellos, ¿eh? El viernes.
1: Ahí va.
0: Nos juntamos ahí a tomar una birrenga.
1: Bien.
0: ¿Por qué no te juntás con nosotros?
1: La tiraba y nunca jamás me dijiste nada.
0: Y si vos, Che, ¿hace algo o no estoy trabajando?
1: No, mentira, porque no me escribiste.
0: Estoy trabajando.
1: No mientas.
0: ¿Por qué no te haces un OnlyFans, boludo? Ay. Así dejás de trabajar tanto y te haces un OnlyFans. Ahí de las pies. Ahí.
1: De las pies.
0: Te veía con las uñas todas pintadas, la del pie, te imaginas. Cuando yo te veo las uñas pintadas del pie, dije, este tiene OnlyFans de pata.
1: Está re loca.
0: Pagan una banda esa porquería.
1: ¿Cómo sabes?
0: Porque me lo dicen, no, yo no tengo ni idea.
1: ¿Y jamás lo volvería a hacer?
0: No, estaría bueno hacerlo, la verdad que tengo una re duda de cómo se hace eso. Con los pies sí. Con la de los pies lo re haría yo.
1: Qué locura eso de los pies.
0: Qué fetiche raro. ¿Qué fetiche raro tenés?
1: Ahí queda arriba, viste, después así, arriba. Pensando.
0: ¿Te quedas?
1: Me flaca. Me parece que vos tenés el fetiche de los pies, porque por lo que decís. ¿Sí? Y pintado, tío.
0: No sé qué fetiche raro tiene la gente.
1: No sé.
0: A mi amiga, tengo una amiga que una vez le pidieron.
1: Ojo con.
0: Le pidieron por OnlyFlan. OnlyFlan. Ese es mi anhelo, el OnlyFlan. A ella le pidieron, me dice. Le pidieron, o sea, porque el OnlyFan maneja fotos.
1: Sí, claro.
0: Bueno, o video. Y a ella le pidieron una foto gargando.
1: What the fuck?
0: O sea,
1: cualquiera.
0: Cualquiera.
1: Cualquiera, man. No.
0: Y ella dijo, ¿cómo gargando, boluda? Sí, encima le pagaba. El loco. No, digo, ¿cómo gargando, boluda? Y me dice, encima la hizo re bien la guacha.
1: Hizo un no es de otro video.
0: Olvídate, sacó ahí de internet algún boludo.
1: Chao. Y no, pero igual el loco capaz quería que. No sé.
0: Pero se fue a la mierda. ¿Cómo le van a pedir arca?
1: No.
0: Es un asco, o sea, pero. Asco. Pero qué fetiche raro, ¿no? Que tiene la gente.
1: Mal. O sea, pero de los pies. Eso ya te
0: viene. El de los pies estaba. En teoría está aceptable el de las patas, pero ya. Bueno, foto cagando, no. Pero no es tu casa, dejate de joder.
1: Anda para allá vos. Claro, anda para allá vos.
0: Pero bueno, si le pagan, por lo menos la ve cagando y le pagan.
1: ¿Vos decís que le metió para adelante? ¿Lo hizo?
0: Sí, pero te lo estoy diciendo que lo hizo.
1: Le mandó encima, pero claro.
0: Y sí, le mandó gara. Le mandó fotos de Google. No, y no sé, porque no son gente de acá, vos viste. Porque vos los
1: gente,
0: fan, los tienen supuestamente.
1: Gente
0: no,
1: random. Gente random.
0: Yo no tengo ni idea cómo el tema. Me gustaría hacerle las patas.
1: Gente random.
0: Así le doy un poco de. Me lavo los pies por lo menos, boludo. Claro. Ay, no. Así que bueno.
1: Así me lavo los pies.
0: Qué frío que hace hoy. Está para ponerse el tapado de piel de tu abuela de los 80, ese peludo que venía antes.
1: Claro.
0: Yo el otro día estábamos caminando, mi vieja vi uno y me lo quería comprar, pero no tengo plata.
1: Ahí va.
0: Está muy bueno. Y yo digo, quedaré muy de vieja con ese tapado de Animal Print del año El Chot.
1: Y una.
0: Tenía todo ese pelo, ese peludo así gigante. Y yo, está bueno, ¿eh? Encima duran más, porque si te pones a pensar, si son de casi los 80 y los 70,
1: claro.
0: Quiere decir que si con el estado que tenía, estaba cuidadísimo.
1: Aguantan. Sí, banca.
0: Son mejor que las porquerías que venden hoy en día, te venden ese cuero ecológico ahí, no de retazo de vaca ahí. Sí.
1: Para la facha, para tirar facha.
0: Para tirar facha, ¿eh?
1: Sí. Bueno, viste que yo la que tengo, esa, la parca. No la muerte, me llama parca.
0: Sí, le dicen así por el corte en la capucha.
1: Claro, yo de hecho se la saqué, pero.
0: ¿Por eso? ¿Eso es loco?
1: No, le saqué toda la parte que rellena tipo. No me sale el nombre que tiene. Tiene cubierto, ¿cómo se llama? El famoso. Se puede sacar.
0: Ah, tiene
1: la capucha con.
0: Las capuchas con cierre.
1: Capucha, claro.
0: Capucha con cierre con.
1: Claro, botón. Tipo. No me sale el nombre. Si me ayudás.
0: ¿Cuáles son las capuchas con cierre?
1: No, pero. Esta tiene la capucha. Tiene corte de pelo, ¿viste? O sea,
0: ah, el peluche, el peludo. Peluche, sí, el peluche, como sí. El pompón este que tengo acá arriba, mirá. Lo cual es re suavecita la porquería esta, mirá. Te maquilla, boludo, parece.
1: Ah,
0: es suavecita esta cosa.
1: Era un bicho,
0: ¿eh? Está buenísimo este.
1: Ah, se cae.
0: No, boludo.
1: Se me cae
0: el tingunki. Mirá, es sí, re peludo esta cosa. Es como.
1: Te
0: es re suavecito.
1: Pero que te la hacen, que te da.
0: Sí, es como una brocha re bonita.
1: Te relaja.
0: De buena,
1: te relaja, agarra, ¿viste? Se dormía.
0: Y un pum.
1: Se dormía.
0: Ay, no.
1: No, claro. Caliente esas camperas también, esas camperas.
0: Yo quiero saber, hablando de las camperas.
1: Decime.
0: Escuchá. Cállate un rato. Te voy a meter una piña con el celular.
1: Pero
0: te dan toche, deja el celu.
1: Estoy viendo si escriben, no escriben.
0: Sí, pero no hace falta, dejalo.
1: Está ahí, está ahí. Parece que se me cae.
0: ¿Te gusta el New Metal?
1: Me encanta.
0: ¿Te gusta el New Metal?
1: Así es. Me fascina.
0: ¿Querés venir el 10 de octubre a que sea
1: Vamos.
0: Rock? Está el Sick Fest. Toca Darlo Todo. Que es. Yo amo Darlo Todo. Está Killer Action, Templo de Humo, Under the Silent, Ta Madre, Impacto. De bueno, impacto, bueno. Así.
1: Hay un balazo.
0: Olvídate. Está buenísima esa banda, por Dios. Las amo. Bueno, y bueno, con ellos obviamente van a tener la prensa, como siempre. Yo le tengo la prensa a ellos. Le hice la entrevista cuando vino acá al UEME la primera vez. Y ahora, bueno. Ahora después van a mandar también los videos en las semanas.
1: Ahí va,
0: y vamos a estar subiendo videos de Luquita, de Penumbra.
1: Ahí va.
0: Penumbra es alto batero. Vos lo ves tocando en vivo y vos decís, qué gran batero. Me hago gay. ¡Ah! No. Bueno, así que el Sick Fest está en que sea rock el 10 de octubre.
1: Él se va a ver ese gay si me toca a mí.
0: No.
1: Si me ve a mí.
0: Bueno, si el Sick Fest. Perdón, me recopié. El Sick Fest está el 10 de octubre en que sea rock. 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Seis bandas.
1: Seis bandas.
0: Está, bueno, Ta Madre también van a pasar por acá lo de Ta Madre después, que los tengo ahí a mi amiguito Hernancito, que es el cantante. Y si no viene, le pego a Nancy, que así va a venir. Y bueno, y va a estar Darlo Todo, que para mí es la mejor banda en Buenos Aires, New Metal. Es una de las geniales bandas porque ellos tocan. Bueno, ahora hicieron el tema con Áspera, Vuela, Vuela. Tienen con Arde la Sangre, con Corvettes, con. La verdad que.
1: Sí, la conozco,
0: los chicos
1: muy
0: la están
1: conocida,
0: rompiendo.
1: ¿No? La conozco. Darlo Todo.
0: La están rompiendo Darlo Todo. Y yo, como soy parte de la crew La Venganza, hago mi trabajo de difundirles, como ellos saben, que soy rompebobo. 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O el Sick Fest. Está
1: Fe,
0: buenísimo.
1: Santa Fe
0: 1166. Así que bueno, los amo los chicos. Y ahí está sonando Vuela. Así que bueno, nos
1: dejamos
0: con este tema, con este videazo de Darlo Todo con Áspera. Sí.

0: 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El pepino, meter el pepino en la boca. El pepino en la boca. Sangre, sangre.
1: ¿Sangre?
0: ¿Sangre? ¿Dónde hay sangre?
1: Pobre pino.
0: Le meten los dedos en la boca, le abren la boca. No, no, no.
2: No, la boca no, la boca no, que sabe a...
0: ¡Caca! ¡Caca en el pecho! ¡Caca en el pecho, rápido! ¡Levantale la ropa! ¡Levantale la ropa!

0: Bueno, estábamos escuchando ahí a Áspera con Cristian Castro. Anda, aburrite.
1: Anda, aburrite.
0: A ver, ¿vos escuchás música? No se escucha la música.
2: Son los cortecitos de entre tema y tema, por eso no se escucha la música. De hecho, está terminando todavía el
0: sí,
2: tema.
0: Sí,
2: de
0: está bien, déjalo. Bueno, viste que Áspera. Tampoco me escucho mejor. Bueno, Áspera con Darlo. Áspera con Darlo Todo ya pasó. De abuela a abuela. Ahora voló. Y ahora vino Áspera con Cristian Castro Azul.
1: Ahí tiene ese crossover.
0: El crossover, viste, cruzando las dos fases de las dos bandas, ¿sí?
1: Sí.
0: Porque Áspera se metió con Cristian Castro y quedó tremendo eso. ¿Eh?
1: Claro, porque el loco tiene una faceta que voy a decir,
0: metalera.
1: Sí.
0: Cristian Castro tiene una faceta metalera que es como un metalero resignado, de que él tiene los recursos para tener su banda, pero el que él tiene la banda está de finge.
1: Sí, de hecho él.
0: Está buenísimo, a mí sí. Me gusta la banda, algunos temas, pero se le nota mucho el pop. Pasa que él ya.
1: Lo tiene reentrenalizado.
0: Hablando canta como cantante.
1: Técnicamente.
0: Técnicamente ya se acostumbró a la balada pop, que es muy dulce, romántica. Y él canta temas como azul, azul. Entonces como que ya le quedó eso adentro. Entonces, cuando quiere pasarlo al metal, que es un extremo de punta a punta, el norte a sur, es como que te va del Chaco a Ushuaia.
1: Más lejos, ¿verdad?
0: Sí, a la Antártida se mueve.
1: Sí.
0: Y es como que le cuesta, cruzarlo. Entonces, bueno, pero es como que una fase de Cristian Castro que quedó así, bueno, viste que Áspera hizo la versión metal de Azul, que en realidad la hizo Julián Barrett. Julián Barrett había hecho, o sea, la cara de Julián Barrett, hizo tocando la viola con la letra de la canción Azul.
1: Claro.
0: Eso quedó resarpado, digo. Y bueno, y Áspera hizo una versión de la canción Azul, porque él hizo, ¿cómo llama esto? El chiste acá es que Áspera agarra temas pop o baladas bien dulces y amorosas y las destruye.
1: De una.
0: A una base de riff, doble bombo, voces rasposas. Y bueno, y Cristian Castro dijo, ¿y por qué no? ¿Eh? Me meto.
1: Conozco bandas líricas, ¿eh? Y regresiones.
0: Dijo, el contraste brutal que hizo. Y la balada romántica noventosa con un tema de así bien de mosh. Así que dijo, y bueno, Cristian Castro nunca respondió públicamente. Pero el video de Áspera tiene millones de visualizaciones y es uno de los más conocidos de la banda.
1: Claro, sí. Además, ese tema fue un hit para ese género.
0: Es como el típico caso de te parodio, obviamente, pero el video de Áspera tiene millones de visualizaciones y es uno de los más conocidos de la banda.
1: Claro, sí. Además, ese tema

0: Donde encima él después agarró, terminó haciendo el video con ellos.
1: Claro, claro.
0: Y ahí fue, dijo, ya, esta es la mía. Es como Juanes con Metallica, ¿entendés? Juan y Metallica, y fue lo mismo, que encima Metallica invitó a Juanes a tocar en el aniversario, ¿viste? El álbum Black.
1: Claro, sí, sí. ¿En qué?
0: ¿El álbum de Black?
1: ¿No? Black, sí. No, digo, sí, sí.
0: ¿Qué opinás de ese CD? ¿Del álbum de Black? De Metallica con todos los artistas que tuvo.
1: No, para mí.
0: Tres artistas, sino que.
1: Varios.
0: Por tema, se lo dio a cada uno para que lo haga el tema como una reversión en su estilo. ¿Cuál fue para vos el mejor tema que le hicieron? ¿No? ¿Lo escuchaste?
1: Sí, sí, lo escuché por arriba, pero igual lo que te iba a decir de Metallica.
0: Yo rescato dos nomás.
1: Por eso te iba a decir eso. Comparando con otras bandas en general, pero Metallica es Metallica, ¿sí? No hay nada que reprochar.
0: No. Metallica sí, o sea, no, el álbum de Black.
1: Te entiendo.
0: Es una cosa, pero cuando ellos hicieron por los 30 años con un montón de artistas, para mí lo arruinaron en un sentido, un poco lo arruinaron metiendo artistas que no son del estilo. Podían haber buscado de última cantantes dentro de un estilo de metal, rock o hardcore, de última, dentro de su estilo. No, metieron pop. Ya, Lady Gaga no me copó lo que hizo.
1: No, claro, pero sí, bueno, se la jugó. Quisieron hacer algo diferente.
0: Las únicas dos personas, a ver, estuvieron. Bueno, las que estuvieron un toque bien fue The Warning, que hizo Enter Sandman. Y
1: lo re.
0: Nothing Else Matter lo hizo Miley Cyrus. Que lo hizo con Elton John y eso. Esos dos son los únicos dos que rescato de. Bueno, y el de Juanes estuvo bien. El Rain the Lighting. El tema. No, ¿cuál era el que hizo Juanes? No me acuerdo cuál es el que hizo Juanes. Creo que era Rain the Lighting.
1: Googleada. Sí. Yo le tengo que dar una repasada a esos temas, pero no. Ya te digo, para mí Metallica quiso hacer algo diferente, incluir.
0: Para mí, en realidad, fue algo más comercial.
1: Sí, también. ¿No?
0: Para ampliar el público. O sea, que alguien, que no sé, que, por ejemplo, creo que estuvo el pelotudo este J Balvin, creo que estuvo, a ver.
1: No me digas, eso no lo sabía. Esa data no la tenía. No. ¿Qué álbum? Pues repetime el álbum.
0: De Black. A ver, vamos a buscar en Google. A ver quién es, para no saber. Me sé algunos, no me sé todos los que colaboraron.
1: No, seguro.
0: A ver.
1: Son además varios temas.
0: Ahí está, acá los tengo, está la verdad. Nothing Else Matter hizo Miley Cyrus con Elton John, que es el que te decía que está buenísimo, con Yoyoma. Enter Sandman lo hizo Juanes con Ghost. ¿Viste la banda Ghost?
1: Buena banda.
0: Esa banda, qué buena.
1: Buena banda.
0: Y la que hizo, bueno. J Balbi hizo Where I May Roam. ¿Viste? J Balbi era, ¿viste? Después, bueno.
1: Cuando dijiste J,
0: Bueno, las que también estuvieron copadas, que fue Hollier, que la hizo Offspring con Corey Taylor.
1: Sí.
0: Y después, bueno, estuvo Juanes, Mona Ferte, Rodrigo.
1: Rodrigo, tira.
0: Sí, Rodrigo, boludo.
1: ¿Pero cuál es Rodrigo? Nada que ver.
0: No va a ser Rodrigo el cuartetazo,
1: no,
0: boludo.
1: Pero yo nunca pensé, ¿por qué pensaste eso? Yo te dije eso, lo dijiste vos. Perdiste. Jamás lo metía.
0: ¿No te imaginé que esté Rodrigo ahí?
1: Claro, nada, pero yo me imaginé. Alto cuarteto. Alto corazón.
0: Preparame un fernet.
1: Un fernet, 70-30.
0: Bueno, en Enter Sandman estuvo Alicia Carey y The Warning. Para mí fue wow. Y Ghost, Juanes, Rina Sawaina, que no sé ni quién carajo es. Y Wizard. Después, bueno, estuvieron todos hicieron las mismas canciones. O sea, ¿quién colaboró en cada uno? En Nothing Else Matter hubo 6 versiones distintas. Estuvo Miley Cyrus, Rosette.
1: Sí.
0: Bueno, Rosette, lo mejor para mí. Robert Trujillo con Chad Smith. Y después, bueno, el resto las cagaron porque, bueno, ya metieron a un par de artistas pop.
1: Ah, metió
0: del trap.
1: Todo.

0: que la verdad que, o sea, My Friend of Misery lo hizo Kamasi y Washington, que son gente que no sé ni yo dónde lo sacan.
1: ¿Tuvo también Mon Laferte?
0: Sí, tuvo Mon Laferte. La Hash. Es como que me diga, no sé, que nada tuvo que la Lali Espósito.
1: Sí,
0: nada que ver. ¿Cómo van a poner eso? Está todo bien, pero... O Belinda, ¿entendés? Como que te chiste.
1: Ah, qué bien. Te fuiste.
0: Pero es como que te pongan a Belinda, boludo. O sea, no tiene sentido. No, lo único que estuvieron bien para mí fue el de Miley Cyrus, The Warning, el de Juanes. El de Juanes estuvo zarpado.
1: La colaboración que hicieron con...
0: Qué raro que no metieron a la Shakira.
1: Nada, se había montado.
0: Imagina. Pero Shakira hizo Nothing Matters. Por eso. ¿Sabés qué zarpado que quedó la Shakira?
1: Sí, sí, lo hace. Ella tiene lo hace con la voz de ella y con...
0: No. Lo hizo ella en su presentación. En una presentación lo hizo Shakira.
1: Me tiraba la aluminada y nada que... ¿Viste que tiró?
0: No. Ay, la del mundo.
1: ¿La viste?
0: Ay, no. Y encima dicen que no es ella.
1: No escuché esa.
0: Es verdad, no le viste la cara, boludo. No,
1: pero si era en ella. México.
0: No, era ella para mí. Sí. Estuvieron los Palmeras.
1: Se reoperó. Wow, la única opción esa.
0: Bueno, está. Escuchate esta canción. Tomá, chupate mate. Esto es darlo todo.
1: Claro.
0: Con crisálida.
1: Chupate este mate.
0: ¿Eh?
1: Chupate este mate, digamos, el mate.
0: Alta banda, boludo. Es como que no podés. Atado. Encima ellos se me enojaron porque dijeron, vos no lo cantaste en vivo. Y yo me dice Luquita, yo te vi, me dice Luquita, que vos estuviste moviendo la boca, pero decías cualquier cosa. Y yo, no, yo me sé los temas, chico. Pero es que no puedo estar pogueando y después tener que hacerte la entrevista con los pelos así. Y me dice Penu, tenés razón. Es verdad. No la pensaron por ahí. Así que bueno. 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
1: Suena, me gusta la...
0: Es que ellos empezaron con una fusión muy similar a Core. Es una banda de Buenos Aires. Ya van a cumplir los 3 años.
1: No, pues estas partes, viste, están. Estas
0: sí.
1: Partes son re.
0: Tiene una. La banda tiene un laburo.
1: Sample de computador.
0: No, tiene un laburo en vivo que vos quedás así. O sea, literalmente, es muy buena la banda. Yo a ellos los vi en YouTube, porque te junta por lo que vos tenés en
1: la el algoritmo.
0: El algoritmo. Y me quedó y yo que digo, no, me enamoré. Este tema no fue este, fue uno de los primeros, encima de los primeros, el primer álbum. Tienen 2 álbumes. Este es Crisálida. Y bueno, no. Encienda tu alma. Viste, Luquita, me lo sé. Yo te voy a pasar este recorte y los voy a etiquetar. Yo sé que ellos me etiquetan. Son recopados, Luquita. Hace ayer creo que estaba hablando con ellos. Así que bueno.
1: Hablate con los chicos.
0: Sí. Siempre los molesto. Los molesto a Adri, a Juan. Los molesto a Penu.
1: A todos,
0: porque los molesto por WhatsApp, por Instagram, no hablamos. Está bueno, son muy copados, son unos chicos muy humildes, tienen una buena vibra. Son
1: de Buenos Aires.
0: Son, para mí, son todo lo que está bien en el New Metal ahí en Buenos Aires. La están rompiendo, darlo todo. La están dando todo.
1: Hay que bancar esto y apoyarla. La movida.
0: La movida de ellos es genial y los reapoyo, porque la verdad que se nota el trabajo, el esfuerzo que le están poniendo a cada producción, a cada tema. Encima las letras.
1: Yo te digo, la verdad, no sé si lo vi en vivo hasta la verdad.
0: No,
1: en serio, digo, porque tantas bandas que vi en Buenos Aires en su momento y...
0: Bueno, no importa, la va a tener que ver en vivo el 10 de octubre, porque te voy a llevar a las patadas que lo veas.
1: Ya, buscame.
0: Yo no te voy a buscar, vos vas a ir a verlos.
1: Entonces te digo que yo te llevo a las patadas yo.
0: yo voy a estar ahí voy a estar ahí, sí o sí.
1: Sí.
0: Voy a estar ahí porque yo sí rompemos con ellos.
1: No, igual yo ya sabía de principio de año que iban a estar esta banda.
0: Sí.
1: Yo ya lo había reservado la fecha. Y sé que en octubre.
0: Encima yo recolecto gente cada vez que me dicen, ¿qué vas a hacer tal día? Yo voy a ir a ver tal banda. Mira, escuchale, y yo le empiezo a compartir los links todo, y así le vendo las bandas. No, está muy bueno.
1: Obvio,
0: la verdad que. Es como la que vos también te gusta, ¿viste? También la que viene ahora, Balón Interior. Valor Interior es una de las bandas que también, por ejemplo, vos decís, loco, nadie las conoce, pero si le dan un poquito de gana al algoritmo.
1: En su momento, cuando estuvo, cuando estaba Carajo, antes que se separen, en un también en una publicación, ellos mismos los recomendaron, ¿sabía?
0: Sí, yo me acuerdo de
1: una Valor.
0: Sí,
1: son reconocidos. Que Carajo mismo los había mencionado a ellos, a los chicos de Valor Interior. En esa época, antes que se separen. Bueno, se separó.
0: ¿Quién se separó? Carajo.
1: Carajo.
0: Ah, sí.
1: Yo te
0: digo, si Valor Interior no se separó, pará. No. ¿Qué me perdí?
1: No se van a separar.
0: No se van a separar.
1: Ahí tienen, ahí para rato.
0: Después los separamos. Ah, redes.
1: Ahí es la Tienen larga vida.
0: Vienen acá en septiembre, Valor Interior, no puedo spoilear. No puedo decir cuándo, ni cómo, ni por qué. Se van a enterar, bueno, yo lo voy a subir en las redes, lo subimos al mismo tiempo los chicos, hay que respetar el tour. Pero bueno, tengo la primicia, así que después voy a hablar con ellos y si me la dejan, la tiro. Pero ya la sé igual yo, obviamente.
1: Para meterme la otra vez fue una en Canadá. Lean, sí. Un streaming. Y estuvo hablando una hora y pico de la stream.
0: ¿Conocés esta banda?
1: Me gusta, ¿cómo se llama?
0: Fluido.
1: Terrible banda. Sí,
0: toca el 25 de julio en Floyd.
1: Bueno, un amigo que le mando
0: le mando
1: saludo, está en México. Tocó con ellos, Tobías Gómez.
0: ¿Con quién
1: se fue a vivir? Con Fluido. Ah. Él fue baterista.
0: Bueno,
1: ellos.
0: Así que bueno, Fluido, Floyd, 25 de julio. Alta banda, Bandurri, la señora Bandurri. Que ahí.
1: Buena banda, está ahí fuera
0: de sí.
1: Esta banda.
0: Tiene alto bajista ahí.
1: Tengo que hacer un.
0: El Julián.
1: Te iba a decir hacer algo similar.
0: Está muy buena esta banda, la verdad que tiene muchos años. Yo la conocí con este tema, con Pista y Señal. Estoy hablando hace como.
1: Hace bastante.
0: 17 años atrás.
1: Tiene esos años.
0: O más. En una sala de ensayo, que la escuché, o estaba escuchando la sala, y estaba de fondo, le digo, qué buena banda. Me dice, se llama Fluido. Y yo, oh, qué buena banda. Y ahí me encerré.
1: Fanática.
0: Son muy pocas.
1: No, pero.
0: El otro día hablaba.
1: No, pero te gusta.
0: Sí, sí, igual yo hablaba el otro día con Juli, que es el bajista. Estaba hablando con él, hablando con él y ahí en el Howard House, me acuerdo. Porque Julián no solamente es bajista de Fluido, él es uno de los managers también de Cielo Raso, está en el staff como ayudan, viste, los que son técnicos ayudando a los músicos que arman todo.
1: El stage.
0: Sí,
1: el técnico también.
0: Tiene mucha banda. Y él es. Y Julián es el manager de Fluido. La dataza. Así que bueno.
1: Data no menor.
0: Sí, mal. Y bueno, así que está buenísima esta banda. Yo, bueno, estuvimos hablando y le comenté una anécdota que tuvimos, que yo tenía un amigo que falleció en un accidente, que fue cuando lo fuimos a ver. Fuimos a ver Fluido y.
1: ¿Te acuerdas de qué año? Te maté.
0: No, fue hace 6 años atrás. Clavado porque ahora cumple los 6. Bueno.
1: ¿2020?
0: No, ya cumplió los 6 años de la muerte. Mi amigo falleció el día de su cumpleaños. Así. Y Julián quedó. Ok.
1: Claro.
0: Está bien. Lo fuimos a ver Fluido y bueno, ahí fuimos con Frank.
1: Qué raro que pase eso, ¿no?
0: Sí,
1: el mismo día del nacimiento.
0: Fue al otro día porque. No, fue el día de su cumpleaños. Fue el día de su cumpleaños. Perdón, me confundo siempre eso. Tuvo un accidente laboral. En una fábrica se lo aplastó una tonelada de hierro. Tranca. Ahí, y bueno, falleció. Y él falleció y me acuerdo que unos días antes nos fuimos a ver Fluido. Y le contaba a Juli y me dice, no pude.
1: Claro.
0: Y bueno, no fue.
1: Alta,
0: y desde ahí yo no fui más a ver más Fluido.
1: Por eso,
0: porque lo conectamos y como que la última salida de su cumpleaños la tuvimos, fuimos. A ver Fluido y él quedó recopado, estaba, no, qué buena banda. Y bueno, estaba Franco y él. que en teoría ellos dos son como primos segundo eran. Y bueno, hoy en día fallecieron los dos juntos. Así que bueno, con mis amigos quedamos todos re-destruidos y re-destruidos. Se vivía a la esquina de mi
1: bueno,
0: casa.
1: Bueno, siempre recordarlo.
0: Sí, sí.
1: De alguna forma, ¿viste?
0: Siempre lo recordamos.
1: Siempre,
0: porque
1: por eso
0: vive,
1: por eso
0: lo...
1: traerlo, ¿viste?
0: Lo tengo siempre presente al loco, porque sí, sí, sí. La verdad que fue alto amigo. Lo conozco hace como 10 años, 11 años. No, 12 años lo conocí yo. 12 años yo lo conocí. Íbamos a la secundaria juntos, todo. Yo iba con tanta gente, voy a la escuela. ¿En cuántas escuelas te cambiaste vos? ¿A dónde fuiste a la escuela vos?
1: Varias, dos o tres.
0: Tirame alguna escuela que fuiste vos.
1: La última, donde terminé, en la normal, en Belgrano, que en General Manuel Belgrano, que sería normal 3 de la mañana.
0: La normal 3.
1: Entre Río, entre Ocampo y Monte.
0: No, yo fui a la que está ahí en el Parque España, españoles. Después fui a la Nacional, que está enfrente de del Parque España. Y así, a la Santa Isabel.
1: Ah,
0: si
1: tuviste
0: te hago...
1: varios cambios.
0: ¡Puf! A la Pestalozzi, a la Anastasio Escudero. ¿Querés que arranque? Vos sabés que en la escuela me decían, che, ¿ustedes son gitanos? Me dice, por la cantidad de escuelas que nos cambiamos. Pero fue porque, bueno, nos mudábamos. O a mi hermano se mandaba alguna cagada y lo echaban y yo tenía que ir con él.
1: Claro, claro.
0: Fui a la Anastasio Escudero, a la Guido Spano, a la Pestalozzi, a la Santa Isabel, a la Nacional, a la Española, a la... Pará. Ahora que me acuerdo.
1: No sé si la repetiste, la Española.
0: No, la repetí. Pará.
1: Sin soplar,
0: pará. Me acuerdo que era la Urquiza, la que está ahí por Córdoba. No, ¿Córdoba es? No, por Oronio. ¿Por Oronio?
1: ¿Y qué?
0: La Urquiza. Oronio y Urquiza, está la Urquiza.
1: Ya como, no, 8.
0: Pará. Sí, 7. No, 8, ¿verdad? 8. Pará. Y fue un par más. Fue un par más que no me acuerdo el nombre ahora.
1: No.
0: A la Zapata Goyán. Fue la última. La Zapata Goyán fue la última. Pero de Jardín de Infante tengo, creo que una, la de Anastasio Escudero. No me acuerdo cómo se llama ese jardín que está al lado. Y al otro jardín que quedaba, no me acuerdo dónde tampoco. O sea, y sin contar los jardines, fueron 2 o 3. Fácil. A ver, yo, o sea, esto te dice una primaria y secundaria. Fueron 9. Y si creo que con 2 jardines más, son 11 escuelas. 11, 12. 12 escuelas me cambié. ¡Qué gana!
1: ¡Qué locura! Así no, que... no te podías hacer amigo nadie que...
0: Por eso tengo más Ole, amigos, Ole, es que en realidad tengo Ole, más chao, amigos por sí, eso. Sí, sí, sí. Porque como demasiada escuela, tengo más amigos por eso. Siempre te queda algún amigo dando.
1: Sí, viste que a veces.
0: Por eso que te decía, ¿dónde te conocí? La escuela. Pero vos no ibas a la otra escuela, pero también fui a esa escuela.
1: ¿Aquella?
0: ¿Y
1: aquella? Claro que no fuiste a la misma escuela que yo. Dos me acá cambié. Dos, tres. Más que eso.
0: No.
1: La terminé ahí en Berlín.
0: Y después, bueno, fuimos a la facultad esta, la UNR. La otra facultad, la UAI. Después.
1: La de Pelerín, ¿no?
0: Después hice. También, bueno, los otros títulos que le hice en cursos, que son de. Por ejemplo, el gastronómico, este, el CECAL. Después el Gato Duma, que hice bartender internacional y sommelier.
1: Sommelier, ahí
0: está. Sommelier, chupate un vino,
1: chupate esa mandarina.
0: Sí, olvídate.
1: Un vino, ¿verdad?
0: Sí, sí, sommelier. Tengo título de sommelier.
1: Mato un vino.
0: No me gusta el vino. No, sí. Pero bueno, las catas las tenían que hacer. Bueno, soy bartender internacional. Literal, con título y cortelería de autor. Andá, burrite.
1: No, es terrible ese. El oficio ese, hacerlo en Estados Unidos.
0: ¿Cuál?
1: Te la debo.
0: Estuve por tener
1: lo digo por
0: en Costa Rica la pasantía, de que fue una colección con una amiga mía que vive en Costa Rica. Ella es la... ¿Conocés el licor este 931, 31, algo así?
1: Sí.
0: Bueno, ella es ganadora mundial de la creación de los cócteles. ella estuvo allá en los cosos, no sé qué onda. Y hay el dueño del bar, del restaurante donde ella trabaja, que el dueño es de Buenos Aires, de acá, pero está en Costa Rica. Y el loco me dijo, querés venir a hacer la pasantía acá, pero tenía que viajar a Costa Rica yo.
1: Sí, sí.
0: Me la daban por 6 meses. ¿Por qué? Porque vos ya ahí podés arrancar a ser bartender internacional también de otra forma. Pero bueno, cuando no. Es pasantía no te garpa. ¿Y cómo así?
1: Y además, claro, vos tenés que costearte el viaje.
0: El viaje nomás, porque para convivir mi amiga me dejaba estar con ella, no sé, obvio.
1: ¿Esto en qué hace?
0: El hospedaje lo tenía. No, era un par de años, 3-4 años.
1: No,
0: igual lo puedo tener abierto, porque le digo a ella y me dice, venite y listo. Pero no, no, hoy en día ya no, no puedo. Y en su momento estaba por ir, pero era Costa Rica. Era leja la cosa. Después de Costa Rica me decía, puedo hacer la pasantía en Italia. Cuando yo estudié en el Gautodume te dejan hacer la pasantía en algún lado. Te conectan con alguna otra empresa, algún restaurante, y podés ir afuera.
1: Sí, sí.
0: Pero es todo un tema hacer las pasantías, porque no la tenés que tener plata porque no te la costea a nadie la pasantía. Es como que te dejan ir, trabajás por un par de horas, está bien. En tu pasaporte dice que vas por trabajo de bartender internacional, bla, bla, sí, bla.
1: Sí, claro. Bueno, pero bueno. Hubiera estado buena la experiencia.
0: Sí. Igual estuve...
1: Le ponía, le hacía en la cabeza.
0: No me molesta, no,
1: pero
0: a mí.
1: No, pero igual, te fuera
0: igual no cambia
1: no,
0: nada.
1: Te digo fuera de juego.
0: No cambia nada, porque la primera que está en un restaurante acá.
1: No, cambia porque te da otra, viste, otro toque internacional y diferente. Y otro, un cambio de chip. Un cambio de chip.
0: Un cambio de aire, más que
1: de cambio chip. Cambio de chip, y sí, de chip de aire. Así que yo, si hubiera tenido oportunidad, lo hubiera hecho.
0: Acá nos mandan un audio. Mira, escuchate este audio.
2: Yo me imagino una de las cosas más complicadas que debe haber es ser alcohólico y trabajar de bartender. Como el pastelero gordo. De 3 se come 2, ¿viste? No, me parece que no da la matemática.
0: Ay, sí, grande Brian. Sí, vos sabés que, bueno, es un amigo de uno de los tantos boliches de la app nena. ¿Te acordás, Gordo? Así que, bueno, sí, esa también es una. Que no es tan complicado, porque está bien. Yo estaba trabajando en, ¿conocés el bar Nenina? En el aeropuerto, Nenina Cocktail Sticky Bar. Que es una coctelería de autor.
1: ¿Sigue estando?
0: Sí. No, el que se prendió fuego fue el de La Flora. No, fue el del aeropuerto.
1: No, te decía por toda la remodelación del aeropuerto, viste, que hubo.
0: Ah, no, pero ese está al lado, en el shopping de al lado.
1: Principio de año, viste, se remodeló.
0: Sí, pero sigue estando.
1: No, fin de año. Fin de año.
0: Y es verdad, vos cuando preparás el trago, te queda el traguito, el sobrecito, te queda el shot ahí.
1: El shot.
0: Tenés... Te tenías que caer shot de whisky, de tequila, y no podés hacerlo, pero no te queda, no es conveniente, porque aunque no lo crea, quedás con una mezcla rara, quedás re mal, boludo.
1: No, así es una mezcla.
0: Y
1: barba,
0: yo tuve la conciencia de que no, a lo sumo tomás muy poco. Pero está bueno porque vos sabés hacerlo. Otra, eso está bueno porque vos, o sea, al estudiar terminás aprendiendo a tomar. ¿Y qué tomar? Porque no tomás cualquier cosa. Pero sí, si lo hubiese, cuando éramos chicos, yo creo que Brian, digo, yo creo que si lo hubiese hecho de chica esto, hubiésemos terminado de la tanga con todo. Porque la verdad, descubrís un mundo re distinto en el siendo bartender. Es muy lindo, pero aprendés a tomar. Y vos no vas a tomar más una birra en lata, porque vos ya sabés cómo está compuesta y vos decís, esto es una cagada.
1: Totalmente.
0: Y encima te enseñan hasta la industria de cómo las venden. Entonces vos decís, ah, mirá vos, listo.
1: Y bueno, el tema de la pasteurización, que no todas hacen el tema de la pasteurización de la cerveza.
0: Sí, es realmente todo un mundo, ¿viste?
1: En muchos lugares que te la venden allá como venga, digamos. una arriba de la otra, arriba del barril, me refiero.
0: Qué buena onda, acá nuestro amigo Luquita nos manda la foto, está en la 105.5.
1: Ahí va.
0: Te amo, Luquita. A ver.

0: quedó, quedó. ¿Se puede reproducir?
1: Sí, sí.
2: Ah, no llegué a tiempo. Estaba haciendo un par de cosas y se me fue la hora. ¿Qué te iba a decir? Empecé a escuchar a las 11, pero me parece que ya había pasado el horario del recital, la puta madre.
1: Ay, Dios. No, no, sí, mandan una anécdota, dale, Luquita. Copate, guacho. Mandá una anécdota. Vos, este tiene cada anécdota, este pibe. Se manda la mierda. No, no, no. Se va la mierda. Yo tengo una anécdota con este oyente. Te voy a quemar.
0: Ya que te la tiró.
1: En su cumpleaños, en uno de los tantos cumpleaños, estaba Mai, pero yo ahí a Mai no la hablaba todavía. En uno de los tantos cumpleaños, me acuerdo que el loco se acostó a dormir en el sillón, escabeado hasta el culo. Y no me olvido que él estaba tosiendo y casi se ahoga en su propio vómito. Nosotros no sabíamos si pasaba para el otro mundo, pobre pibe. Perdón, Lu, lo tuve que contar porque me causó gracioso. Esa es la anécdota.
0: Bueno, pero zafó.
1: Pero no es la única anécdota que tengo. Imagínate que lo tengo que se cayó de un techo. Esa fue la peor, pero bueno. No, con este tengo amigos. Tengo amigos re raros que los amo. Los amo porque son una genia, lo que está. No, pero se pasa.
0: Bueno, vos sos un bicho raro.
1: Sí, un bicho raro, ¿no?
0: Todos tenemos algo.
1: ¿Y?
0: ¿Qué bandera?
1: Está fluido.
0: Pensé que le...
1: Obvio.
0: Bien.
1: Ya nos quedan 4 minutos y nos vamos. Así que no se cuelguen. Y síganos en Instagram, Thai Monster Mod. Manden un mensaje al 3415-944-664 o al de la radio. Sigan en YouTube, subimos toda la lista que están escuchando hoy, todos los programas. Armamos una lista por YouTube al canal Thai Monster Mod. Van a ver, ahí están todos los canales, dice canal tal. Vos buscan la lista, la playlist, tenés canal, programa 1, programa 2, programa... Tenemos toda la lista armada, así que si hay alguna banda, o si me gusta esta banda y nunca la escuché, va ahí y la va a encontrar. Por ejemplo, La Advertencia. Esta dice, dime qué más quieres. Aquí está.
0: Advertencia.
1: Dime qué más quieres. ¿Y cuándo traemos la guitarra? Y lo ponemos a ranchar entre los dos acá. A escondidas cobro.
0: Aviso que el domingo viene.
1: Me lo llevo todo. No. Mejor. ¡Ah, re mala!
0: No, mejor si no te veo. Vos tenés la guitarra, ¿eh?
3: Dime qué más quieres.
1: Ah, será, le mandaba el cultural ahí. ¿Te imaginas?
0: Salía,
1: ¿no? Si me sale, boludo. Es como que no me salga, ¿eh?
0: No sé hasta qué llegar. ¿Hasta cuándo?
1: ¿Eh?
0: Llegaste arriba.
1: El.
0: Digo, tanto.
1: ¿Hacer scream?
0: Dile, claro, son varias, ¿viste?
1: Tenés cultural que... Después tener...
0: Sí, depende
1: la
0: voz, scream.
1: Sin fallar, ¿sí? Lo que

0: gusta son las Warning, que hicieron el tema de Metallica, Enter Sandman. A escondidas cobro, me lo llevo.
1: ¿Cómo es? ¿Cómo es?
0: Esto es un tema propio.
1: ¿Por qué dijiste lo de Metallica?
0: Porque ellas son las Warning, las que hicieron.
1: Ah, también.
0: Las que colaboraron en el CD de Metallica.
1: El beat con Metallica.
0: Así que bueno, ya nos quedan 2 minutos y nos vamos. Así que bueno, no sé, nos vemos el domingo que viene. Con la 105.5 FM RTL a las 10 de la mañana con Jonah. Porque Jonah no va a estar así. Bueno, hacemos cambiazo. Viene Mike, no vení vos. Este uno a cada uno. Vamos a empezar así, que le viene uno y viene el otro. Estamos más tranquilos sin que te ladre con Jonah.
1: Le dieron con un pal de
0: cine. Y después cuando vos venga, cuando vos no venís, le digo, ya estamos más tranquilos que no venga el otro con Jonah.
1: Ella liquida a todo. Después falta un día que no venga vos y te amo.
0: Yo no puedo faltar.
1: Nunca digas nunca. Nunca digas nunca.
0: Yo soy Sarmiento. No, si yo vine el peor día de mi vida, ya no falto más. O sea, si yo estuve acá el peor día de mi vida, quiere decir que voy a tener que seguir estando. Aunque llueva, caiga piedra, ser que nos echen
1: pasar algo,
0: y nos digan, no, amiga, chao, no vengas más.
1: No, pero bueno,
0: le cerramos la puerta a la raya. Dudo.
1: Siempre puede pasar algo. Un martes 13.
0: ¿Un martes 13? No, pero yo vengo los domingos.
1: No importa, el domingo 13 para mí.
0: Así que bueno, nos estamos viendo el domingo que viene a las 10 de la mañana a las 105.5 RTL. Síganos en Instagram, Time Monster Mod. Nos vamos con el Puente Canalla, que ahora sigue el Puente Canalla. Así que bueno, nos vamos canallando con la Soledad, la Bersuit. Nos vemos.
1: Un gusto.
0: Un gusto. Toma. Pa la.

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0: Buen día la banda fina, buen día la gente de Central. Esto es Oh Ponchi Canalla, aquí, allá y en todas partes. Vamos un ratito retrasado, pero ya estamos llegando ahí en los estudios centrales. Gracias a Lala Brillo por hacer este programa por nosotros. Agradecerle a todos ustedes por domingo a domingo escuchar Oh Ponchi Canalla, aquí, allá y en todas partes. Así que bueno, un saludo muy pero muy grande, dedicado a todos los chiquitos, dedicado a toda la banda más joven. Y bueno, el mundial no nos importa un carajo, nosotros somos re canalla, estamos esperando ver los refuerzos, estamos esperando ver qué pasa con nuestro primer equipo. Así que bueno, acompañarte aquí, allá, en todas partes, en estos días que no hay partido. En un ratito te vamos a estar contando después sobre la inauguración de la Peña Fatura Brown de Calamuchita. Y bueno, vamos a tener más cositas para contar en esto que es Oh Ponchi Canalla. Gracias por dejarnos entrar en tu casa. 155-94-105-5. Se vienen sorteos, se vienen cosas lindas en el Puente Canalla. Así que estate al toque del programa. Seguí nuestra cuenta, seguí la Lala Brillo también. Y bueno, hacé con nosotros esto que es Oh Ponchi Canalla, aquí, allá y en todas partes. Oh Ponchi Canalla, el único clásico de los domingos, el clásico de la familia de Central. Para la banda más grande de un mundo, la banda más grande de un mundo, de Rolling Stone, en Oh Ponchi Canalla.

0: Gente de Central, esto es el Puente Canalla, la reunión de la familia centralista desde que empieza hasta que termina acá por la 105.5. Anoche tocó la de Mowing. Hay un montón. Bueno, estén atentos a todos los programas de la radio. El viernes estuvimos en distrito local, ahí que arrancó con la tele a full, con Argento, con el Patito, en el D7, 500 personas explotados, con los lobos y corderos, con un tributo a Callejero, con todo. Así que espectacular, imperdible.
1: Hablando de Roma,
0: ¿quién se asoma?
1: El Patón.
0: Vamos, él es titraía.
1: A ver qué dice. ¿Lo escuchamos?
0: Sí.
1: Buenos días, porque yo no saludé todavía.
0: Buen día, Lala.
2: Buen día, con alegría, como dice un amigo. El Puente Canalla, vamos, che, bueno, como siempre todos los domingos acá presente, escuchándolos. Y bueno, agradeciéndoles la presencia el otro día en la fiesta Retro Argenta.
0: Nah, infaltable, digamos.
2: Dando testimonio de la convocatoria.
0: Mortal.
2: La fiesta del programa.
0: Mortal, la
2: Argenta. Bueno, también es gracias a la radio y a toda esa tribu loca
0: recién en pie tripotera,
2: y en este caso también callejera, que bueno, que nos acompañó
0: todo local, todo
2: gracias
0: local.
2: Gracias al Noski por haber estado ahí presente, gracias, bueno, a la gente de la Hormigonera por
0: al mono, a los monos
2: estado pintando ese cuadro que luego se sortió. Bueno, todos los fondos fueron recaudados para la Hormigonera, un lugar que bueno, reúne un montón de niños, a toda esa adolescencia efervescente del barrio Ludueña, y nosotros, bueno, acá, como siempre, prendidos a la tele.
0: Espectacular.
2: El Puente Canalla, un clásico.
0: Como diría el indio.
2: Los domingos.
0: Con la tele encendida.
2: Así que bueno, che, hasta la próxima. Hasta
0: espectacular,
2: la próxima.
0: Galindo.
2: Siempre ahí.
0: No, nos falta. No falta. Un
2: abrazo.
0: Mortal.
2: Vamos al puente.
0: Escuchá, con la tele encendida, un pan de round de amor. Y bueno, ya te contaba, lo que pasó el viernes fue espectacular, con la familia, con toda la gente ahí. Y que haya un recital, y que encima del recital tenga una onda solidaria, porque se llevaban un buen filito que a los pibes les sirve para ayudar a otros pibes y otras pibas que están en situación jodida, y que ahí la Hormigonera se pone las pilas. Estaba el pariente de Pocho Leprat, y ahí una, no sé si es su sobrina o... Sí, me parece que la hija de Celeste que estaba. Así que
1: qué bueno, me hubiese encantado estar. El Pato me había invitado y tuve función en Entre Ríos, pero no vi la foto, me pareció hermoso todo lo que hizo el mono, el cuadro es una preciosura.
0: Estaban los monos juntos, ¿entendés? Era una monada el cuadro, ¿entendés? En un momento íbamos a hacer tongo para ganar, le dijimos, no, que lo gane uno en serio, porque si nadie así gana. ¿Viste? Porque sortean, muchos se van cuando termina un recital. Entonces dijimos, ¿qué hacemos? Ponemos a uno con un numerito, apenas salte uno que no está, levantamos el numerito, lo vamos a buscar, mirá si no nos lo van a dar. Se pierde el número en el trayecto, dijeron, no, sé tan trucho. Salió 49, teníamos 50 encima.
1: No te puedo creer.
0: Sí, bueno, pero bueno, ahí al toque, si lo ganábamos, lo íbamos a sortear de nuevo, porque bueno, la verdad que yo tengo la suerte de estar con una familia de artistas. Y bueno, ya no tengo más lugar en las paredes, encima de los cuadros de Central, los cuadros de los artistas, tenemos una...
1: Claro, un quilombo.
0: Sí, tenemos, los amigos nos regalan todo, tenemos de varios cuadros piola, de gente famosa, hasta, bueno, en una propiedad tenemos una botella de León Ferrari, ahí que la pintó y todo, que bueno, tenemos cosas lindas. Así que bueno, agradecerle a todos mis amigos los artistas, agradecerle a Patito, a toda la gente de la Red TL. Y bueno, recién empieza, así que estate al tanto, que no solo la cantina mete peña, sino que también está todos los viernes de Red TL ahí en el Distrito 7. Y bueno, esto recién empieza. Así está. Agradecerle a Patito, a toda la gente de la Red TL. Y bueno, recién empieza, así que estate al tanto, que no solo la cantina mete peña, sino que también está todos los viernes de...

0: Una remera, una remera de Unroll y una remera de Forjador de Campeones firmada por Aldo Pedro Poy, que nos la regaló un hombre de ahí de la... Sí.
1: Qué bueno.
0: Y así que después, bueno, le vamos a traer el regalito a Lala y también vamos a seguir sorteando remeras durante todo este mes del Mundial. También tenemos alguna de Giovanni, acá que ya la pusimos, después le voy a ver una fotito. Bueno, esta me la agarro para mí, después voy a traer otra.
1: Sí.
0: Así que bueno, tenemos de todo en el mes del Mundial, el Puente Canalla, con Saracho que ya vino, y esperando que venga Giovanni Lo Celso. Esto es O Ponchi Canalla, te quiero escuchar, 155-94-155, que lo cumpla feliz, Cali, que lo cumpla feliz, que lo cumpla feliz La Flaca, todo lo que lo tuvieron cumpliendo ayer en el Caribe, todo lo que tuvieron esta semana, y a disfrutar que somos canalla, la obra no para, ni gigante se agranda, las inferiores ganan, y bueno, queremos a Lali. Así que bueno, con Tutti y Fiocchi. Buen día, Lala, ¿algo para decir o arrancamos con un temita?
1: Tengo para decir, en realidad me acaba de llegar el flyer.
0: I'm flyers.
1: Porque el jueves...
0: ¿Qué hay?
1: Y es en Arroyito.
0: Oh.
1: O sea, la invitación
0: ¿Hay en Refinería o en Arroyito mismo?
1: En Arroyito mismo.
0: ¿Qué hay?
1: Si no me equivoco.
0: A ver, no.
1: Calle Ferreira, 1028.
0: Sí, Ferreira.
1: Arroyito, totalmente Arroyito.
0: Mismo, una vinería, que hay una vermutería. ¿Qué?
1: Exactamente, bestiario.
0: Sí.
1: ¿Sabés quién va a estar?
0: No.
1: Peronismo Conchazos.
0: No me la conté.
1: Así te la cuento, te la digo. Así que hacemos la invitación ya. Ya. Antes de publicarla en las redes.
0: Jueves 19.
1: El jueves a partir de las 20, entre las 20 y las 23 horas va a estar abierto bestiario para que vayan a beber, van a tomar unos vinos espectaculares,
0: hay lata. Aparte la gente se pone en la puerta, se instalan ahí, van a andar con los pibes, el dueño es amigo nuestro.
1: Maxi Galante.
0: Sí, un campeón, la
1: un
0: verdad.
1: Un campeón total, una buena onda que no puede ser.
0: Sí, la verdad que buenísimo. Bueno, mirá qué lindo, en el barrio mismo, ¿no? Se pone, el barrio se pone a full, se está con Tutti, si buscás remerita de la selección, gorrito, todo ahí en el triangulito, Pablito, la Moni. Los pibes, la mejor siempre. Andá de Puente Canalla, te hacen descuento seguramente. Y si tenés algún chiquito y no tenés para la camiseta, va a la buscar y decís que después la agarpamos nosotros. Y la agarpamos. No pasa naranja.
1: Exacto.
0: Así que bueno, se vienen cosas lindas. Y también, ya que vamos a estar en el barrio, no sé si el viernes, porque bueno, el fin de semana nos vamos a la inauguración de la filial allá en Calamuchita. Pero ahora vamos a ver si usted tiene fin de semana, cómo lo tiene. Vamos a ver qué podemos hacer.
1: ¿Cuándo es?
0: Este fin de semana que viene.
1: ¿Domingo?
0: No, es el viernes, sábado y domingo.
1: ¿El viernes también?
0: Viernes a la noche. 0 horas.
1: Bueno.
0: Ahora vemos.
1: ¿Puedo ir, eh?
0: Bueno, si quiere venir, está invitada. Escúcheme. Y eso por un lado. Por el otro lado... vamos a estar pintando un mural, Cristina Libre también, que esta semana ya se está pintando, mañana están pintando los pibes en Villa Gobernador Galvez, en la semana vamos a estar pintando en el barrio, también va a haber banderazo y va a haber un montón de cosas, porque la verdad, para nosotros es algo inaudito que con todo lo que roban en este país la quieran escrachar a la pobre Cris. Y la tengan ahí con una tobillera.
1: Es impresionante. Lo que ha pasado esta semana realmente es una burla. Pero no sé, creo que nunca nadie se atrevió tanto.
0: Y bueno, y si ustedes para agosto no me ven en todo el mes, porque me encontré un pendriver que tengo por ahí tirado por ahí.
1: No,
0: y nos vamos todos de joda a ver si entrar a San Pablo y después seguimos y nada, volvemos a la cancha y ya. Sí, la hacemos por teléfono.
1: Así igualmente es. El 20, que va a estar presente.
0: Ni me la conté.
1: El peluca este.
0: Por suerte no voy a estar en Rosario, voy a estar en Córdoba.
1: Yo si no me voy a Córdoba con vos, me voy a Buenos Aires. El 20, porque
0: al banderazo.
1: No quiero estar, claro, en la misma ciudad que está este de Sorete.
0: Aparte le llama.
1: Es un banderazo porque Cristina Libre, va a haber una gran movilización. De gente independiente aparte, no está solamente...
0: Todo, las murgas,
1: todo. Lachito que me encontré el otro día en la despedida del Indio.
0: Se está yendo para el Mundial, Lacho, a los partidos de Miami.
1: Después de haber... Te leo una nota ahí como rápida. Después de haber visto el velatorio del Indio Solari, uno se da cuenta de la temperatura social que hay. Señaló la diputada... Nacional de Unión por la Patria, Teresa García, a propósito de la convocatoria que con motivo

0: La proscripción a Cristina Fernández de Kirchner, se prepara la militancia y el Partido Justicialista para el próximo sábado 20. Con la consigna banderazo por Cristina libre, aseguró García que se espera una multitud en Parque Lezama. Yo estimo que va a haber una gran movilización de gente independiente, de gente suelta, de familias, como ocurrió cuando convocamos en Plaza de Mayo.
1: Y aparte, para que no le duela tanto, no se hace en Plaza de Mayo, porque para que no digan que estamos atendiendo, para que no haya tanta violencia, para que no le estamos atendiendo, es algo feliz, estamos en un parque, nos queremos expresar, hay cultura, hay montones de expresiones populares que se hacen ahí. Y bueno, queda demostrado en el festival, en la despedida del Indio, que no hubo ningún problema, más que algunos patoteros que quisieron ir a apretar la gente ahí, pero después ningún problema, sin fuerza de seguridad, sin nada.
0: Nada.
1: Más de 1,000,000 de personas pasando, todos abrazándose, algunos en dope, otros no, todos los besos. La verdad que una cosa recontra emotiva. Y bueno, quedó demostrado que los quilombos lo hacen los infiltrados, que lo... Está bien,
0: ¿a vos, policía?
1: ¿A vos te divierte que le peguen a los jubilados, Mino?
2: ¿Qué querés que te diga?
1: No me copa la onda.
0: Hay un montón de mensajes.
1: Bueno, en el próximo bloque nos vamos a mandar juntos.
0: Le mandamos un beso grande a Pulga, que está escuchando desde el trabajo.
1: Y lo más importante es que, bueno, que el amor vence al odio, que la gente se expresa y que estamos en todos lados, ¿entendés? Somos una plaga y no somos anti, somos siempre a favor de algo que nos quieren sacar de la mira, que es la justicia social, ¿entendés? A mí, yo no me puedo dar vuelta cuando veo todos los días un pibito nuevo en la calle que está durmiendo cuando estoy yendo a laburar, ¿viste? Le querés comprar el café con leche, lo querés despertar, le querés tirar una onda, ¿entendés? Y después vienen tres de gobierno, le tiran un balde de agua y le dicen que no esté más ahí, ¿viste? Son cosas jodidas, cada vez lo vas a ver más, porque vos antes vivías en el centro, vivías en un barrio, decías, no, pero eso pasa en San Pablo, no, eso pasa en Buenos Aires, ahora va a pasar en la esquina de tu casa. Así que avivémonos, que entre todo o es para todo, ¿entendés? Porque si no, y que bueno, que te hagan creer que eso se tienen que morir, porque la justicia social no existe, la verdad que para nosotros es muy, pero muy diferente. Bueno, ya cansé con todo lo que hablé, así que vamos a poner un temita, qué sé yo, del Piti o de las Pelotas, que estuvo tocando ayer el Piti en Mendoza. Capaz que por esos temas de la justicia haya sido el último show del Rey Sin Corona. Esperemos que solucione todo su temita y que no lo vuelvan a... Que no, los próximos no sean de adentro ahí el Devoto. Vamos. Más música en el Puente Canalla. Dejanos tu mensaje 155-94-155. El único programa mundial es O Ponchi Canalla. 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Dale.

0: Oh, Ponchi ganada, aquí allá en todas las partes. 155-94-1055. Oh, Ponchi ganada, baby. Está re loca, está de la cabeza. Vamos con los llamaditos, vamos. Oh, Ponchi ganada, chiqui. Tú diste amor.
1: Anoski, querido amigo.
0: ¿Qué sé?
1: Un abrazo gigante desde acá de Tanti City para
0: vos,
1: para Lala,
0: para
1: Pato Galetti, que debe estar escuchando, que me mandó una del Chacho Codé.
0: No me la conté, no abandoné.
1: Gracias a ustedes. Y un besote grande para el amigo Copete, que está ahí en el Caribe Canal.
0: Ah, el Caribe Rosarino está Copete. El Caribe Canal ya estamos nosotros, pero nos vamos a llevar a Copete al Caribe Canal. Vamos, un saludo muy especial para todos, Tanti, para Angelito, ahí para Ricky Ricón, que estuvo haciendo la fiestita de los osos cariñosos. Ah, Ricky.
2: A toda la gente bella, canalla.
0: Vamos.
2: Acompañándome como siempre todos los domingos haciendo el asado. Dominguero para la familia. Bueno, por suerte me encontré un pendrive, así que me pude comprar un pastillar.
0: ¡No!
2: Con eso. Y bueno, haciendo el tasado laburador que odian todos los libertarios.
0: ¡No me la conté!
2: Que un obrero puede darse un gusto. Así que bueno, les mando un abrazo a todos. Hermoso domingo peronista. Viva Central, viva Perón y viva la gente, más que nada, la gente linda y con empatía. Abrazo a todos.
0: ¡Vamos! ¡Ospochi, canalla! ¡Centralito, todos unidos, triunfaremos! Esa es la que me gusta. Escuchá, ¿sabés quién estuvo cumpliendo los años? ¿Y

0: Que lo cumpla Rosales. Y Rosales, ahí está lleno de Rosales en San Pedro. Vamos, los Rosales de San Pedro. Sucundún, toda la bandurria ahí. Feliz cumpleaños, don Rosales. Imparable. De la filial de San Pedro. Mirá, este también lo vamos a ir para hablar, a ver dónde se ve acá. Mirá. Y Villa Canal, ya.
1: Es espectacular.
0: Villa Canal, este.
1: Impresionante.
0: Nos mandaron los pibes allá. Un saludo a toda la peña. Los Chelsea ahí atrás. ¿Qué viene? ¿Viene Giovanno?
1: www.rtl.com.ar podés verlo a Noski y a su remerita de los Chelsea.
0: Sí, escuchá, y aparte se vienen los sorteos. Esta de los Chelsea también. La semana que viene estamos sorteando una de esas de los Chelsea que nos manda Pablito. Esta semana estamos sorteando. Tenés que seguir a Enrol, tenés que seguir a La Labrillo y tenés que seguir al Puente Canalla. Y ahí después entra en la página de La Labrillo, que ahí vamos a estar haciendo el sorteo.
1: Absolutamente, va a estar
0: compartido. Espectacular, totalmente.
1: Vamos con más mensajes, please.
0: Vamos.
2: Buen día al Puente Canalla.
1: Hola, Cacarín.
2: Hola, Lala. Chirito, Tarayel.
0: Cacarín estuvo con los gemelos allá.
2: Abrazo recontra gigante para toda la monada, esperando, como dijo el chino, esperando los refuercitos.
0: Vamos.
2: Y que termine el mundial. Yo quiero ver a Central.
0: Claro. Y a todos los Retrovich, en especial a mi amigo que está en la cuarta bandeja, ahí, que era un artista, seguro está con Fascini escuchando Ponchi Ganaya, no sé si llega tan arriba el Ponchi Ganaya, pero sí, ellos están en otro, en el level ahí superior, ya se fueron a pintar ahí con San Pedro, así que para el hermano ahí de Cascarones, que nos hemos agarrado unas cuantas locuritas lindas juntos, y que siempre está en el Puente Canalla en nuestros corazones. Espectacular la nota de los gemelos, porque en realidad mostraron lo que tenían para decir.
1: Ay, sí.
0: Los pibes de Rosarino, ahí está, ahí tranquilo, son no divinos. Así que es parte de la familia Canalla, los gemelos fantásticos.
1: Son lo más.
0: Sí.
1: Son lo más, lo que los conocemos desde siempre.
0: Como todos los guachines, como todos los. Usted no vino el otro día, pero vino Frank a hacer el programa.
1: No me diga.
0: Sí, le faltaron unos chistes, pero porque estábamos, viste, con lo del pelado que había palmado y toda una emoción, ¿entendés? Pero vino Frank, también estuvo haciendo con Masu y el programa. Un saludo a Masu, un saludo al pelado, un saludo a Galetti, a Mariatti, a toda la gente de la radio. A ver cómo le va con Sacachispa ahora. ¿Hay más mensaje?
1: Sí, un montón.
0: A las mami de Brown, que hicieron este tema alguna vez ahí para las chilenitas, la mejor, un saludo.
3: Un saludito para el Puente Canalla, de Marilú, de Sú, para toda la banda Canalla. Vamos, Centralito, que cada vez se te extraña más, vamos todavía. Como siempre, agradecerte a vos, Chino, a Lala, a Gonzalito, a Pedrito, a toda esa banda que nos alegran el domingo un ratito para acercarnos a Centralito. Vamos todavía. Saludo a todos los Canalla y vamos, Centralito, que lo mejor está por venir. Vamos todavía, vamos todavía.
0: Vamos todavía, vamos, Centralito, vamos, vamos. Oh, Ponchi, hoy no sé qué partido hay en el Mundial, pero me copa la gente de Curazao. Voy por los Riboy también. Y por Bosnia también. Bueno, selecciones ahí en el Mundial. Lista para la guerra.
4: Canalia,
0: amigo. Mis amigos del Piauí.
4: Siempre acá, desde Barrio Saladillo, la juntada de los domingos, escuchando el Ponchi Canalia, con toda la monada, el Pai Mandinga, el pelado Jai.
0: ¡El Pai Mandinga!
4: Todo acá, de fiesta.
0: La Mandinga de Roldán también.
4: Y sí, como dice Franchi, me aburro si no juega Central.
0: La verdad que sí, ¿eh?
4: Hoy vamos a la Sala de la Arte. A hacerle homenaje al indio.
0: Ahí está, ¿ves? Sala de las Artes. Lo que me preguntaban era Sala de las Artes.
4: Daña
0: el
4: Saladillo.
0: Vamos. Y ahí el Saladillo, ya que está aquí, os recordaba uno que tendría que tener las quebradas de Saladillo, viste, que dicen todos vamos a las quebradas, vamos a las. Ahí tendría que ser las quebradas Caña Tatú. Yo le pondría,
1: exacto,
0: ¿no? Sí. Caña Tatú, un par de calles, hay Caña Tatú, o el anfiteatro donde van a festejar los pibes, anfiteatro, Caña Tatú.
1: Me encanta.
0: Y hace una fiesta de tatuadores que tatúen Malvinas, ahí para todos los pibes del barrio, y el escudo de los pingüinos si quieren también, escudo central, todo. Caña Tatú, number one de la ciudad, cuando todos decían, ¿cómo te vas a hacer una tinta, que esta, que la otra, que tumbera, todo, Caña? maestro de los maestros ahí soldando las agujitas. Te
1: agarraba, vanguardia, vanguardia.
0: Te agarraba el brazo, tuki, tuki.
1: Me hizo este.
0: Tengo un conejo loco yo también. Sí. Muy bueno. Así que bueno. Y bueno, vamos a hacer encuentro de todos los tatuados por caña ahí.
1: Me encanta.
0: Bueno, la día ahí, todos los tatuados por caña, organizame grande el encuentro. Choripán, vino tinto, los trapos, el viejo trapo que está Palma, Kempe y no sé cuál es el otro que tenía ahí, caña en el caña tatú y le metemos una jodita ahí. Organizame grande, dale, organizá. Vamos, Jano.
5: Siempre,
0: Papá Noel. Turquiño.
5: Lala, un abrazo grande.
0: Se me mudó el turquito.
5: Peronista.
0: Vamos.
5: Con el Cheche directamente de Pipa.
0: De Pipa, qué lindo Pipa. ¿Cómo está el Cheche? A ver que comuniquen. ¿Qué pasa con ese bar loco, canalla?
6: Feliz cumpleaños, Martita.
7: Martita Chubilis.
0: Martita.
1: Loncito.
7: Vamos a mandarle feliz cumpleaños a la Yuri también. Un abrazo para Mati, para Chloe. Saludos para el amigo Lautaro.
0: Vamos, el 25.
7: Para toda la banda, el flaco Pato que cumplió 50. Ayer tuvieron la oportunidad de festejar. Yo no pude llegar, estaba laburando.
0: Explotó el Caribe ayer. Ayer había muchas fiestas. Oh, ponche ganar. Y que los cumplan tú. Y todas también. Que tengan feliz cumple. Y vamos la calle. Y la calle. La otra vez, viste, empezaban a tocar la marcha peronista. Y unos miraban porque, viste, nosotros que tenemos un poquito más de oído, la empezamos a cantar a la marcha. Entonces, si toca la marcha peronista, no, boludo, tocan y la cadena, dale el campeón. Pero siempre fue la marcha peronista. Nada más que, como sos tan pescado, ¿entendés? Ahora te la cantamos. Para que te des cuenta que tuviste 1000 años cantando con la musiquita de la marcha peronista. ¡Avivate, Gilar!
8: Hola chicos, buen día.
0: ¿Y Gula Gula dónde está?
8: Canalla, loco, qué hermoso.
1: No sé, pero le mando un mensaje.
8: Un asadito acá con la familia. Un abrazo para Lala, me alegro de que esté trabajando siempre, constantemente. Oh,
1: gracias, peladito, te quiero.
8: ¿Cómo hay que hacer para las camisetas? No caché la onda.
0: No cachai.
8: El documento.
0: No,
1: somos policía.
0: Hasta sobrenombre se acepta acá. Acá sobrenombre se acepta tranquilo. Seguís al Puente Canalla, seguís a Lala Brillo, seguís a Enrol. Y toda la semana los pibes de Enrol van dando una remerita. Ahora dio una de más 22, seguidola. Y después tenemos algunas que vamos a estar trayendo nosotros de nuestro amplio arcón de tesoros. Arrancamos con una de Aldo Pedro Poy. ¿Está? 6 estrellas. Después, bueno, vamos a venir con otra, la Conmebol, con diferentes camisetas durante todo este mes. Y bueno, te vamos a estar acompañando en esto que es el Puente Canalla, en esto que es la familia de Central, domingo a domingo por la 105.5.
1: Espera, que acá tenemos más. ¿Dónde está?
9: Vamos, boa tarde a toda gente de Apunta.
0: Chimehuencha. Bueno,
9: quería mandarle primero que nada saludos, bueno, a toda ahí la banda que está haciendo el programa.
0: Chimehuencha.
9: Y claro que vamos con el encuentro de tatuados por caña. Así que, ¿para cuándo?
0: No sé. A ver la gente de Saladillo.
9: Toda la banda, quería
0: sonido, un saludo escenario.
9: A Romy.
0: Van pasando y van contando la historia.
9: Chichito, y que sigamos ganando la canallada, que estamos de fiesta. Abrazo toda gente, audiencia.
0: Vamos, Central, te queremos ver campeón. Esto es Ponchi Canalla, Román de Hijo de Reina, Piturro siempre presente en el Puente Canalla. Un saludo a Tatito Vega, a Raymond, que también es el hijo del otro Vega. Así que un saludo muy, muy especial para todos los más chiquitos acá en el Puente Canalla. A Guinda, que anda con las guindas al aire. Al Cuy Daniel, al Tito Bonano, al Chapulín Cardetti, a Petaquito Carbonari, a Cañones. Bueno, a toda la banda loca. A de los tarros, que no se me vuelva loco también. Vamos con el espacio publicitario y seguimos con OP. Ponchi Canalla. Aquí, allá y en todas partes.
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0: Cali.
1: Hay un montón de mensajes.
0: Vamos, vamos.
1: Noski, querido.
0: Vamos.
1: A ver qué dice Graña de Saladillo, que debe tener que ver con lo que vos le proponías.
2: Palma, Kempe y Poi. Por siempre Caña Tatú, siempre presente.
0: Presente.
2: En la platea del río.
0: Siempre.
2: La bandera histórica de Caña, hace como 30 años está.
0: Caña Tatú.
2: Así que sí, organizamos.
0: Vamos.
2: Como sea así, vamos a organizarlo para la fogata.
0: Ya, me encantó.
2: Ahora sí, la fogata del Caña.
0: La Caña.
2: San Pablo.
0: Sí.
2: La fogata del Caña en el Parque Sur, todos los años.
0: Bueno, invitamos.
2: Hace como 40 años que se hace.
0: A todos los tatuados.
2: Así que ahí organizaremos.
0: Y que toque una bandurria.
2: Encuentro de tatuadores y podríamos hacer encuentro de muralistas también.
0: Bueno.
2: Está todos murales.
0: Tenemos para
2: murales mí. De Malvina y de
0: y Caña.
2: Sí. Y de la cultura de Rosarina en Saladillo.
0: Hay que poner más huevo.
2: Un abrazo gigante, gracias por la onda de siempre.
0: Vamos. Oh, Ponchi, canal de Saladillo, Caña Tatú. Otro que vive en nuestros corazones. Vamos. Porque nosotros somos.
3: Hola, guerreros.
0: Después de contar.
3: Estoy acá en Rosario.
0: ¿Gula, gula?
3: En internada.
0: Oh, qué
3: bueno. ¿Qué te iba a decir? Así que manda mi fuerza.
0: Fue.
3: Decirle al chino Noski.
0: Estoy escuchando.
3: Que.
0: Está en vivo.
3: Yo, sin saber, recién me dice mi hermano, como estamos en la sala cuidando a mi hermana. ¿Lo conocen? Mi hermano es Carter, decirle.
0: ¡Carter!
3: Amigo, muy amigo de Franco.
0: Sí,
3: de
0: los lo conozco, Carter.
3: Mi hermano me dice, ¿qué lo conoces al chino Noski?
0: Es tu hermano, sí, mirá.
3: Canalla.
0: ¡Oh, no, Ponchi, canalla! Bueno, Gula, nos vemos en estos días.
3: La verdad, la estoy pasando mal.
0: Vamos.
3: Hace que me vine de Villa
0: Bueno.
4: Buen mediodía, Ponte Canalla. Buen mediodía,
0: Dala.
4: Buen mediodía, Humberto.
0: Hola.
4: Estamos en el Ruchi, casa
0: ¿qué
4: de
0: sí, Vito?
4: Con Tatú. Vamos a hacer un guiso de fideo.
0: ¿Fideo codito?
4: Y bueno.
0: Un moñito.
4: Un saludo para todos los canallas, para los compañeros. Viva Perón, viva Cristina.
0: Viva Perón.
4: Cristina Libre.
0: Cristina Libre.
4: Gracias por estar en Puente Canalla. Un tema de los vándalos. Lala, y buen comienzo de semana.
1: Dale, besitos. Aguante el puente, Nito de Tiro Suizo, desde el espacio exterior, viva Perón y viva Central.
0: ¡Vamos!
1: Beso grande, Nito, querido. A ver.
0: No, se escucha re bajito.
1: Lo manda el Doc Barbero.
0: ¿Quién?
1: Doc Barbero, manda un video.
0: Doc Barbero está siempre con la 105.8.
1: Siempre. Bueno, eso es todo por ahora.
0: Vamos, bueno, Puente Canalla.
1: Cristina Libre manda Gabriel con una fotito hermosa de Cristina con la remera
0: central. A la gente del Puente de Movimiento Canalla, a los compañeros de Peronistas de Central, a Pueblo Canalla, a los pibes de Hijos. Bueno, a la Pola, a todo, ahí a Marquito, también un saludo muy, pero muy especial. Y esto es Oh Ponchi Canalla, aquí allá en todas partes. Nos vamos a la inauguración de la filial José Luis Brown, Faturita Brown. Nos vamos a la montaña, nos vamos este viernes que viene y volvemos el domingo. El domingo se está inaugurando la filial Factura Brown de todo ahí, Valle de Calamuchita.
1: Le mandamos un beso enorme a Pablito Berenson, que nos está escuchando desde el colectivo.
0: Vamos.
1: Amigazo, un beso gigante.
0: A todos los colectiveros canalla.
1: Me no, pero Berenson no es colectivero.
0: Ah, no, va en un
1: momento. Desde el colectivo, pues va en el barrio.
0: No,
1: toda la persona que va arriba de un colectivo es colectivera.
0: No, hay colectivero, colectiveras, mucha hora.
1: Mucha colectivera,
0: buena
1: por
0: onda,
1: suerte.
0: Buena onda, la verdad que buena onda. Y bueno, ahí estamos.
1: Repiola.
0: En esa. Nombre de la ciudad y el tuyo, no sé dónde tenés. Es. Así que bueno, un saludo a Gloria Calzán, un saludo. Ya que saludábamos a varios de allá de la cuarta bandeja, a The Best, a Positivo, a La Bestia del Bombo, al Tula. Ah, fue el día del bombista. Así que un saludo a The Best y un saludo también a todos los compañeros de los chiflados huevos, a todos los bombistas. Dale. Ahora pedimos un mensajito acá.
1: Va, Vamos, Ponchi Canalla. Saludos a la vieja Elisa de parte del Negro Horacio, la Chuli y el Guerrero Rubén. Gracias por estar alegrando los domingos.
0: Vamos la Cadé. Gracias. Esto es Ponchi Canalla. Este es un movimiento social. A ver, lo vamos a poner a Pipo acá que salga en vivo.
5: ¿Qué dice?
0: No, quiso llamar a la que se cortó, vamos a ver qué onda. Nos va a contar un poco de lo de la filial, pero capaz que manda un mensajito. Ahí viene mi amigo Gustavo. ¿Cómo anda, Gustavito? Descentral, vamos, vamos. El amigo Taquinardi también, a toda la gente que le hace el aguante ahí, al caminante, a toda la gente que le hace el aguante ahí en la... en la pensión, un saludo muy muy especial para el profesor Taquinardi y todos sus secuaces. A toda la gente del Ruchi,
6: ¿cómo andan, chicos? ¿Qué bien acá? Hola, Franco, ¿todo tranquilo?
0: ¿Qué haces, Franco?
6: Bueno, espero que estén bien, che. Un abrazo grande para vos, Noski Trotsky.
0: Gracias.
6: Esperando la canción como siempre.
0: Vamos.
6: Vamos. Abuela, te mando un fuerte abrazo. Espero que te acuerdes de mí.
0: ¿Cómo que nada?
6: Saludo a toda la banda bancaria canalla.
0: Vamos.
6: Abrazo grande, che.
0: A toda la bancaria, vamos, Franquito. Qué bonita vecindad. Es el barrio de Arroyito, es bonito de verdad. Así que bueno, para todos los que domingo a domingo escuchan el Puente Canalla, ya vamos a poner la marchita peronista, ya vamos a poner la marchita de Central. Hoy los últimos 15 minutitos son musiquita. Ahora vamos a ponerle, mirá, ponerle, Lala, un mensajito que yo mandé antes, que es una ahí que es como un videito del indio.
1: ¿Ah, sí?
0: Y vamos a poner Sorpresa en Shanghái. Ese videito es Sorpresa en Shanghái, ahí juntito. Vamos a poner para toda la monada canalla que está re manija. Esa de Giovanni que está colgada ahí también la vamos a estar sorteando, porque esa la semana que viene. Esta semana sorteamos un par de remeritas, sorteamos unas de Unroll, sorteamos unas musculositas que habían quedado por ahí para pibito o para chiquilina. Y después también estamos una con Forjador y la firma de Aldo Pedro Poyes, prócer máximo. Después tenemos alguna con firma del Chango, tenemos otra con los próceres de la Conmebol y otra más. Bueno, vamos con un bloquecito dedicado al indio, acá en el Puente Canalla, para el Negrito Santiago, que hace mucho que no recita ninguna, para mi amigo Hilo Negro, para todos los que van a ir al Caña Tattoo Fest.
7: Capital, a vernos. Y aparte acabamos de tocar el fin de semana pasado en la capital, ¿no? Y van con banderas y gritan y me regalan, voy a Rosario, la hinchada de Rosario Central, me regalan la camiseta. Digo, hay un vínculo, hay una especie, es muy pasional. Un recital de Redondito pasa más por ese lado, no tiene otros lugares donde calificarlo mejor, ¿no?

0: el Puente Canalla, la reunión de la familia de Central. Y bueno, andá agendando que el jueves en Bestiario están los conchazos peronistas, obra. ¿No son así? ¿No? ¿Por qué se me ríe?
1: Ay, Dios, lo que te amo. Peronismo conchazo.
0: Ah, bueno.
1: No. Que sería lo mismo, pero es muy bueno los conchazos peronistas. Creo que me superaste en título.
0: ¿Pero por qué?
1: Yo realmente pensé que había puesto un título muy bueno y me superaste.
0: Pero no, altera el producto, el orden de los
1: factores. No, no, no, no. No importa, no importa si te ves venir el conchazo o el peronismo.
0: Sí.
1: Te va a caber.
0: Peronismo conchazo.
1: Exacto.
0: Es, peronismo conchazo. Es.
1: Exacto, sí, sí.
0: Bueno, ahí está. Me pasó una vez en... ¿dónde fue? En Los Ángeles me pasó también, que por hacerme así el borrágico me fue mal. No sé qué, si pedí dulce de cajeta y era de cachucha, o pedí dulce de cachucha y era de cajeta.
1: Claro, dulce de cajeta.
0: Me miraron con una cara como diciendo, ¿cómo?
1: ¿Qué hace?
0: Digo, de dulce de leche, ¿qué sé yo? ¿Qué querés que te diga? La verdad que la vi que me estaba metiendo en un pequeño inconveniente. Pero bueno, era parecido. También era la gorra, no sé cómo le dicen a la gorra, también tiene
1: cachucha.
0: Cachucha también. Así que bueno, todo un mambo. Cuando te vas a otro lado con algunas palabras nada más, después todo bastante parecido. Pero con algunas veces te complica. Bueno, el tema es que en Bestiario, a las 8 de la noche.
1: A partir de las 8 vamos a estar arrancando media hora más tarde, capaz.
0: Ahí,
1: pero
0: si va tempranito, tenés lugar adentro.
1: Adentro está bien.
0: Está piola, está calefaccionado.
1: Muy
0: y
1: piola.
0: Y si no,
1: muy
0: te
1: lindo.
0: Tendrá que tomar un escabieti. Porque siempre rebalsa de gente.
1: Sí, pues es chico el lugar.
0: Sí.
1: Así que
0: bueno,
1: vayan temprano. Está
0: vamos
1: bueno.
0: A ir, estamos en el barrio, todos invitados, ahí los pibes del barrio. A la babosa que estuvo cumpliendo años también, feliz cumpleaños, aparte de todos los pibes de Crazy. Y bueno, están todos invitados este jueves ahí a Bestiario, que aparte de tomarte un rico escabio, podés ver la obra de Lala. Y ¿quién escribió eso? ¿Usted también escribió?
1: Yo, obvio.
0: Escribió y actúa.
1: Escribió y actuó, claro.
0: El uniperregional de Lala Brillos.
1: Son unas lecturas performáticas, sí. Se podría decir.
0: Ah, van cambiando.
1: No es teatro.
0: ¿No son siempre las mismas? ¿Van cambiando?
1: Van cambiando siempre porque siempre tengo nuevas cosas que contar.
0: Esto no para. O sea que si
1: pero
0: vos.
1: Esto no tiene ningún tipo de límite.
0: No, si vos ya lo viste una vez, capaz que vas y es otra historia totalmente
1: absolutamente
0: diferente con la que te vas a encontrar unos años después de aquella vez que lo viste.
1: Es que lo hicimos en esquina.
0: Sí.
1: Y no lo hice muchas veces.
0: Estuvo bueno ahí en esquina.
1: Sí,
0: también.
1: Sí, son cositas
0: lugar,
1: que tengo.
0: Lugar viste, piola para... de la ciudad.
1: Hermoso.
0: Ahí a las chiquis.
1: El 20 de junio hay un locro ahí.
0: ¿Ah, sí?
1: Sí, bien, va bueno. A estar espectacular porque se cumplen 2 años de esquina.
0: La otra vez estuvieron presentando ahí también La Imola, que es una amiga nuestra, que uh-huh. Es una artista plástica, estuvo haciendo para los gym que hacen ahí, estuvo haciendo
1: claro.
0: una edición especial. Con una botella y una participación de Cristalería San Carlos también, que es, no sé si con el Irupé o con algo que tiene que ver.
1: Aguará.
0: Aguará con la...
1: El aguará es el...
0: Como un zorrito de...
1: Claro, es el vermú de Gin La Salvaje.
0: No, pero Gin La Salvaje sacó una, fíjese, por una edición especial, no sé si o Camalote o Irupé.
1: Ajá.
0: Está en una viene con una la que está tiene participación de la cosa San Carlos, está donde hacen las copas y todo eso.
1: La Cristalería San Carlos.
0: En el tapón uh-huh. Tiene ahí la colaboración. Y la otra es una obra de Imola en la etiqueta.
1: Ahí tenés.
0: Ahora me dice después cuando lo encuentre.
1: Le estoy pidiendo, no, se lo estoy pidiendo a Belu, a la dueña.
0: Belu. Así que bueno, esto es O Ponchi Canalla, aquí allá en todas partes. Hoy te dejamos un ratito de música. A Gula que se mejore de la vieja. A todos.
1: O la hermana era.
0: No, me parece la vieja. A todos ustedes que gracias por dejarnos entrar en su casa. Se viene. Bueno, hoy salió la alternativa del Caña Tattoo Fest. Así que bueno, vamos a ver cómo lo estamos organizando. Seguí a Lala Brillo en las páginas, seguí al Puente Canalla en las páginas, seguí a entrar en su casa, se viene... Bueno, hoy salió la alternativa del Caña Tattoo Fest. Así que bueno, vamos a ver cómo lo estamos organizando. Seguí

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0: Bueno, vamos a la academia que está todo bien. Un domingo más acá en la 105.5. Un domingo más acompañándolo. La verdad que de tempranito muy piola. Con la Moni ahí en el kiosquito. Con Pablito que nos trajo hasta acá. Con Lala que vino de temprano y el jueves está en Bestiario, ahí en el barrio Arroyito. Y bueno, está, aunque usted no lo crea, por más que venga el frío que no nos copa, ella se sigue levantando a la mañana, ella sigue viniendo, ella sigue haciendo.
1: Mañana vemos.
0: Y no solo eso, ahora va por algunos streaming, va por más cositas. Así que síganla en su canal de YouTube. ¿Tiene canal de YouTube ahora?
2: Sí, tengo el canal de YouTube de siempre. Que tengo viejos programas de cuando hacíamos antología de la biología travesti.
0: Ahí está.
2: Mañana vemos, porque hemos sido vanguardia en todo sentido.
0: Totalmente. Chico.
2: Siempre. Y ahora empezamos a subir las columnas de los miércoles, porque empezó con nosotros, aquí en esta emisora, el amigo Perry Mason.
0: Ahí está, Perry.
2: Conocidísimo. Conocidísimo del palo, porque Perry hizo durante 15 años la canción del país, tiene una página que es espectacular, que es una página de notas, de agenda cultural, es muy buena. Y bueno, y este año Perry no quiso hacer su programa, pero sí quiso hacer un micro en esta emisora y eligió mi programa, así que yo estoy muy feliz. Tenés.
0: Porque cuando todo daban por muerto, como decía algún tema del coso, apareció la 105.5 en el monumento, con toda la monada, con toda la gente que la empezó a seguir por todos lados, con la movida de todo local ahí en el D7, con diferentes movidas en diferentes barrios y con todos los programas full. Así que bueno, acá está, la reina del dial, la 105.5, Chimegüencha.
2: Así es.
0: Nunca bajamos los brazos y bueno, invitado a todos desde mañana, ¿no? Porque mañana.
2: Mañana es feriado. Mañana pienso, voy a dormir hasta las 7 de la tarde.
0: No me la conté, en serio.
2: Así como te lo digo, pienso dormir hasta las 7 de la tarde. Y me levanto solo porque tengo ensayo.
0: Yo hice eso ayer.
2: Tengo ensayo a las 20 horas. Feriado.
0: Ayer salí de la cama a 19:30.
2: Hermoso.
0: Y había solcito, todo lo miraba por la ventana.
2: Hermoso, aparte tengo tres películas que tengo que ver sí o sí para un laburo, así que nada, me voy a dedicar a hacer eso.
0: Bueno, el Mundial, la verdad que nos da lo mismo. Que tengan una buena semana, sigan acá con todos los programas, la 105.5. Anótense para los sorteos, que la semana que viene ya empezamos a sortear.
2: Mañana
0: vemos.
2: Mañana me pongo con eso también. Sí. Voy a hacer los videos mostrar todo lo que vamos a estar sorteando.
0: Y bueno, tranca, disfruten, somos canalla, sigan Mirón, vuelve Fideo y después la semana que viene vemos. Así que.
2: Y le quiero mandar un gran saludo a mi amiga Cando.
0: Sí.
2: Amiga y compañera, que va a estar también el jueves seguramente viendo Peronismo Colchazos en Bestiario, pero aparte estuvimos a full esta semana presentando nuevas versiones del libro que vamos a estar sacando dentro de muy poquito, porque le coronamos como las elegidas de una editorial muy conocida de acá de Rosario, así que nada, felices.
0: Buenísimo. Bueno, esto ha sido O Ponchi Canalla. Cierro a mi compañera Lala Brillos y bueno, nos vemos el próximo domingo. Chao, gracias, la seguimos en la red.
2: Chao, Noski. Y si usted está en su casa sentado de pie, el himno de Rosario, la marcha de Central. Hasta el próximo domingo.

Roberto Fontana Rosa, y le quiero mandar un saludo justamente canalla a todos los escuchas de Puente Canalla.

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0: Buenas noches, a la noche más oscura de la red Tele 105.5, y esto es Reinará la Tempestad acá en Casilda, en el Club Obra Sanitaria, con la gente de Herpes, desde Buenos Aires, que se vinieron hasta acá en un viajecito, en una noche del heavy metal, gente. ¿Cómo les va?
1: Buenas, buenas, ¿qué tal? ¿Cómo andan? ¿Todo en orden? Acá Leandro de Herpes los saluda.
0: ¿Y acá cómo es tu nombre?
2: ¿Cómo están? Bien, Pablo de Herpes también.
0: ¿Y qué tocan, chicos? O preséntenme la banda, mejor dicho.
2: Y esto es Herpes. Hacemos una especie de heavy metal, punk, psicodelia, algo de doom, rock pesado y oscuro.
0: Ah, bien, bien, rock pesado y oscuro. ¿Los integrantes?
1: Y bueno, somos cuatro, somos dos guitarras, bajo y batería. La batería la toca Medinus, el bajo lo toca Seba G. En la guitarra está Pablo, yo soy Leandro, Leander me dicen a veces.
0: ¿Y qué tocas?
1: Toco la guitarra y canto. Él también toca la guitarra y canta.
0: Sí. Ah, bien, buenísimo, buenísimo. ¿Cuánto tiempo hace que viene caminando a Herpes?
1: Y estamos ya hace un tiempo, arrancamos en el 2008.
0: Ah, bien.
1: Que nos pusimos con esta idea de mostrar nuestra música, nuestra propuesta, mostrar la locura que teníamos en la cabeza, digamos.
0: Sí.
1: Y ahí arrancamos y nunca más frenamos, le dimos.
0: ¿Desde el 2008 hasta acá, siempre con los mismos integrantes?
1: No, cambiamos de formación en el 2023.
0: Después de la pandemia.
1: 2023.
0: Bien, bien. Siempre viste que hay alguno que se baja, otro que sube.
1: Sí, así las cosas tienen que caminar siempre para adelante.
0: Fantástico. ¿Cómo lo encuentra la gente en redes sociales?
1: Y nos pueden encontrar en nuestro Instagram, que es como el principal medio de difusión que tenemos, que es herpes-o-pudrase. O en Facebook también estamos, como Herpes.
0: Como Herpes. Sí. ¿Y canal de YouTube?
1: No me acuerdo cómo se llama. Herpes tuve, ¿no?
2: No, Herpes. ¿Cómo Herpes? Busquen Herpes, pero con los dos puntitos arriba de la primera, ¿eh? Y ahí se va a encontrar.
0: Ah, fantástico. Listo. ¿Y qué podemos encontrar dentro del canal?
1: Bueno, en YouTube tenemos videos de distintas presentaciones que hicimos, donde tenemos los discos. Tenemos de una presentación que hicimos en el Teatro Vortrix, que nos invitaron en una fecha que se llamaba Pogo Fest. Es un festival que organiza la gente de Pogopedia. Muy cordialmente nos invitó. No sabemos por qué todavía, pero bueno. Ahí a tocar. Es como una fecha que hacen donde se pasa música, la gente va, disfruta, escucha, hace como Pogo, qué sé yo. Y nos dijeron que seamos la primera banda para tocar ahí en ese evento. Y dijimos, ¿en serio querés? ¿Estás seguro? Bueno. Y fuimos y tocamos esa noche. Y ahí tenemos registros de esa noche. Vamos con varias cámaras para que...
0: Perfecto.
1: Para que se lo recuerden nosotros.
0: Sé que estuvieron tocando con otras bandas internacionales.
1: Sí, anteriormente tocamos con Venom Inc. Tocamos hace poco con Midnight. Y ahora tenemos una fecha con Pentagram, que es una banda que nos gusta mucho. Pero esa es, ahora va a venir después en julio, creo. O agosto.
0: Julio. No, creo que es julio.
1: Agosto.
2: 26 de agosto. Creo.
0: 26 de agosto. Bueno, ahora le preguntamos y... Y
1: siempre tratando de llevar, viste, nuestra música. Nosotros somos de Capital Federal.
0: Sí.
1: Y bueno, tocamos mucho en Capital Federal, pero tratamos de llevarla para donde sabemos que hay oídos que le interese, como por ejemplo acá en Casilda, en Rosario, en, no sé, en Venado Tuerto estuvimos también.
0: Bien,
1: todo por esta zona. También estuvimos por Paysandú, en Uruguay.
0: Bien.
1: No sé, muchos lados más también.
0: Fantástico, gente. Para cerrar la nota, vamos a mirar todos a la cámara y vamos a decir, aguante el metal.
1: Dale. Aguante el metal.

Inhumation. Inhumation, banda de grindcore formada en el año 1991 en la ciudad de Capitán Bermúdez, provincia de Santa Fe, Argentina. Banda pionera del metal extremo, siempre tocando grindcore puro, sin vueltas, siendo prácticamente la primera banda argentina en practicar ese estilo en esa época, y de las pocas que quedan en la actualidad, ya que la mayoría de las bandas de metal extremo de la época fueron mutando a sonidos más modernos o estilos no tan extremos. Fundada por Marcelo Lechvic, actual baterista y voz, Diego Barrera, actual guitarrista, tras varios cambios de formación, en el año 1996 ingresa a la banda David Raposo, actual bajista de la banda. En sus comienzos, las líricas trataban de temas gores o patológicos a la Old Carcass, para luego tocar temas más relacionados a todo lo malo que le está haciendo la raza humana al planeta: derrame de tóxicos, cambio climático, exterminación de las especies, etc. Lamentablemente, la temática es amplia y la banda está muy comprometida con esa causa. Inhumation posee 3 discos de estudio full length más varios demos y splits. Demo en 1995, Earthface, demo en 1999, The Son of Cruelty, demo en 1999, 10 Years in the World of Chaos, full length en el 2002, Chemical Holocaust, full length en 2003, Chemical Holocaust más demo 1995 al 2005, compilation 2010, Green Dead Your Brains split en el 2011, Sound from a Dating Planet full length en el 2013, Toxic Demos 1996, 1997 y 1998, compilation en 2015, Crimes Against Wildlife split en el 2022. Han podido tocar en varios shows y festivales dentro del país. En el año 2010 fueron teloneros de Napalm Death y Suffocation en su paso por Argentina en el Teatro Flores. Actualmente la banda ya tiene su nuevo material de Genocide Dark Elite, su cuarto disco de estudio, y ahora están más vigentes que nunca. Sus próximas fechas confirmadas: Putrid Abomination con The Humanectomy, Bioroid y Bion, Ivano, el sábado 4 de julio a las 19:30 en la Cantina del Oeste. Vómitos de Mierda junto a Corcoran Worm y Infectious Algorithmium en Casia Rock Multispacio en el segundo turno, el 16 de agosto. Y Epactrium Festival Extremo en el Pana Duso 7485 en la ciudad de Santa Fe, junto a Bill y Altar Annihilation. Son las próximas fechas, de las cuales tanto la de Santa Fe como la de Que Sea Rock Multiespacio va a estar presentando su nuevo material. Sus miembros anteriores fueron Edgardo Durbano en guitarra, Coco Díaz en guitarra, Maxi Reyes en bajo, que en paz descanse, Lucio Andino en bajo, José Gutiérrez, Sandy Quisquil en bajo, que en paz descanse, y Juan Márquez en guitarra.

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0: Buenas tardes al programa más oscuro de la red TL 105.5 y esto es Reinará la Tempestad en el segmento de Asesinos de Mente, presentando hoy sin Ariel, con ausencia, con aviso, porque está con la gente de Parabellum, que está volviendo a Rosario, la planadora del club argentino, que se va a estar presentando hoy, dentro de un rato nomás, Parabellum, en que sea rock multiespacio, junto a Renacimiento, Vegelit y Hiena. Una muy buena fecha, que hoy, víspera de feriado, se pueden ir hasta que sea rock y ver una muy buena fecha. Vamos a estar presentando un tema de Parabellum. Y después del tema de Parabellum va a venir otro, un temazo de una fecha que se terminó de ayer, confirmó la última banda, que la fecha va a ser el domingo 16 de agosto, segunda vuelta en que sea rock, la fecha de Vómitos de Mierda, en donde va a estar Inhumation presentando su nuevo material de Genocide Dark Elite, junto a Conqueror World y también junto a Infection Algorithm, que vamos a estar presentando un tema de esto. Les voy a mostrar el flyer para que lo tengan en cuenta. Un muy buen flyer de Vómitos de Mierda. Y acá hay una novedad muy, muy importante, porque el que vaya a esta fecha pagando la entrada va a tener derecho a estar en el sorteo de una gran fecha que se va a estar presentando en Rosario, que esto es una novedad. Esta es la fecha de la cual se va a sortear la entrada, gente. No pueden dejar de ir para participar del sorteo de Left to Die. O sea que aquellos que vayan a la segunda vuelta de la fecha de agosto van a poder estar en el sorteo de Left to Die, que se va a estar presentando en Rosario el viernes 18 de septiembre junto a Sin Piedad, Biodroid, Zero Tolerance y Necrópolis en nuestra ciudad. Así que los voy a estar dejando con estos dos temazos, y no se olviden de que en esta fecha se va a estar sorteando la fecha de agosto de Vómitos de Mierda, del domingo 16 de agosto, se va a estar sorteando una entrada para Left to Die. ¿Tenemos mensajes? Sí, Gus, buenas tardes.
1: Así es, ¿qué tal, Judith? Tenemos mensajitos, George de Biodroid, obviamente. Saludos por los 100 programas de
0: gracias,
1: parte de
0: Biodroid. Amigo.
1: Y Malditos Bastardos.
0: Bien ahí.
1: Y Emilio, que siempre está atento acá y siempre tira alguna información y alguna opinión sobre la música, opina de Inhumation. Bueno, gustos son gustos, Emilio. Así es el extremo, así es el metal extremo. Bueno, se acuerda de André Matos, del flyer,
0: sí,
1: ¿no? Sí, hoy, bueno, fue conmemorativo, ¿no? Porque
0: totalmente.
1: Hace poco se cumplió un aniversario, sí, un nuevo aniversario de, sí, la muerte de André Matos, un cantante importantísimo para el power metal, sobre todo latinoamericano, ¿no?
0: Sí.
1: Muy, muy adelantado a su época,
0: tal,
1: ¿no? André,
0: sí,
1: sí. Se le ocurrió hacer un cover de Kate Bush. Uh-huh. En el disco Angels Cry, algo impensado para el momento, ¿no?
0: Sí.
1: Y manda felicitaciones por los 100 programas. Gracias, gracias, Emilio. Gracias de parte de todo el equipo de Reinará la Tempestad.
0: Para Emilio. Emilio, este es un programa de metal extremo, de tratar de impulsar a las bandas que están pasivas y activas, y yo no podía dejar de pasar la historia de una gran banda que fue pionera en el género del grindcore y también a nivel mundial, porque estuve hablando para hacer esta bio con el Colo y me contaba de que tienen tantas invitaciones a nivel mundial y que lamentablemente ellos no pueden viajar porque trabajan y por la situación económica, pero es una banda for sport.
1: Sí.
0: Por eso hay que respetar el estilo, el grindcore en su máxima pureza lo tenemos acá en Argentina con Inhumation. Y se respeta aunque... No te guste.
1: El metal es tan diverso que es imposible abarcar todo en un solo programa.
0: Totalmente.
1: Y más cuando te metes en géneros tan tan under, ¿no?
0: Tan under. Mi estilo de programa es ir al under del under, ver qué pasa, las dificultades que tiene. Descubrí que no hay un programa que se dedique o que indague, y menos dentro de lo que es el interior, sobre estos estilos. Y estoy enaltecida de haber tenido la bio de Inhumation, de que me hayan contado, explicado cómo se han movido todos estos años. Son 31, 35, no me acuerdo ahora qué dije, desde 1991. Y más que son de Capitán Bermúdez para el mundo. Esto es súper importante. Nos guste o sí te guste el estilo.
1: Claro.
0: Pero hacen historia. Y eso es lo que se respeta y es lo más apreciado que es para mí, que contar la historia del metal. Del que sea, del tipo, de la variante que sea. Tener una banda acá, claro, en la provincia de Santa Fe, que tenga tantos años, es maravilloso.
1: Y sí, como vos dijiste, hay muy pocos programas, salvo este, el de Aníbal con Kevin Duró, Genital Grinder, pero bueno, o sea, no sobran. Bueno, gracias Emilio igual por comunicarte como siempre. Él es fanático de Angra.
0: Obviamente, estuve en una gran fecha que no te vi, Emilio. Ayer estuvo Azeroth y realmente estaban todos los elfos ahí dando vuelta, y me incluyo porque también yo me canté Gloria, Gloria, ahí entre medio de todos los elfos, o sea, siempre fui una orco y ayer me convertí en elfo. Pero estuvo muy bueno, muy, muy bueno, la verdad que me encantó. Estuve viajando, mi mente, bueno, después lo voy a comentar cuando sea el segmento de contar las fechas, pero fue maravilloso.
1: Bueno,
0: de los cuales la novedad es que Azeroth se va a estar presentando con Angra en su venida a la Argentina.
1: Bien. Bueno, esperemos que acrediten a alguien de este programa. Sí,
0: ojalá, pueden, es en Buenos Aires, pero vamos a ver, vamos a ver.
1: Bien. Vamos con los temas
0: que nos mandó Ariel.

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0: Buenas noches a la noche más oscura de la red Tele 105.5 y esto es Reinará la Tempestad acá en que sea Rock Multiespacio, en donde tiene el mejor precio en Escabio, gente, para que lo sepan. Esta noche con la gente de Ángel Porco, recién bajado del escenario, y creo que es debut para la banda, ¿no?
1: Sí, acá en Rosario sí, estamos debutando, ya venimos de hacer una fecha en Buenos Aires. Pero antes de continuar, te voy a presentar la banda. Está Nico en bajo, el dueño de las cuatro cuerdas. Está Ángel, mi tocayo, que está ahí boludeando con el celu, y lo amamos igual. Está Seba también, en bata, detrás de los parches, los ritmos acelerados. Y está acá mi compañerito Leo.
2: Hola, ¿cómo están?
1: En guitarra. Y bueno, quien les habla en las voces. Así que bueno, para nosotros ha sido un gusto, un honor estar tocando acá, desembarcando en Rosario, después de Fabio Leone. Así que imagínate que para nosotros es un honor también estar acá y desembarcar para toda la gente de acá.
0: Genial. Contame, ¿cuánto hace que viene caminando Ángel Porco?
1: Y bueno, más o menos harán 3-4 años casi. Esto comenzó con un proyecto entre amigos, músicos amigos de Buenos Aires, San Juan, de donde yo soy. Es por eso que me preguntabas de lo federal, y bueno, es por eso que ahora te voy contestando todo junto. Sí. Y de paso que sea un huevo frito y vamos ahí comiendo todo junto. Bueno, hace 3 años.
0: 3 años.
1: Más o menos, sí.
0: Vos estás erradicado en Venado Tuerto, ¿no es cierto?
1: Ahora estoy erradicado en Venado Tuerto, vine de San Juan.
0: ¿Y todos los otros chicos son de acá, de la ciudad de Rosario?
1: Sí, sí, sí. Y es por eso que somos federales y argentinos.
0: Fantástico. Me estabas comentando bueno, antes, fuera de cámara, sí, de que... ¿Cómo es que componen?
3: Bueno, cualquiera puede hablar, chicos, ¿eh? ¿Quién compone? Pero...
1: Ahora en la composición te cuento. Hace más o menos un año y medio que, bueno, pusimos un anuncio, salió Angelito, y después Seba, y también Leito, bueno, nos juntamos y comenzamos a platicar sobre el tema de las canciones, que ya están grabadas en 2 discos.
0: Sí.
1: Un EP de 5 canciones, 6, perdón, y el otro un disco que, bueno, como te decía, veníamos, lo grabamos con amigos.
0: Sí.
1: Amigos, bueno, de México, de Venezuela, amigos de Buenos Aires, amigos de San Juan, amigo de otros lugares también. Y bueno, nada, es un disco de covers y un disco con canciones propias también.
0: Perfecto.
1: Las compuse y las produje, ¿sí? Con ciertos, unos productores artísticos también de Buenos Aires y de México.
0: Ajá.
1: Y el segundo disco, bueno, ya fue netamente grabado en San Juan, con músicos también amigos, y nada, ahora es lo que estás escuchando, lo que pudieron escuchar esta noche. Los muchachos en esta ocasión me están acompañando.
0: Uh-huh.
1: Aclaro, funciona ahora como una banda y estamos todos encarados por el mismo lugar, por más que lleve mi nombre. Porque si yo quisiera hacerme el ricachón, el sexy, sería como Luis Miguel, ¿viste? No lo soy, obviamente.
0: Estábamos hablando... Es una banda de metal. Es una banda de metal, exactamente. Contame, ¿por qué Ángel Porco?
1: ¿Y por qué salió así? Es mi nombre y mi apellido. Yo soy hijo de Tano, por eso el apellido, ¿no? Soy hijo de italiano y la sangre tira para aquel lugar también. Y bueno, obviamente que lleva mi apellido también, Ángel Porco.
0: Genial, porque parece que fuera, viste, el nombre puesto a propósito, no que fuera tu nombre. Eso es una buena data para todo. Gente, redes sociales.
2: Ángel Porco, en YouTube.
4: Ángel Porco en YouTube, en Facebook, en Instagram, así. De corrido, sin puntos, sin nada. Ángel Porco.
0: Buenísimo. ¿Hay fechas ya para confirmar? ¿Hay algún avance que quieran dar de lo que va a pasar de acá al 2026? ¿El doble disco en vivo?
2: Sí, hay muchísimas puertas abiertas, como te decía hace un rato. Venimos de hacer una primera fecha en Buenos Aires hace 3 semanas, que fue el primer show que hacemos juntos.
0: O sea que se estrenaron esta formación en Buenos Aires, alto reto.
2: Más te voy a decir, uno de los muchachos que de las otras bandas que nos invitaron y nos trajeron, nos atendieron muy bien, nos recibieron muy bien, nos preguntaba, ¿y cuánto hace que tocan juntos? Y dijimos, hoy es la primera vez. ¿Cómo hoy es la primera vez? El primer show, sí, pero es la primera vez que tocamos juntos, literal. porque lo que hicimos hace 3 semanas atrás se armó en 4 ensayos. No, perdón, en 5. Y en ninguno de los 5 estuvimos todos. La primera que tuvimos todos fue en el show. Así que literal fue que tocamos juntos arriba del escenario.
4: No, no es fácil coordinar un ensayo. O sea, si bien nosotros somos todos de la zona, ellos dos son de Galvez, él está en Venado Tuerto, es complicado coordinar ensayos por la distancia.
5: Y bueno, un día veo la publicación de Ángel, le escribí a Miriam, porque el nombre era de ella. Le digo, tirame los temas. Yo estaba en ese tiempo estaba pasando un momento con un problema de salud, pero bueno. Después se fue armando. Dije, bueno, si es algo del destino, va a ir para adelante.
3: Funcionar.
5: Apareció Leito.
3: Y se formó la banda.
5: Y después lo hablé acá a mi amigo. El amigo trajo al amigo, y el amigo del amigo.
3: O sea que se terminó formando una banda de amigos. Esa es la idea, porque el metal une, gente, ¿eh? Y para cerrar la nota vamos a mirar la cámara y esto te va a gustar, el cierre, ¿eh? ¡Aguante el metal, carajo!
4: ¡Vamos el metal!

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0: Buenas tardes al programa más oscuro de la red Tele 105.5 y de los escuchas del planeta. Y esto es Reinará la Tempestad, temporada 3. Y se pueden comunicar y mandar mensajes al 3415-941-055. 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Y buscarnos en las redes como Reinará la Tempestad, la jefa, tanto en Facebook como en Instagram. Y no te olvides de seguirnos. Y en YouTube tienen que buscarnos como Reinará la Tempestad esta radio y podrán encontrar todos los capítulos de la temporada 1 y 2 y los actuales. Hoy con un avión recontra metal extremo de Inhumation, una banda de greencore desde 1991 haciendo greencore, que a mis pies, porque son una masa y se merecen todo el respeto a nivel mundial, a nivel mundial el greencore. ¿Tenemos mensaje, Gus?
1: Así es, Furia Combativa saluda y agradece al equipo de Reinará la Tempestad por el apoyo que siempre nos da y por los 100 programas. Próximamente le vamos a estar pasando nuestro material de estudio. Un saludo inmenso y desde acá siempre le hacemos el aguante.
0: Bien. Gracias. Ahí, bien ahí.
2: Bueno, hoy programa número 100.
0: Número 100. Cristian, comentá esta fecha porque me la mandó recién también el muchacho de Furia Combativa. No sé por qué cámara. Ahí está.
2: Bueno, este es el Perita Fest. Esto es el viernes 19 de junio.
0: Viernes que viene.
2: Claro, 23:59.
0: Sí, señor.
2: Que el segundo turno. Entrada gratis, por lo que dice acá. Se va a estar presentando Medieval, tributo a Iron Maiden, Herejes, tributo a Hermética y Paranoid, tributo a Ozzy. Entrada gratis, el Perita Fest, la fecha del cumpleaños del Perita. Que le mandamos
0: un saludo. Pero como es entrada free,
2: muy bueno.
0: No pueden faltar, no me pueden venir a decir, che, no tengo plata para la entrada.
2: Claro. Bueno, se entiende que es el segundo turno, así que genial, ¿viste? Para el viernes está espectacular esto.
0: Exacto. Un regalo que nos hace el Perita.
2: Sí, la verdad que sí.
0: Y esta tarde con la gente de
3: Instinto Mutante.
0: Instinto Mutante. Ese mic es para vos solo.
3: Sí. Bueno.
0: Así que. Bueno. No, porque se escucha de acá.
3: Acércatelo.
0: ¿Cómo está puesto? Ya no sé ni cómo.
2: Sí, bueno.
0: Así, bien. Para que nos escuchen bien toda la gente, ¿no es cierto? Instinto Mutante. ¿Cuánto hace que está?
3: Puf, 18 años.
0: Años. Me están cargando.
3: Sí. No, en serio.
2: Hubo un parate.
3: Hubo un parate. Por eso pasaron cosas en el medio.
2: Sí.
3: Y ahora volvemos.
2: Ahora estamos volviendo.
3: Volvemos. El sábado que viene.
0: Sí, contame la fecha.
3: Sábado que viene en García. Uh-huh. Sábado 20, 22 horas en García. Y después nosotros van a tocar los Lobos y Corderos.
2: Uh-huh. Tributo así, a los Redondos.
3: Tributo a los Redondos.
2: Conocido tributo a los Redondos.
0: Bien.
3: Así que bueno, la vamos a pasar de primera allá en la G.
0: Bien. Ya saben. Ovidio Lagos.
3: Lagos 30.
0: Olvido. Sí. Perfecto. ¿Cómo está conformado Instinto?
3: Bueno, el Charlie canta, uh-huh. Yo toco el bajo, Mariano, guitarrista, y Negro Retamoso, un batero también más, menos conocido, el batero. La formación es la misma que tuvimos siempre,
2: desde la misma de Rockout.
3: Somos los mismos mutantes.
2: Más o menos parece. Claro. Sí, nosotros también estamos en Rockout.
3: Claro. Y no, nunca hemos cambiado de integrante.
2: Bueno, en realidad nosotros con Instinto Mutante arrancamos sin el Charlie. Al Charlie lo conocimos justo tocando con Instinto Mutante. Él tenía otra banda, además compartimos fecha. De hecho, esa fecha fue bastante graciosa porque también tocó Metaltron y yo no tocaba Metaltron en esa época. Ahí nos conocimos todos,
3: Mezclamos todos.
2: Sí, ahí nos conocimos.
0: Y pero este ambiente, viste vos cómo es. Y más la gente que está por ahí en tributos que rotan y se hacen.
2: Sí, en las bandas tributo es más normal que
0: se vayan más, ensamblando, uno va para acá, uno va para allá, ya en enroque, se diría, ¿no es cierto? Charlie, ¿vos en cuántas bandas estás?
3: Tres.
0: ¿Cuáles son?
3: Instinto Mutante, Rebeldes, el tributo a La Renga, y Rockout, el tributo a Motorhead.
0: ¿Y vos, Nico?
4: 5.
0: Ajá. Bien. Ya le está haciendo la competencia al Fran, ¿eh?
2: Sí, claro. Sí.
0: ¿Cuáles son?
2: Bueno, Instinto Mutante, Rockout, como dijo Charlie. Estoy tocando ahora, empecé a tocar en Carrocería Vieja.
0: Bien.
2: Estoy tocando con Ángel Porco, que tocamos hace poquito, y en Metatron.
0: Metatron. Hace un ratito te estuvimos viendo en la nota.
3: Sí.
0: Recién salió también la nota de Ángel Porco.
3: Sí, sí.
0: Estoy esperando que Ángel Porco venga a Rosario a tocar a Rosario en una fecha real, o sea, que no sea segundo turno.
3: Sí. Estamos viendo de organizarnos, estamos más apuntados a Buenos Aires, en realidad.
0: Bien.
3: Sí. Como tenemos los contactos y los medios, lo que pasa es que la banda está formada. Somos dos de Rosario, dos de Galvez, que más o menos nos podemos comer. Sí. Pero Ángel vive en Venado.
0: Sí,
3: Rato.
0: Sí, sí.
3: Entonces estamos ensayando sin cantante y cada tanto viene
0: Ángel.
3: Viene, ensayamos con él.
0: Sí, ya tengo el avío de Ángel para contarla en cualquier momento, así que... Sí.
3: No, ahora hace poquito salió en colaboración con otros músicos. Estaba el cantante Cuchilla Grande, un batero de México.
0: Sí,
3: ¿eh?
0: Sí, sí, tengo la info
3: también. Que hicieron Sepulcro, sí.
0: Con Petru.
3: Sí, con Petru. Sí, muy bueno también. Sí, son conocidos todos ellos.
0: Sí, sí, sí.
3: Nosotros íbamos a ir de invitado a cuando tocó Cuchilla Grande acá.
0: Sí.
3: Cuando fue... En mayo fue, me parece.
0: Sí, en mayo.
3: Bueno, pero justo en ese mismo día nosotros debutamos en Buenos Aires.
0: Bien. O sea,
3: nos tuvimos
0: bien.
3: Que ir a tocar para allá.
0: Bien, bien. Fantástico. ¿Y cómo fue la reunión de...
3: ¿Distinto?
0: De la banda, Distinto, sí?
3: En realidad no es que nos separamos, es como que la banda entró
0: en... Tuvo un impas.
3: Sí, un impas.
0: Bueno, pero ¿cómo fue de decir, bueno, vamos de vuelta con Distinto, vamos a arrancar? Sí.
3: Hace como 2 años que venimos con lo mismo. Lo que pasa es que el guitarrista se mudó a Paraná.
0: Ajá.
3: Está viviendo allá. Está. Cuando uno está lejos es difícil organizarse,
0: sí,
3: para poder continuar. O sea, si bien nosotros hacemos todos temas nuestros, también, sí, hacemos cover, ¿viste? Para rellenar un poco.
0: ¿Cover de?
3: De Papo.
0: Bien.
3: De arriba. Más que
4: hemos,
3: de
4: hemos hecho alguna vez uno de Megadeth.
3: Sí.
4: Uno de Motorhead,
0: sí.
4: Uno de Jimi Hendrix,
3: no, sí, sí, pero fueron puntuales,
4: sí, sí, sí, algunos así.
0: Bueno, pero en la presentación ahora de García, los cover van a ser de Papo.
3: Van a ser de Papo.
0: Papo, riff, va.
4: Riff,
0: Papo,
4: sí, sí, sí, sí.
3: Uno de Papo y uno de riff.
0: Dos cover.
3: Sí.
4: A los mutantes.
3: A los mutantes,
0: a los mutantes,
4: sí,
0: obviamente.
4: Sí, sí, sí,
0: sí, sí, con tu voz,
3: sí,
0: especial.
4: A los mutantes.
0: Que reda para Papo, ¿eh?
3: Sí.
4: De una.
0: Sí, me gusta, me gusta.
3: Y bueno, después de charlarlo, organizarlo, el guitarrista Mariano se viene para Rosario cada tanto por el tema de ver la familia o por,
0: sí,
3: tema de trabajo, y lo aprovechamos y nos juntamos. Vamos, movemos mucho más por internet que por los... Y como ya estamos bastante asentados, o sea,
0: sí,
3: o sea, son muchos años de... Si bien que nosotros, ¿cuándo fue la última que tocamos? ¿En el 2020?
4: 2019. Claro, sí, por ahí.
5: Antes de la pandemia.
3: Fue justo antes de la pandemia.
0: Ajá,
3: que, sí, que fue al año que terminó la pandemia, seguimos ensayando pero no tocamos, pero ahí fue cuando Mariano se mudó a Paraná y es como que tuvimos que parar.
0: Bien ahí. Escúchame, Instinto, ¿tiene algo sacado con temas propios?
3: Sí, tenemos 3 demos de 4 temas cada uno, más o menos.
0: Ajá.
5: Ah, bien, bastante.
3: Sí. Sí, hay temas que no están grabados o que nos tendríamos que sentar. En sí, realidad tendríamos que grabar un disco.
4: Tenemos que grabar, sí, tenemos que grabar todo,
3: tenemos
4: porque son como...
3: 14, 15 canciones.
4: Como vemos, pero tendríamos que hacerlo bien, ¿viste?
0: Sí.
3: Sí.
4: Tendríamos que hacer algo bien, bien grabado, bien, bien bueno, que bueno, eso será más adelante, qué sé yo.
3: Sí, eso es más trabajo, o sea. Si bien, creo que uno de los demos lo grabamos de ensayo, o sea, tocando todos juntos, pero todo multipista.
0: Sí.
3: Los otros los hemos grabado por separado. Y... Ah, no, no. Uno solo grabamos por separado, el primero de los demos, que lo hicimos en el 2009, el 2010. O sea, son temas que ya tienen un par de años largos.
0: Sí.
3: Y los otros los hemos hecho en sala de ensayo. Íbamos a la sala de ensayo, que era en estudio, como la Sonorama, ¿viste?
0: Ajá.
4: Todo de una, sí. O sea,
0: sí,
4: era así.
3: Tocado, pero...
4: Después lo
3: masterizan, o sea, lo
4: filtran un poco, pero todo así.
5: Palo y a la bolsa.
3: Palo y a la,
4: claro,
3: bolsa, sí.
4: Así.
3: A lo Chamamé, ¿viste? Claro. Más en la banda, sí. Chamamé, ponen el grabador en el medio, todo alrededor.
0: Bueno, pero sale bien.
3: Sí, ¿no?
4: Sí, ahí, viste que hay discos. ¿Cuántos discos hay que antes salieron
0: montón,
4: así, que están hechos así?
0: Un montón, de una. Sí, como salga, salga.
3: Sí, sí, sí.
0: Escúchame, ¿quién compone? ¿O cómo hacen para componer?
3: Al principio componíamos con Mariano. O sea,
0: uh-huh.
3: Yo iba a la casa de él se venía a mi casa y nos poníamos a tocar la criolla los dos.
0: Uh-huh.
3: Y salían, o sea de guitarrear y van saliendo riffs, van saliendo pedazos, después le poníamos la letra. Cuando entró Charlie empezamos directamente a componer en los ensayos. O sea,
0: sí,
4: el tipo ponerle zapada así y por ahí decía, bueno, vamos a esto...
3: Vamos a poner una letra.
4: Le ponemos una letra.
0: Ah, bien, bien.
3: Sí.
0: Entonces, sí. Primero y... la melodía siempre.
3: Sí, nosotros, sí,
4: sí,
3: sí,
4: sí. Tocaban porque la verdad que tengo muy buenos compañeros de banda y cada, yo creo que podríamos hacer un tema por cada ensayo que hacíamos. Podríamos hacer un tema porque loco se ponían a zapar.
2: Reproductivo.
4: Se ponían a zapar y por eso estaba ahí y decía, esto se me ocurre tal cosa, va. Al otro ensayo, yo ya me quedaba en toda la semana, me quedaba la melodía en la cabeza, todo, y yo ya tenía la letra. Decía, eso que hicieron, bueno, vamos a hacer eso, ta, y salían los temas así. Sí. Hubo temas que, qué sé yo, algún tema que salieron en un ensayo, ¿entendés?
0: Sí.
4: En un ensayo. Buenísimo. Sí.
0: ¿La temática de la banda?
2: No tiene temática en sí. Si bien la música es media rutera, dura, rock pesado, no es que todos los temas hablan de lo mismo, o sea, son bastante variados. Hablan de la vida misma. O sea,
0: de la vida misma.
4: De la vida, del rock de la calle, de algunos también, viste, de
0: algunas experiencias, anécdotas.
2: De consejos, bueno, o sea, un tema que habla de
5: las letras, las
2: del carbo,
5: o la
2: las letras las escribe Charlie. Sí, la música la componemos con
4: entre todos, ya te digo, así salen así, o sea, han salido así los temas, en la sala de ensayo. En la sala de ensayo, se toca, pum, a eso se le pone la letra. Sí.
2: Lo que pasa, teníamos la costumbre de zapar para precalentar, o sea, entramos, armamos todo, nos zapamos 10 minutos y después arrancamos a ensayar.
0: Bien.
2: Y en la zapada siempre algo parecido, decimos, después lo escuchó y dice, está bueno. Y él es rápido para meter la letra. Y para meter letras largas
4: y para otras cosas.
2: No, me ha sorprendido un montón de veces.
5: Cosas fuleras.
2: Con frases que no entran en la métrica y las acomoda.
4: Y eso, a mí me encanta cuando pasa eso, porque es como que después termina siendo la mejor parte. ¿Viste? Sí. No queda. Y después cuando le enganchás, sigo y digo, lo que no parecía como que no iba a quedar.
0: Quedó.
4: Eso es lo mejor, lo que más me gusta del tema, ponele. La parte.
2: Sí, sí. Claro, y además, han pasado en varios temas. O sea,
4: puede ser, sí, no sé.
2: Después también tenemos un par de temas más que no hemos hecho nunca más. Que había un tema instrumental que era larguísimo.
0: Claro.
2: Pero lo dejamos hacer porque era instrumental, básicamente, preferir.
4: Claro, ya cerraban el bar, todo, y
0: Quedó.
4: ¿Qué
0: pasó? Bueno, che, váyanse.
2: Sí, pero si agarramos los temas instrumentales, ese tiene muchísimos riffs distintos. O sea, si lo desglosamos, podemos hacer, no sé, 4 o 5 canciones más, fácil.
0: Claro.
2: Está ahí de reserva, ese. En algún momento se usará.
0: Está bien.
5: Está bueno tener así como cuestiones. Hoy lo podés tener grabado en un celu, en un pen, una cosa así. Y de repente querés volver a eso y te nutrís de eso.
2: Sí.
5: Eso, hay un montón de bandas, viste, que por ahí les quedaron cosas colgadas de otros discos.
2: Sí,
5: y después
2: también
5: se lo critica, viste. Como,
2: por usar un material.
5: Claro,
2: pero un demo que tienen así.
5: Ah, bueno, pero el tema está que esté bueno y que le gusta a la banda. O sea, ustedes hacen música que le gusta a ustedes, primeramente.
2: Sí.
4: Sí, si no, viste, nos poníamos en cumbia, algo así.
2: Vamos
4: a hacer lo que nosotros queramos.
2: Claro,
0: No los veo de cumbia ustedes dos.
4: No.

0: Chicos, ¿y qué fecha más hay? ¿Hay algo más después para el 2026?
1: El 26 de septiembre tenemos para organizar en García también, pero una fecha la organizamos nosotros.
2: Bien. Claro, ahora nos invitaron los chicos de Lobos y Corderos.
1: Sí, fue una invitación. Es una vieja amistad con ellos. Nos hemos tocado miles de veces con ellos en varios lugares. Nos hemos acompañado mutuamente desde antes.
0: Ustedes no hacen nada con respecto al Indio Solari, ¿no es cierto? No. Solamente la renga vos y nada más. No es que va. Porque. A ver.
1: En carrocería hacemos un par de covers de Los Redondos.
0: Ajá.
1: Sí, pero sí. Son covers así, suelto. Carrocería además hace temas propios también.
0: Sí, por eso. Tengo que invitarlo a carrocería algún día.
3: Sí, ahí mostré recién el sticker.
1: Ah, sí.
3: Vamos a volver a mostrar. Carrocería, muy bueno. Ahí están las redes sociales.
0: Todo. Muy bien. Muy bien. Gente muy querida la de carrocería.
3: Sí. Mandamos un saludo a los chicos.
0: Sí. Se habían puesto también para tocar con la fecha de Marilyn, pero tuvieron un acontecimiento y se tuvieron que bajar y subió otra banda. Pero gracias igual a carrocería por haberse sumado a. Sí.
1: Ahora tocamos con carrocería el 3 de julio.
0: Ajá.
1: Aunque sea rock. Todo con.
0: Esa fecha salió ahora, creo. Sí, puede ser, sí, porque me la pasaron y todavía no tengo flyer. Me enteré.
1: No hay flyers. No, sí hay flyers, creo que lo pasaron. Creo que después del tributo a King Diamond.
0: Después de sí. O sea, segunda vuelta.
1: Sí, segunda vuelta.
0: Perfecto. Programa, sí. Estoy esperando la fecha esa de King Diamond.
1: Sí, yo también.
0: A Melina quiero ver.
1: A Melanie.
0: Sí. La quiero, ya tengo los nombres. Terminé muy tarde anoche.
1: ¿Sí?
0: Y quedé media herida. El frío y todo eso me estrola. Pero bueno, fue una fecha muy, muy, muy buena anoche. Inclusive nos tuvimos que dividir, así que me faltaba el compañero de aventura. Estuvimos móvil 1 y móvil 2 anoche.
3: Sí. Lo que vos decís, el frío por ahí, bueno, la edad, está medio cansado también.
0: No estamos ya para terminar detrás. No, pero aparte nosotros empezamos temprano. Yo a las 9 arranqué.
2: Si implementan una siesta, hagan eso, che.
3: Sí.
2: Implementen la siesta porque aguanten la siesta. ¿No?
0: Sí, pero
3: había uno que lo hacía y después sacaron foto durmiendo la siesta. Le mandaba un saludo a Tony. Que metía a siesta de 20 minutos, viste, a donde le pintara, viste. Estaba ahí, dormía y después.
0: Tengo el registro. Tengo el registro del Tony durmiendo y que se arroque.
2: Es que bueno poder hacer eso.
3: Sí,
2: que
3: un
2: buen puede hacer.
0: No, yo no.
2: Silencio.
1: No, yo no lo trato de hacer porque, a ver, no son 20 minutos.
3: Claro,
4: 4 horas y después no pasa.
0: No, yo no. De pedo duermo 5 horas por día. De pedo.
3: Te pregunto el tema del nombre, bueno, es bastante literal.
0: Sí.
1: Distinto mutante.
3: Sí, pero ¿a quién se le ocurrió? ¿Cómo viene?
1: Al baterista se le ocurrió. De hecho, hay nombre de las canciones que las puso el baterista. Esta canción se llama así.
3: Claro.
0: Sí, chau, lista, sí. Imperativo.
1: Sí, y luego dice, no, nosotros, antes de que entre Charlie, organizamos con otra banda de amigos para tocar, creo que en La Macarena, todo. Está ahí por calle Sarmiento. Y teníamos que hacer flyer, o sea, nosotros veníamos a ensayar, de tener un par de temas, un par de covers, sin nombre, sin nada. Cantaba Mariano, el guitarrista. Y. Por eso también un poco del tema de la improvisación, o sea, de zapar mucho. O sea, el guitarrista cantaba de onda.
3: Claro, claro.
1: Si bien canta bien Mariano, o sea, cuando lo conocimos a Charlie, quisimos que cante Charlie.
3: Claro, un cantante que se aboque solo.
1: Sí, se aboque a cantar, así podemos explayar más la parte musical. Pues si no, estás atado a lo que está. A no ser que sea Mustaine, viste, que toca y canta como quiere, que no sé, tiene dos cerebros para mí.
0: Claro.
3: Bueno, y ahí venía el tema del nombre.
1: Y ahí que había que poner un nombre, y de repente me pasa el frame y le decís Instinto Mutante.
3: Y así, ¿quién es esta banda?
1: ¿Quién es esta banda? Es mi banda.
0: No, pero 18 años es un montón. ¿Cuánto tiempo estuvieron parados?
1: Y del 2020.
0: De la pandemia y arrancaron.
1: Hace dos años, en el 24, final del 24 nos volvimos a juntar todo, pero estuvimos.
0: Sí.
1: O sea, estuvimos estirando
0: la base. Pasa que ustedes tienen muchas bandas, chicos. ¿Y los otros muchachos también tienen bandas?
1: Nahuel toca en Fiebre y el baterista.
0: Sí.
1: Toca en Fiebre, el Tributo a Sumo y en Tango Blues.
2: Y estaba tocando con Tango, sí. No sé si ahora siguen o no.
1: Sí,
3: me mandamos un saludo también a los chicos de
0: Fiebre. No sabía que había otra banda de Tributo a Sumo.
3: Sí.
0: Yo lo conozco a los Miquitas.
3: Cantante muy conocido también.
0: Mirá, tengo que ir a verla, anótamela esa.
3: Sí,
0: suelen tocar. Yo soy fanática de Sumo.
1: Sí.
0: De metal extremo, pero de Sumo también.
1: Está bien.
3: El violero.
0: Me sé todos los temas, de punta a punta. Hasta los temas que no se conocen, yo lo sé.
1: Mira.

0: Así que imagínate. Tengo un tributo hecho a Luca Prodan, el del año 94, sí. Mirá. Nada más que artístico. Pero
1: como,
0: bueno.
1: Como artístico.
0: Sí.
1: Claro, como una muestra de arte.
0: Sí, pero que involucró música.
1: Claro.
0: También. Dentro de la muestra yo fui una precursora de los que las performances en vivo, claro, junto con las muestras de arte.
1: Mirá.
0: Y todo era referido a Luca Prodan.
1: Todo a Luca.
0: Pero me vendieron todo el registro. El registro me lo vendieron, está en el Museo Castagnino. Tengo yo que soy la
1: hay que ir a recuperarlo.
0: Pero yo que soy la que lo hice, tengo que ir yo a buscarlo. Me lo vendieron.
1: Con antorchas prendidas a fuego.
0: En cualquier momento tocar un lanzallamas, ya lo dije yo.
1: Claro, yo iría así, digo.
2: Sí, sí.
0: Está bien, está en el museo, todo lo que vos me digas, pero yo soy la autora. ¿Por qué me vendieron la producción? O sea, los
3: tenés que ir a buscarlo, viste, como en la película de Tenacio D.
0: Es como, claro, me vendieron los derechos. Es lo mismo.
1: Claro.
0: Me vendieron los derechos.
3: Tenés que entrar por la escotilla. Por
0: claro, tal cual. Sí,
2: qué buena película.
3: De noche, viste, que... Cuidado con los láseres.
1: Claro.
0: Está perfecto.
1: Y los guardias de seguridad.
0: Bueno, chicos, esperemos verlos. Volveme a repetir la fecha. ¿Tenés el flyer a mano para mostrarlo?
1: Sí, yo no lo tengo.
2: Sí.
0: Yo lo tengo, pero lo tengo que buscar.
2: El 20
0: de junio.
2: Me
0: está contestando Alejo.
2: Sábado en García con Lobos y Corderos. A las 22 horas.
3: Sí.
2: Las anticipadas son con descuento. En Puerta no me acuerdo cuándo iban a salir.
0: ¿Cómo tienen que hacer para comprar la anticipada?
2: Nos mandan mensaje por...
0: Por Instagram.
2: Por Instagram.
3: Por
2: Facebook,
3: Instagram o
2: WhatsApp.
3: O al contacto.
0: O a ustedes personalmente. Contacto,
3: sí, personalmente. Sí. O al Instagram. Instinto Mutante. ¿Cómo? Así
2: instinto
3: es.
2: Instinto Punto Mutante.
3: Instinto Punto Mutante, el Instagram.
0: ¿El canal de YouTube?
2: Instinto Mutante también. Sí, pero el canal de YouTube está vacío.
0: Medio vacío.
3: Hay mezclado.
2: Sí, en realidad
3: hay algunos temas, pero...
2: Hay temas, pero están en nuestras cuentas.
3: Con diferentes...
2: No hay. Y gente que ha subido a lo largo del tiempo ahí... De mi hermana cuando arrancábamos en el 2008, 2009.
0: Hay que unificar eso, ¿eh?
2: Sí, estamos con eso. Sí, también estamos con el tema del Spotify y todo.
0: Bien, bien.
2: Son cosas que nunca habíamos.
0: Hay que darle manija.
2: Sí.
0: Perfecto.
3: Sí, bueno, el sábado que viene entonces.
1: Sábado 20, el Día de la Bandera.
3: Los esperamos, sí, el Día de la Bandera.
0: A las 22 horas en García Bar, Ovidio Lagos 30, junto a Lobos y Corderos, tributo al Indio Solari. O a Los Redondos.
3: A Los Redondos.
0: A Los Redondos. Ahí está. Lobos y Cordero, Instinto Mutante.
2: García.
0: ¿Cuánto me dijiste las anticipadas?
2: Con descuento lo estamos vendiendo 8 nosotros.
0: 8.000 pesos con descuento, un regalo para ver dos bandas.
3: Sí, sí, sí, sí.
0: Así que no dejen de ir, aquel que le gusta también rock, cantar Los Redondos, va a ver a Instinto Mutante.
3: Así que los esperamos.
0: Exactamente.
2: A todos.
0: Gracias chicos por venir.
2: Gracias por la invitación.
3: Gracias por la invitación. Encima en el programa número 100.
0: Sí, el número 100. Charlie, es la primera vez que vos venís.
3: Sí, acá sí. Vos me dijiste que no te voy a invitar, que no te voy a invitar.
0: Una vuelta le digo, ¿tiene programa? No, le digo, con las rengas no puedo hacer nada. Le digo, hacete un coso de jarrón de... Bueno, vino justo. Bueno, pero vos fijate, tenés el placer y el honor de que te haya hecho una nota.
3: Sí, sí, eso sí, es verdad. Sí, hay que cerrar una nota, viste, cuando tocamos con Vitico.
0: Exactamente, la nota te la hice y te he grabado un montón de veces y lo he subido a las redes. Pero te dije, a la radio, al programa en vivo.
3: Sí, sí, sí, es la primera.
0: Claro, con Rockout también. Pero con Rockout tengo también lo mismo. Sí, tengo nota, pero no lo pude traer tampoco a la radio. Y justo que Instinto Mutante dijo, bueno, el momento de Charlie.
3: Sí, bien. Bueno,
0: y vos, Nico, tampoco, ¿o sí? ¿O ya has venido?
2: ¿A este programa no? Me parece que no.
0: Pero en los grupos donde vos estás, sí, yo lo he invitado.
2: Sí. Sí, puede ser que haya venido Micaela o un...
0: Claro, por eso te digo.
2: Si no he podido venir yo.
0: Vos no has podido venir, pero en los grupos que vos estás, sí.
2: Sí, sí.
0: Pobre. Eso le pasa por no ser la reina.
2: Bueno, pero ahora tiene...
0: Ah, no, pero con Instinto sí. Aparte ahora me convenció porque me dijo que hace con Riff y Papo. Claro, ya está, sí, ya entró en mi corazón.
3: Sí, sí, sí.
0: Ya está, listo. Gente, vamos a un corte y una quebrada. ¡Feliz domingo!
3: ¡Feliz domingo para todos!
2: ¡Feliz domingo!
0: Gracias Instinto por venir.
2: Gracias a ustedes.
1: Gracias.
3: Aguántame.
0: Ahora poner un tema.

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0: Buenas tardes nuevamente al programa más oscuro de la red Tele 105.5 y los escucha del planeta. Y esto es Reinará la Tempestad, temporada 3, programa
1: número 100.
0: Llegamos. Aguante el metal. Y se pueden comunicar y mandar mensajes al
1: 341-594-1055.
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0: Y búscanos en las redes como
1: Reinará la Tempestad, la jefa, tanto en Facebook como en Instagram. Y no te olvides de seguirnos.
0: Y en YouTube tienen que buscarnos como
1: Reinará la Tempestad Radio y podrán encontrar todos los capítulos de la temporada 1, 2 y 3. Hoy capítulo 100, llegamos. Yo propongo que lo festejemos durante todo el mes de junio, porque pasó mucha gente por el programa. Hay que agradecer también y convocarlo, porque este programa es mucha gente. Bueno, Gustavo Cueva, acá el operador.
0: Gustavo Cuevas también llegó al programa número 100.
1: También es parte de este logro, de este mérito.
0: Pero vamos a decir la verdad. Sí. Son tres temporadas, vamos por la tercera, ¿no?
1: Claro.
0: Seguida sin interrupción. Creo que una sola vez no vine porque Gustavo se había enfermado y no teníamos reemplazo. Uh-huh. Y una vuelta que yo tuve dengue, no me acuerdo qué cuerno pasó.
1: También
0: pero
1: también hay
0: después
1: que tomar unas vacaciones en el momento.
0: Sí,
1: un descanso,
0: este año recién
1: obviamente
0: nos tomamos enero y febrero porque claro necesitamos descanso, pero fueron ininterrumpidos
1: claro
0: los programas.
1: Después fueron todos los domingos a full.
0: Así, a full, a morir. No, nosotros con calor, con frío, con y arrancando
1: y cubriendo
0: la noche. Mucho, mucho trabajo de producción, Gustavo, ¿o no?
2: Sí, y acá alguien de la producción que manda saludos, dice buenas, buenas, mis queridos, acá escuchando desde La Catrera, felices 100, el querido notero, editor, ¿qué más? Locutor, periodista, Esteban Panchito Valdés.
0: Aparte también, junto con Intrusos en el Rock, que somos programas hermanos, hago también ahora los miércoles, ya aviso que este miércoles tenemos Reinará la Tempestad en Altera Vita Bar, ¿donde qué? Donde tienen la birra fría y el rock caliente.
1: Igual, bueno, pasa los miércoles entonces.
0: Sí, pasa los miércoles. Hacemos buenísimo un programa ómnibus. Juntamos los dos programas, Intruso en el Rock y Reino de la Tempestad, y que se pudra la momia.
1: Sí, muy bueno el del streaming.
0: Para cortar bien la semana. Como 3 horas y chirola de
1: cinco
0: de
1: entrevistas en un solo programa.
0: Mal, así pa fue.
1: Sí,
0: está bien. La verdad, una tremenda producción con el señor Esteban Horacio. Esteban Horacio estuvo ayer conmigo.
1: Ajá, sí, lo vi.
0: Viendo Vamos a empezar por el domingo pasado,
1: sí,
0: que estuvimos en la fecha de Avernal. Acá tenemos el set list de The Humanectomy. La verdad, gente, se pasaron. Esta es la entradita de Avernal, una pedorrada la entrada que nos dan, loco. Es un papel chorongo. Yo quiero la entrada física de verdad, esa como la que venía antes amarilla, viste, que te cortaban y decía Avernal así grande con las letras, con la tipografía.
1: Con
0: no, miren, es una porquería, esto, para no decir otra palabra, de BRG.
1: Sí, sí,
0: de BRG, esto es una BRG, loco. Un ticket impreso ahí que no, una lástima, porque yo que colecciono las entradas,
1: claro,
0: es una terrible lástima. Bueno, Avernal, ay, Dios mío, me olvidé la lista de Avernal, me la olvidé, pero ¿por qué? Porque estoy sacando los temas, porque muchos temas de Avernal, no conozco los nombres, ¿me entendés? Es magistral, Gus, lo que vimos en el CC Güemes, fue, ¿no?
1: Sí.
0: No, impecable. No se podía creer. No llegué a ver Bill, una lástima. Pero fue terrible todo lo que vimos. Ya tenemos la nota, Gus. Con Alejo León. A ver, Ale. Con Joana también. ¡Hola!
1: Hola.
0: ¿Nos ven?
3: No los vemos.
0: Ah, qué lástima. Hacé, me veías cómo estamos hoy. Que el programa número 100, Alejo. Estamos de aniversario.
3: Ah, mirá qué bien. Bueno, sí, vamos con todo.
0: Sí, vamos con todo y gracias por estar con nosotros, ustedes dos. ¿Se ve bien la cámara?
1: ¿Cuál?
0: La de ellos.
1: Sí, me parece que sí.
3: No, ¿sabes qué? Pero pará. Porque hace un par de semanas que se ve como borrosa mi cámara.
0: Ah, sí, okay. Porque se ve así. Pensé que era yo que tengo los lentes puestos y no veía el miércoles. No soy yo, es tu cámara.
3: Y no lo puedo resolver.
0: Bueno, no importa. Lo principal es que los tenemos acá los dos, que nos van a estar contando qué va a estar pasando. ¿Qué va a estar pasando con ustedes todo este mes?
3: Todo este mes estamos ya de gira desde el 5 de junio. Sí. Desde el 5 que estamos haciendo 5, 7, 11, 13. Ahí los vemos. Ahí,
0: bien.
3: Así cambió. Muy
0: bien,
3: ¿cómo andan, queridos? ¿Todo bien?
1: Bien, acá andamos.
3: Pero bueno, nada, estamos de gira con León, estamos de gira con tocando muchas cositas. Así sí. Que nada, en total son, si estoy en lo correcto, son 10 fechas que van a ser en junio. Yo después tengo una más, pero no, no tiene nada que ver con lo que hacemos nosotros. Uh-huh. Y nada, girando por el país, la provincia y Santa Fe, ¿qué vamos a hacer?
0: Sí.
3: Y muy contentos con toda esta etapa, no sé, Joanita, si estás
4: sí,
3: contenta o no.
4: Medio, pero... en el medio igual hicimos fechas nosotros.
0: Sí.
4: Por ejemplo, nos fuimos a Neuquén y tocamos en el Museo de Bellas Artes de Neuquén, que es un lugar precioso, abriendo un ciclo que se hace todos los años. Y
0: sí.
4: Bueno, nosotros fue el primer concierto, digamos, del año y, ¿no? Fue el primero.
3: Armonicus, sí.
4: Sí, Armonicus, es verdad. Así que no, estuvo re bueno también porque ahí tuvimos la posibilidad de invitarlo a Facundo, uh-huh. Que vino a tocar el bajo y percusión. Así que hicimos un show bastante largo, ¿no? Como una hora y media.
0: Extendido.
4: Sí, el dúo y
0: Bafacu. Para que la gente entienda, porque Alejo tiene varios proyectos y vos también, Joana. Tenemos, por un lado, el Power Trio de Alejo, por otro lado sí. Tenemos Joana y Alejo en un dueto, y por otro lado tenemos un Power Trio con León.
4: Sí, y está todo medio mezclado también.
1: Okay.
4: Porque en realidad cuando nosotros empezamos a tocar, mi viejo empezó a venir de invitado. Como de,
0: así empieza la cosa.
4: Empezó en realidad, claro, como que él se sumó como invitado y después se sumó como telonero.
1: Bueno, cuánta humildad.
0: Bueno, pero vos viste que vos tenés los proyectos sí, y te mete sí. El viejo. Entonces vos no sabés qué hacer, si meterlo al viejo o no.
4: Sí, fue claro. Entonces, nada, y ahora, bueno, se armó este trío. Después también
0: genial.
4: Está todo, qué sé yo, a veces sale, toca con el Power Trio, como yo grabé en Ofanín, el disco.
0: Sí.
4: A veces también me invita a tocar con... algunos temas, entonces ahí también se mezcla un poco.
0: Claro.
4: La gente no entiende bien qué exactamente es lo que pasa. Y después tenemos el proyecto del disco, que es Supra Sustancial, que salió el año pasado, ¿no?
3: Sí,
0: claro. Sí.
4: Y bueno, y ahora próximos a grabar el otro.
0: Sí.
4: El próximo disco. Y además sale, bueno. Tiene un montón de proyectos más y yo también, digamos, hay algunos que los estoy pudiendo llevar a cabo, hay otros que no.
0: Uh-huh.
4: Yo además soy maestra y doy clases en una escuela, en una orquesta de niños, o sea, doy lenguaje musical. Entonces eso también es otro proyecto que es,
0: bueno, claro.
4: No es directamente tocar en vivo, pero es un trabajo.
0: Joana, ¿qué se siente ser docente? Siendo Joana Gieco.
4: No, a mí me encanta, pero me encanta porque a donde yo enseño, los chicos no van obligados.
0: Claro.
1: Ah, tipo, bien.
4: No van porque tienen que ir sí o sí, sino que son una orquesta.
0: Claro, claro, sí.
4: Claro, van a aprender música y a tocar.
0: Entonces, ¿y vos aparte de piano, tocás algún otro instrumento?
4: Y el piano sería como el instrumento base y después con los otros me arreglo un poco.
0: Ajá.
4: Canto, qué sé yo, algo de percusión también.
0: Bien.
4: Digamos que no, algo de acordeón.
0: Sí.
4: Me las arreglo, no es que sé cómo sé tocar el piano, digamos.
0: ¿Y qué sentís cuando tocas junto con Alejo y sube tu papá?
4: Y ahora ya es como que estamos medio ya en una, ¿no?
3: Se normalizó.
4: Se normalizó okay. Un poco, pero bueno, hay que controlar un poco los sentimientos. Para
0: claro.
4: Mí. Bastante fuerte.
0: Por eso te pregunto, porque viste vos cómo es. Por más que sea música, uno a papá lo cuida, viste, las giras son por ahí largas y no es lo mismo.
4: Estoy muy pendiente, eso, es verdad. Yo estoy muy pendiente a cómo está mi papá.
0: Claro.
4: Eso sí, viste, si está bien, si se siente bien, es como que tengo una doble carga.
0: Exacto.
4: No es lo mismo que si fuera a tocar con otra persona, nada que ver. A ver si está todo bien, bueno, en fin. Y así que bueno, qué sé yo, ahora se normalizó, pero cuando lo veo así cansado, agotado a mi papá, me preocupo mucho, porque él está con unos problemas en la garganta, uh-huh, y en los oídos.
0: ¿Cuántos años tiene papá?
4: 75 va a cumplir.
0: Sí, pasa que viste vos como en la noche, te desgasta un montón.
4: Sí, bueno, la noche, la vida y todo lo que...
0: Totalmente.
4: ¿No?
0: Más que nada las giras, ¿no? Que por ahí son extensas. Ahora vamos a presentar un ciclo que está León Gieco junto a Joana Gieco, Alejo León, el viernes 19 de junio en el Centro Cultural Provincial Santa Fe. O sea que se vienen para la provincia de Santa Fe a dar un fechón. Sí. ¿En dónde, Cristian?
1: Esto es en el Centro Cultural Provincial Santa Fe, León Gieco, junto a Joana Gieco y Alejo León, viernes 19 de junio. Entradas con descuento hasta el 31 de mayo a través
0: ya
1: de...
0: Pasó,
1: bueno, ya pasó, así que bueno. Ya está.
0: Escúchame, ¿y qué van a estar presentando en esta fecha con León?
3: Eso ya yo, okay. Hacemos muchas cosas. Es un show extenso, y cuando estamos hablando extenso, es realmente extenso. Durará unas 3 horas y monedas.
1: Ah, un montón.
0: Ay, un montón.
3: Pero la gente sigue pidiendo temas después cuando termine.
0: Sí, obviamente. O sea, pero a ver, si es tan extenso, van por el recorrido de León también con sus grandes éxitos y después también los de ustedes.
3: Sí, claro, el show está como separado en 3 etapas.
0: Ah, bien.
3: Parte de León solo, nosotros dos solos, y luego en formato trío, que es como el final y es el momento.
0: Ah, son un 3x1 así.
3: Entonces, nada, pasa por desde los principios de León,
0: sí,
3: todo el medio hasta lo más moderno, y medio que pasamos nosotros también ahí en el medio, con los temas de Supersustancial y otras cositas más. Y luego nos unimos los tres y hacemos muchas cosas, temas de Leda Valladares, temas de él, de muy antiguos, muy nuevos, reversiones de sus temas, porque nos gusta destruir canciones a nosotros dos, entonces...
1: Pero muy bien que las destruyen, te digo.
3: Así que nada, es un... ¿Cómo?
1: Muy bien destruidas, porque... perdóname que te interrumpa, pero cuando... Esto lo tengo que decir... cuando estaban con Ricardo Iorio, cuando Duerme la Ciudad, creo que le hicieron el arreglo de piano, de teclas, excelente. La verdad que lo felicito, porque ese tema, obviamente en esa etapa eran reversiones de la carrera de Iorio, pero ese tema se nota que tiene la composición de ustedes también, ¿no? Excelente. En específico ese tema, después todos los otros temas también. Pero bueno, nada, eso era decirle ese comentario, porque a mí en lo particular, en lo personal, me encantó que le dieran una vuelta a escuchar, no sé, Hermética con teclado. No es todos los días, digamos, no creo que sea algo sencillo.
0: Sí.
4: Y la verdad que esa etapa, justamente el otro día estábamos hablando de que de golpe nos aparece en YouTube alguna introducción, algún video que quedó así grabado de algún show.
1: Ah.
4: Y ahora de lejos...
1: Claro.
4: Oh, buenísimo.
1: No, terrible,
0: claro.
4: Cuando estás en el momento, no te das cuenta. Pero después, por ejemplo, ayer fuimos a... Después de tocar con mi viejo, fuimos a San Miguel, porque Ale tenía que tocar con Helker.
1: Sí. Ah, claro, sí, que sí, también sí. Está con Helker.
0: Sí. Sí.
3: Bastante intenso.
4: Claro, entonces salimos así a las chapas y auto, ruta a San Miguel. Y ahí en el lugar estaba el streaming de Iorio, el que habíamos grabado en la época de la pandemia.
1: Ah, claro.
4: Sí, estaba puesto. Nada, viste, es como que decís, esto estaba tremendo, viste, y sonaba re pesado, así sí. Como una, viste, una cosa muy, muy sabat, viste, así como
1: sí, total.
4: Pesado, viste, y nada, y ahora lo vemos de lejos y es como, wow, tremendo.
3: Sí, tal vez esas cosas que pasan de que no te das cuenta de lo que estás viviendo hasta que terminó, ¿no? Lamentablemente. Claro. O sea, nosotros la pasábamos bien, la pasábamos muy bien, tocando, ensayando, todo. Pero ahora viéndolo a lo lejos es como que también ves el resultado de lo que hiciste y recordás todo lo que vivías en ese momento. Entonces hay un montón de cariño y de amor junto, más el decir esto está buenísimo, ¿no? Al final el resultado está buenísimo. Porque también pasa, que creo que le pasa a la gran mayoría de los músicos, que cuando se mete mucho en hacer música y se mete mucho con un proyecto, con un disco, con unas canciones, sí, llega un momento que te cansa lo que estás haciendo.
0: Sí.
3: Estás una semana buscando el audio de algo y llega un momento que le empezás como, no sé, o sea, te empieza a ir un poco ese fuego que tenías al principio de la idea, es como que te empieza como a reducirse o ya no te gusta tanto como al principio. Y acá es como que pasó todo este tiempo y, viste, lo escuchamos y lo vemos y dijimos, esto es terrible.
1: ¿Y eso cómo lo compusieron ustedes? ¿Cómo, bueno, el arreglo de piano, se entiende que lo hiciste vos, Joana, pero el concepto en general del tema, ¿cómo lo armaron? ¿Entre ustedes dos? ¿Entre toda la banda?
4: Sí, no, en realidad Ricardo daba una idea, uh-huh, decía, che, acá quiero que suene, no me hablan de la milanesa.
1: Claro.
0: Claro.
4: Me quedó la frase, y esa es una frase que llevo para siempre, llevamos todos para siempre, y es siempre, no ablandemos la milanesa.
3: Además trabajamos solo con esa frase, o sea, era lo único que había que respetar.
1: No, claro. El único concepto, está bien.
4: Vos escuchá Dio, escuchá Black Sabbath, escuchá vos, y a mí particularmente, como tenía que incluir teclados, igual ya escuchaba todo lo que él me decía que escuche, ¿no?
1: Claro.
4: Porque siempre me gustó ese palo, pero él me insistía, y entonces para tener un concepto claro de cómo incluir el teclado, ¿no?
0: En la banda. Sí, es complejo.
4: No es tan fácil, claro.
0: Es complejo. Alejo, vamos a virar ahora para el Power Trio, porque vos te vas a estar presentando el sábado 20 de junio acá en Villa Constitución, cerquita de Rosario.
3: Exactamente, en la Posada de los Muertos.
0: Muy bien.
3: Un lugar lindo que siempre nos recibieron de una manera hermosa. Así que sí, del 19 de Santa Fe vamos volando hacia Villa Constitución, ahí en la posada, que vamos a compartir con los muchachos de Ojo Animal y de Minos, que son, Ojo Animal son de ahí de Villa Constitución y Minos son de Ramallo. Nada, una fecha con el Power Trio. Lamentablemente con todo esto de la gira de León lo tenía un poco abandonado y queríamos hacer una fecha, entonces justo vimos la posibilidad entre toda esta gira de meter una fecha ahí en la Posada de los Muertos y lo hacemos. Así que nada, lo que ya ustedes están acostumbrados, ¿no? Temas de Fanim, reversiones de otras canciones, siempre un recuerdito a Ricardo, así que hay una noche de metal en el medio de todos los conciertos acústicos con León, metemos ahí metal con distorsión.
0: Es que bien, porque te viene un poco también, como vos decías, te termina un poco agotando siempre hacer lo mismo, y me llamó, viste, la atención porque dije, chao, el Power Trio la rompen. A mí te fuimos a ver a Funes la vez pasada y las reversiones la rompieron.
1: Gracias por la invitación, Alejo, que me invitaste a cantar un tema.
3: Además salió así.
1: En el momento.
0: Yo tengo ganas de pegarme una escapada a Villa Constitución, no sé, si no me ves por ahí,
3: Bueno, obviamente los esperamos y espero que, bueno, cualquiera de Rosario también, no sé cuánta distancia hay.
0: En auto son 40 minutos, sí, y menos también, ¿eh?
3: Entonces pueden venir tranquilamente.
0: Sí. Vale.
1: Bueno, sí. Decías algo, justo te interrumpimos, ¿qué decías recién?
3: Nosotros creo que, y hablo por Joana también, principalmente somos humanos, luego músicos, pero después de músicos somos metaleros. Entonces hay una necesidad de distorsión constante, ¿no? Es como que si no hay algo podrido con doble bombo o que te haga cabecear, claro. Es como que, no sé, es raro, no es que no nos guste para nada, ni nos canse, porque la verdad que desde mi experiencia con toda la situación de la gira con León, o de girar con ella en el dúo, ya de manera acústica, son cosas muy hermosas, y yo realmente la paso muy bien y me gusta todo lo que estoy haciendo, pero cada tanto es como que digo, acá no vendría mal una guitarra con distorsión.
1: Claro.
3: Entonces nada, me desquito todo eso con el Power Trio y haciendo estas fechas así en el medio para sacarme el gusto y para también compartir dentro de ese ámbito. Como también estamos con los chicos muy lentamente cuando hay el tiempo preparando lo que es el próximo disco, lo que sería la continuidad de Ofanim.
0: Sí.
3: Así le tenemos que dedicar a eso, y salir a tocar es como que te saca un poco de tiempo, y es como que te dispone el tiempo de otra manera, entonces es muy difícil ponerse concentrado, con tiempo, sin estar apurado a hacer un disco, a componer canciones o a grabarlas, porque necesitas la cabeza al 100%, y si no es como que tal vez el resultado no es el que quisieras, ¿no? Y es apurar el arte.
0: No, el arte lleva su tiempo.
3: El arte lleva su tiempo y lo necesita siempre. Entonces, obviamente uno no tiene que colgar, y ya es una cuestión más personal de cuánto tiempo le dedica, pero cuando le dedica tiempo tiene que...
0: Lo que no está craneado y sale apurado no va.
3: No, para nada.
0: Y se nota encima.
3: Sí, claro, y nada, tampoco queremos ni apurarlo, y queremos hacerlo bien y queremos hacerlo tranquilo. Ya de por sí el disco está, todo lo que viene todo grabado en casa. Entonces ya es un disco tal vez muy, muy íntimo y muy introspectivo, entonces queremos mantenerlo así, aunque sea un disco bastante violento, porque lo es. Pero bueno, nada, queremos que salga lindo.
0: Cristian fue a la Argentina Metal Fest y ha notado que el metal sin voz, o sea,
1: instrumental,
0: sí, gracias,
1: como el de Chowy,
0: es como que se está implementando bastante. ¿Vos lo notás, Alejo?
3: Yo creo que en realidad siento como que hay un poco... Espera, tengo que organizar el pensamiento de mi cabeza. Yo creo que se nota más hoy en día de que hay artistas instrumentales, que antes tal vez no estaba tan claro que estaban, pero siempre hubo, ya sea de metal, de jazz, de no sé, de folclore, de tango, música instrumental, siempre la hubo. Hoy se pudo o se logró que se metieron en festivales o cosas tal vez un poco más grandes, y también que la gente está un poco más abierta a escucharlo.
0: Sí.
3: El público argentino es muy cancionero y es muy de voz. Hablando de todos los ídolos del rock argentino o el metal argentino, todo siempre fue con voz, porque obviamente uno está acostumbrado a escuchar música con voz, o en todo caso ir a ver un recital.
1: Claro.
3: Porque música instrumental la escuchamos todos sin darnos cuenta, ya sea en una película, viendo la
0: noticia.
3: Hay música instrumental de fondo, entonces estamos acostumbrados. El problema es ir a ver el recital o la costumbre de ponerse un disco instrumental y escucharlo completo. Suelen ser las ideas de los discos instrumentales suelen ser como lo escuchás desde el principio hasta el final, ¿no? Como pensado para eso, porque justamente está más en el viaje más que en el pensamiento poético o filosófico que puede generar la letra. Así que sí, veo que hay un acercamiento y veo que el público en general está más atento a escucharlo, lo cual agradezco un montón. Y también hay tal vez un poco más de oferta. Lo que sí siento es que sigue siendo más difícil para el que hace música instrumental.
0: No te quepa la menor duda. Y cómo ingresar también al circuito de que la gente lo escuche también.
3: Justamente, pero yo todos los resultados que tengo, las opiniones que tengo de la gente es que les gusta. O sea, cuando van a un recital, lo escuchan y dicen, no, estuvo buenísimo.
0: Sí.
3: ¿Viste? Pero cuando le contás la idea es como que, ¿viste? Es como que, no sé, piensan que va a ser otra cosa, que puede llegar.
0: Que se van a aburrir por ahí. Sin embargo, cuando yo te vi ahí con esa viola rompiéndola, dije, chau. Uno hasta aprecia más la parte técnica también.
3: Claro, y además de que siempre el rock y el metal estuvo basado en los riffs.
0: Tal cual.
3: O sea, todas las canciones están basadas en los riffs, ¿no? O sea, vos escuchás Hermética y reconocés los riffs al
0: instante. Sí.
3: Entonces, tal vez el metal tiene mucho eso, que es música instrumental que está muy basada en la cuestión rítmica y en la cuestión de los riffs que marcan mucho las canciones. Después, obviamente, también te da la libertad de hacer lo que se te cante y no tener una estructura clara de una canción, por el simple hecho de que al no tener voz puedes hacer lo que quieras.
0: Exacto. Y la puedes llevar para otro rumbo también.
3: Exactamente.
0: Te voy a hablar de el otro proyecto, que es con Helker. Porque también tenemos una fecha en Rosario. ¿Cuándo, Cristian?
1: Esto es el viernes 4 de septiembre, 19 horas. Guitarrista invitado de Helker, Alejo León, junto con banda invitada Destripador, en que cerró como multiespacio cultural Santa Fe 1166 de la ciudad de Rosario. La verdad que bueno, tenemos ganas también de verte con Helker.
0: ¿Cómo fue la inclusión con Helker?
3: Ellos necesitaban un guitarrista para una fecha.
0: Sí.
3: Una sola fecha. Que fue en el Marquí en febrero. Uh-huh. Y yo justo no tenía la fecha, dije, bueno, está bien, les hago la gamba. Ensayamos todo bien, todo perfecto, me lo tomé con el profesionalismo que se merece.
0: Sí.
3: Y después de esa fecha me empezaron a
0: decir, llamar.
3: Pero, claro. Yo tengo otra fecha tal día, vos podés, y tengo otra fecha tal día, vos podés. Y así fuimos sumando toda una gira todo el año, que bueno, que vamos a pasar por Rosario en septiembre, ¿no?
1: Sí, el 4. Sí.
3: Tengo un quilombo en el Maduro.
1: Sí.
3: No sé ni dónde vivo. Entonces, nada, pues, me sumé, me dieron libertad de hacer muchas cosas, no me sentí incómodo y ahí estamos.
0: Qué bueno, ¿eh?
3: ¿Cuándo es más? Bueno, ayer hicimos Tigre y luego hicimos Tigre con León y luego hicimos San Miguel porque tocábamos con Helder. Que yo en primera instancia era una fecha que no iba a ir y como vi que la distancia era corta y que tal vez llegábamos, le dije, bueno, no sé si llego, pero voy a intentar.
1: Claro.
0: Genial.
3: Suerte, llegamos justito como estaban armando, así que nada, recorriendo ahí también con ellos. Es otro tipo de metal que para, yo jamás toqué esa clase de metal.
0: Claro.
3: No es la clase de metal que escucho, no es la clase de metal que toco. Entonces, es toda una experiencia también.
0: Bien.
3: Vivirlo así más dentro de lo que es el power metal.
0: Sí, por supuesto. Joana, vuelvo a girar para ti. Aparte de ser docente y estar con Alejo, ¿vos tenés algún otro proyecto?
4: Sí, pero no lo estoy pudiendo llevar a cabo por falta de
0: tiempo.
4: Sí, sí, yo en el 2016, antes de entrar a tocar con Ricardo, había armado un proyecto con unos chicos amigos en Jujuy, en La Quiaca, que se llama Chulpa, la banda. Que grabamos un disco que se llama Vidala del Monte. Y es un proyecto basado en el folclore andino, digamos.
0: Sí.
4: ¿No? Todo lo que es la cultura andina, con músicas ancestrales.
0: Sí.
4: Y con un tinte de metal, digamos.
0: ¡Apa!
4: Como si fuera un Sepultura,
1: no.
4: Un intento de Sepultura andino.
1: Terrible.
3: Si se me permite el comentario, muy bien logrado.
4: Bueno.
1: Ah, ¿tuviste la posibilidad de escucharlo?
3: Sí, es más, lo pueden escuchar.
1: Ah, ¿dónde se puede encontrar ese material?
3: Chulpa, Vidala del Monte, está el disco completo.
0: Buenísimo. Pásamelo del link después, Alejo. Tengo que escuchar eso para ponerlo en mi discografía.
1: Sí, muy bueno, la verdad que no teníamos ni...
4: Está bueno porque también fue grabado en condiciones muy poco profesionales, ¿no? Y entonces todo lo que se logró en esas condiciones, porque fuimos allá a grabarlo, y la verdad es que fue grabado en un lugar muy, muy precario, con casi cero tecnología, entonces también lo vale más.
1: Claro.
0: Suena crudo.
4: Suena crudo, sí. Y fuimos a grabar allá porque yo quería grabar, por ejemplo, todos los instrumentos de allá, que son las tarcas, las anatas, que son los instrumentos de viento que se utilizan en las culturas andinas, ¿no? El erque, el erquencho. Entonces, bueno, fui a grabar justamente allá por eso.
1: Bien.
4: Y traer toda esa cosa que para mí tiene también mucho que ver con el metal. Se conecta, porque es algo muy visceral.
0: Sí.
4: Entonces, bueno, y la verdad que no tuve tiempo de... Justo cuando saqué el disco me llamó Ricardo. Y bueno, fue una cosa o la otra. Y siempre que quiero encarar el proyecto de Chulpa, aparece otra cosa que me toma absolutamente y claro, no puedo llevarlo a cabo. Pero bueno, en algún momento calculo que podré. Después, bueno, otras cosas, no. Estuve tocando también de invitada de Nepal en algunos shows. Como tecladista, invitada, eso también lo disfruté muchísimo. Pero bueno, básicamente lo de Chulpa lo quiero retomar, pero no sé cuándo, digamos.
1: Bueno, está ahí, está un proyecto latente, digamos.
4: Está latente, sí.
0: Pero
4: latente.
0: No pierdas ese norte, porque es hermoso lo que estás contando. Es una experiencia y aparte es un metal experimental que es va por ese lado. Que lo que te hace feliz.
4: Sí, porque me gustan, bueno, yo absorbí mucho todo lo que hizo mi viejo con el viaje de Ushuaia a La Quiaca.
0: Sí.
4: Desde muy chica que vengo vibrando esas cosas, esos cantos, esas recopilaciones de Bagualas y Vidalas. Entonces, bueno, me pegó por ahí, ¿viste? Claro. Me pega como fuerte ese tema.
1: ¿Y te encontraste gente que estuvo en ese disco, el de Usai a la Quiaca? Que es un disco, ¿cómo? Bueno, si te encontraste con gente que haya participado del, porque es un disco recopilatorio de Usagi a la Quiaca, de todas las claro. músicas culturales.
4: Claro, no, por una cuestión de generación, por ahí no, ajá. pero sí fui por el mismo lado. O sea,
0: sí.
4: Porque lo que importa es que aunque las personas pasen,
1: sí.
4: la cultura sigue quedando.
0: Tal cual,
4: y
0: sí.
4: Hay que rescatarla, porque si no se pierde,
0: sí.
4: y muchas. Me ha pasado allá en La Quiaca que yo quería grabar, por ejemplo, vidalas, bagualas, y muchas copleras, que son estas señoras que,
0: sí.
4: que agarran la caja y,
0: sí, sí, sí, sí.
4: y entran en como medio en trance porque están sí. cantando en la época de carnaval, hacen toda la ceremonia de la Pachamama y bajan del cerro y entran en un mambo muy así, muy de conexión con la tierra y cosas que está muy bueno vivenciarlas. No me acuerdo, me fui a la mierda, pará. ¿De dónde estaba?
1: En La Quiaca, con las copleras.
4: Ah, eso, que hay mucha gente de ahí que les da como vergüenza.
1: Ah, mira.
4: Como que no quieren cantar su canto.
0: Es una lástima.
4: Entonces. Yo me acuerdo que fui, agarré un grupo de mujeres que eran las madres de una comparsa que fui a grabar con unos chicos y las hice cantar y ellas cantaban re bien, o sea, pero no, es como que les daba timidez.
0: Sí.
4: Y después un profesor ahí de música vino y me dijo, mira, tenías que venir vos para que ellas se animaran a cantar y para que puedan... Digo, no, en realidad no tengo que ir yo, no debería ser así, claro. que venga alguien de afuera para reconocer la cultura y las maravillas que ustedes ya tienen.
0: Sí.
4: Y que tiene nuestro país musical y cultural.
0: Sí, sí.
4: Entonces, bueno, nada, eso. Me parece que más allá de que pasen las personas, tiene que quedar, sí, la cultura, que siempre, obviamente, es socavada por todo lo de afuera, socavada por toda la mierda que hay que te carcome la cabeza con pelotudeces. Uh-huh.
0: Tal cual.
4: Y se olvida lo real, ¿viste?
0: Sí. Aparte, no sé por qué, ¿no? Pero vos viste que el norte es todo metal extremo también, como de un lado nos vamos para el otro. Todo lo sí. que es Jujuy,
1: sí, hay movida,
0: Bolivia, es una cosa que ir a tocar extremo al norte es cultural también. Sí. Es una cosa que como el metal y lo andino, y tenía que venir alguien a fusionar todo eso. Me parece maravilloso.
4: Hay bandas que ya lo hacen. Lo hacen por ahí no tan pesado. Chulpa es más pesado.
0: Aguante Chulpa, loco.
1: Sí, ya quiero escuchar.
0: Ya quiero escuchar Chulpa.
4: Está Arraigo, que es una banda de...
0: Sí, gran desconocido nuestro, Arraigo.
1: Sí, lo hemos entrevistado.
0: Ya han pasado por acá.
4: Claro, bueno, yo los chicos los fui a ver y está muy bueno lo que hacen. Sí. Está una banda ahora que también se llama Kenko, que también fusiona algo de lo andino con el rock. Pero bueno, yo lo que busco es más pesado. Y me gustaría hacer otro disco que sea más pesado que el primero. Porque
0: bien ahí.
4: No quiero ablandar la milanesa, ¿no? Para hacer honor.
0: Seguro, seguro. Aparte, no spoileemos, porque eso claro. está en proyecto y viste vos cómo es con los proyectos, que no hay que decirlos mucho porque se caen.
4: No, pero no se va.
0: Dejemos la idea, como quien dice.
4: Dale.
0: Bien, chicos, se nos está terminando el tiempo, que se nos va a caer el Zoom y esto da para una parte 2 y 3 también, sí. Porque hay unas historias acá impresionantes que a mí todo lo que es artístico me encanta y me vuela la cabeza. Pero lo principal es que en Santa Fe se van a estar presentando León, Joana y Alejo. Y el próximo sábado también el Power Trio de Alejo acá en Villa Constitución, así que acá nomás se puede ir y ver dos grandes experiencias que son distintas, pero multiculturales.
3: Exactamente, exactamente. Bueno, muchachos, nada, gracias siempre por permitir el espacio y por seguir bancando la música y el metal.
0: Sí, no, sí, ustedes, vos sabés que Alejo, más que nada vos, a Joana, un placer y un gusto tenerte en este programa porque es la primera vez que puedo verte. Alejo ya es un amigo, a mí ahí para comer asado ya, con Alejo. Podemos, Alejo ya sabe cómo es acá. Ya tenemos los WhatsApp, él me manda material, es un amigo ya. Saludo a tu papá, Alejo, que siempre saludo, me manda las notificaciones también. A Luis por permitirme hacer esta nota que es hermosa. Y chicos, los dejo pasar un buen fin de semana, que sean un buen feriado. Y como siempre, para terminar la nota, y lo que digo yo siempre, aguante el metal.
1: Aguante el metal. Saludos, León.
3: Gracias, muchachos.
4: Gracias.
3: Buen fin de semana. No, buen fin de buena semana.
0: Gracias. Gracias, Alejo. Gracias, Joana.
4: Chao, chao.
0: Bueno, gente, hemos pasado por una gran experiencia.
1: Muy linda nota, la verdad.
0: Una gran, viste cómo es las amistades y cómo se estructuran y empiezan a contarnos cosas que nosotros no jamás imaginábamos.
1: Daba para hacerla más larga la nota.
0: Sí, pero la gente que está escuchando quiere también escuchar música, vos viste cómo es.
1: Estuve a punto de tirar la pregunta de en qué afinan los aerófonos andinos. No la quise.
0: Los aerófonos andinos.
1: Sí, que son los que nombré.
0: Pero vamos a escuchar el material porque me llamó poderosamente la atención y
1: ahora
0: gracias.
1: En el corte, ahí está.
0: Ahí está, vamos Gustavo por poner este tema. Lo vamos a estar escuchando.
1: Cuando duerme la ciudad, la versión de diario.
2: Así que podríamos escucharlo como
0: vamos a escuchar.
1: Terrible.

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0: Una tos en vivo. Buenas tardes nuevamente al programa más oscuro de la tarde. Esto es Reinará la Tempestad, programa 100. Gustavo, teníamos mensaje, me dijiste, vamos.
1: Hola, buenas tardes, ¿cómo les va? El Mono Gaite de este lado y estoy con alguien que recién se baja del escenario mayor del Parador Bodegón, Charlie Brown. Llamamos precisamente porque se cumplen 100 programas de Reinará la Tempestad.
2: Bien, 100 programas, no 100 años, 100 programas. Así que Judy, querida, faltaste vos hoy, siempre estás acá haciéndole el aguante a toda la banda para tu excelente programa de parte de Cuchos Blues o de 220 Rock, como vos quieras. Un fuerte abrazo y vamos por mucho más.
1: Dije 100 años porque estoy tomando mucho vino. Así que bueno, feliz cumple, Reinará la Tempestad.
0: Gracias.
1: De parte
0: gracias.
1: De Cuchos Blues, de Secretaría de Cultura y de 220 Rock.
0: Gracias,
3: mono, ¿no? Pela. Sí.
1: Hola, Judith. Sigo rompiendo las pelotas. Estoy acá con el ¿cómo es? El jefe.
4: El titular.
1: El titular del Parador, Charlie Brown, con Charlie. Y recién le comenté que Reinará la Tempestad cumple 100 programas.
4: Bueno, Judith, ¿qué más decirte? Vamos por 100 más, papá. Te mando un beso así y te deseo lo mejor. Y por 100 programas más. Así que bueno, la próxima vez mandame a otro que no sea el Mono. O vení personalmente.
1: Claro, estás invitada. Estás invitada al Parador. No,
4: olvídate, venite que hay una mesa para vos, como siempre.
0: Gracias.
4: Así que bueno, un beso y por 100 programas más. Que disfrutes.
0: Gracias.
1: Dale, Judith, como corresponsal de Reinará la Tempestad, he cumplido mi misión.
0: Él es el corresponsal de exteriores.
3: Sí, muy bien representado, la
0: tal
3: verdad.
0: Tal cual.
5: Y teníamos otro, sí. Dice, hola Judith, felicitaciones por los 100 programas, éxito siempre, la mejor notera y una eminencia del heavy metal mundial, abrazos, el Momu, Killer.
0: El Momu, gracias. Saludo. Momu.
5: Bien, creo que eso eran, bueno, Pancho que había mandado, o sea que a León Gieco la hija le salió metalera,
0: sí.
5: Y tuvo que tocar metal porque tocaba claro. Con Iorio, así que
0: sí,
5: no
0: sí,
5: le quedó,
0: sí.
5: Pero creo que le gustaba.
0: Sí, también teníamos uno que me mandaron a... Creo que te lo mandé también, de Luis.
5: Sí. A ver, ya lo encuentro. Sí, Luis, dice, saludos a Reinará. Gracias por el aguante. Acá escuchando mientras hacemos la limpieza de domingo, Luis Galucci.
0: Sí, Luis Galucci es el productor de Alejo León.
3: Te mandamos un saludo. La verdad que producir a Alejo León con la multiplicidad de proyectos que tiene es un montón.
0: Un montón.
3: Así que...
0: Yo sabía que no iban a estar escuchando y claro, por las dudas nos cuidamos. Que no decís mucha mala palabra y la dijo Joana.
3: Bueno, pero está bien.
0: Está bien, estamos claro. Como en casa. A mí me gustan las notas así, ¿no es cierto? Que parezcan que somos amigos, una charla, ¿me entendés? Fluida, descontracturada. Ya para el resto está TN.
3: Sí,
0: y Crónica,
3: también.
0: Loco. Aunque en Crónica sí. Pasa cualquier
3: y
0: cosa.
3: Y somos amigos también. Acá
0: sí,
3: tenemos
0: sí,
3: los
0: sí,
3: chicos
0: sí.
3: De reacción también.
0: Acá gente. Estamos con los chicos, va, ponele.
3: Sí, bueno, una forma de decir, una formalidad.
0: Los chicos, todos no son los pibes.
6: Los abuelos que reaccionan.
0: Que van a estar presentando su fecha, su nuevo material. También tenemos que tener cuidado porque capaz que la gente de Jersey nos va a estar escuchando.
3: Le mandamos un saludo a la gente.
0: A Néstor.
3: A Néstor de NGD, de Jerez.
0: Acá todo. Tenemos un buen flyer que nos acaban sí. de bajar de... Mirá qué lindo flyer.
3: Al fin un flyer a la altura claro. De la
0: tal
3: banda,
0: cual.
3: Que hacer,
0: tal cual.
6: Que se vea, chico.
0: Claro, y que se entienda también. Sí, porque viste que a veces los flyers no se sabe ni la hora, ni no. En qué lugar, ni nada. ¿Cuándo se van a estar presentando, gente? Contame un poco la fecha, B8.
7: Bueno, nos presentamos ahora este 19 de junio en Biscay, arriba del Paso Sport, un lugar conocido de Rosario.
0: Paraguay Pellegrini,
7: así que bueno, están todos invitados para el viernes, que arrancamos la fecha con Ciclón B y después de continuación nosotros, presentando este material que con mucho amor hemos hecho para ustedes. Para Rosario, para Argentina, Metal Rosario Argento es un disco que te va a sentir identificado, que es un disco que lo decimos como pensando en la vida cotidiana de cada uno, como que reacción necesitamos todos los días, todas las personas, así que bueno, este disco es para vos, para que lo disfrutes, así que te invito a que este viernes puedas venir a la fecha que estamos organizando. a pulmón, con mucho sacrificio, uh-huh. pero para entregar toda la carne al asador.
0: Así bien,
7: bueno,
0: ahí.
7: Están todos invitados. Para el 19 de junio, así que bueno, 8:30 abren puerta. Y así que bueno, si quieren venir temprano, mejor, así ya se acomodan bien. Y
0: aparte, para escuchar a Ciclón B también, que Ciclón es una B, banda, sí, con mucha, con 30 años de trayectoria dentro de nuestra ciudad. La verdad que Ciclón B y Reacción son dos bandas muy representativas de la ciudad. Eso me alegra de que hayan que Ciclón se haya prendido en esta movida.
8: Sí.
0: ¿No es cierto?
8: También una cosa, importante el tema del valor de la entrada, que está a 9.000 pesos anticipada. Si nos mandan un mensaje a nosotros o a través del sistema de Ticket On. También la pueden comprar por ahí, por ese sistema. Pero si no, también nos mandan un mensaje a nosotros a través de las redes o los teléfonos que están circulando en el.
0: ¿En puerta va a salir lo mismo o un poquito más?
8: Un poquito más caro. Sí. Pero bueno, tengan en cuenta que nosotros estamos alquilando el lugar, estamos realizando la fecha y hay que pagar los costos, los gastos. Esto, la verdad que, bueno, gratis no es, porque no hay nada casi gratis, pero bueno, es así. Por eso también es importante que el público acompañe. Y bueno, también la propuesta que estamos haciendo, justamente son dos bandas originales. Uh-huh. Dos bandas originales que hacen música original, no por despreciar las demás cosas que están haciendo todo el resto, que está dando vuelta. Pero bueno, apostamos a eso nosotros, a la composición, a escribir, a... Si hacemos un cover, pero también tenemos nuestro toque y se lo damos especialmente. Sí. Y bueno, este es un material que ya viene rodando hace bastante, que la banda lo viene haciendo. Pero bueno, hubo cambios dentro de la integración de los integrantes de la banda. Yo entré en el 2024, hace poquito cambiamos de bajista, ahora entró Martín Solís. Entonces la estructura como que se va rearmando.
0: Sí.
8: Bueno, yo le doy otro toque a la banda cuando entro, con mi estilo, con mi sonido, con la guitarra. Es otra forma y la música está... La banda como que toma otra característica también, sí, en ese sentido musical, porque bueno, hemos podido ensamblar y mejorar muchas cosas. Y después también está como... Nos cagamos de risa dentro del ensayo y a veces no sale todo bien y lo disfrutamos igual. Y sabemos que a veces uno no está al 100% porque no vivimos de esto.
0: Y no podemos ni
8: tenemos como para poder vivir solamente de esto. Así que somos laburantes que nos gusta hacer música. Así que...
3: Aparte, cuando vos entraste al toque, vos debutaste cuando tocaron soporte, creo que de Orcas.
8: Sí, Del Beto. Y después con Orcas. Sí,
3: o sea, que vienen bien, digamos.
8: Sí, sí, venimos. Recitar así bien grande, viste, bien grosso. Con el Beto que se cortó la luz esa noche.
0: Sí. Ay, sí.
8: Y el Javi quería prender fuego la EPE porque no le devolvían la luz a todo el centro, viste.
3: Bueno,
8: y
3: llegó después.
8: Después llegó.
0: Después de dos horas.
3: Pero después se pudieron dar los shows, los conciertos.
0: Pero esa noche había que hacerla sí o sí porque el Beto se iba a Estados Unidos. O sea, que no podíamos decir, devolvemos la entrada y chao.
8: No.
0: Y creo que ahí sí le prendíamos fuego al bar. A la EPE, a todo. Porque esperar al Beto, viste, estábamos ya.
8: Sí, sí, así
0: fue. Fue complicado.
8: Hermoso. Pero fue muy emotivo también. Yo pude pasar, sacamos una foto con el Beto. La calidad de persona, yo le digo, loco.
0: Un ser de luz. Yo le pude hacer la nota y la verdad que fue maravillosa.
8: Digo, qué buena persona que sos, flaco. Sí. No, qué buen cantante, ni que la cabeza con las canciones. No, el gesto del tipo, viste, abrazarte, verte los brazos y decir, vení, sacate una foto conmigo, aunque no sé quién sos vos. Claro. Pero bueno, eso.
3: Sí, es
0: un pie con los pies sobre la tierra.
8: Totalmente.
0: Ahora vuelve el Beto, ¿eh? Totalmente. Sí, en septiembre. Así que vamos a tener novedades de vuelta. No sé quién serán las toras, no se sabe quién, qué banda lo van a hacer soporte. Lo único que sé es que vuelve el Beto en septiembre.
3: Sí, puede ser que haya un reconocimiento parte del Estado también, que le dieron la legislatura porteña. Bueno,
8: Seguramente.
3: Estaría muy bien que, bueno, los concejales acá de Rosario se pongan media pila.
8: Y salgan de la burbuja en la que vive.
3: Claro, totalmente.
8: Salgan de la burbuja en la que vive.
3: La política no tenemos... solamente para los políticos.
0: Bueno, pero para eso tiene que haber un proyecto y a veces no es simple.
3: Hay que gestionarlo, hay que
0: organizarlo. Y bueno.
3: Hay que ponerlo ahí sobre la palestra porque si no es como que no.
8: Bueno, yo he organizado dos eventos con otras bandas que tenía antes en Plaza Pública y he ido a solicitar a Cultura de la Municipalidad. Esto y esto. A veces las cosas están ahí, pero si uno no va y no las toca,
0: exactamente,
8: no van a aparecer.
3: No te van a golpear la puerta de tu casa para que vos vayas.
8: Van a pasar con un volante. ¿Quién quiere hacer un evento cultural de heavy metal?
0: No, nadie. Menos de heavy metal.
8: Paco me decía, mira, nosotros te digo, Paco de rock.
3: Le mandamos un saludo a Paquito.
8: Al Paco, enorme. Mira, nosotros hemos estado con otra gente en otro tiempo, en otra época, tratando de que entiendan que existe la movida heavy metal en la ciudad, porque no es solamente comparsa, cumbia o otros ritmos, rock and roll, incluso. Y nunca nos dieron pelota, y vos conseguiste tocar, hacer armar dos fechas en la plaza pidiéndole el sonido de culta, cultura.
3: Claro, es un montón.
8: Un montón. Tocó a Cruel, tocó a Cruzada, bueno, habíamos tocado nosotros con nuestra banda, y después organizé en otro lado también con otras bandas de rock. Pero digo, las cosas están ahí, hay que ir a buscarlas.
0: Sí.
8: Hay que ir a buscarlas, no hay que esperar que...
3: O sea, lo autogestivo te dio resultado sí. en ese lugar, en ese sí. sentido. Y esta fecha de reacción, la del 19, también es autogestiva.
7: Autogestiva, sí, sí. totalmente.
8: Bien. Sí, sí, sí, sí. Por lo menos de nuestra parte, qué sé yo, uno, el establecimiento está. Digo, en el caso de que, bueno, llevamos nuestros equipos, nuestras herramientas de trabajo. Pero esta fecha está organizada por nosotros, solicitamos el espacio y bueno, por eso también hay que cumplir con las obligaciones económicas para poder
3: Total.
8: Pagarlo. Entonces por eso también es importante poder apoyar esto, porque bueno, es importante que la gente vaya.
0: Así aparte, sea. No todos los días se presenta lo que se hace nuevo, ¿no?
3: Claro,
0: el metal rosarino argento. Por más que ustedes ya lo hayan... Ahora vamos a hacer como que es la presentación oficial de
8: claro,
0: este material.
8: Claro.
0: Y en un lugar importante...
8: Sí, está bueno también, ¿eh?
0: Está
8: sí,
0: bueno.
8: No, está bueno el lugar.
7: La fecha también está buena porque el otro día había feriado, así que nadie labura, por lo menos. Claro. Así que buscamos tratar de la comodidad de la gente también para que pueda llegar ese día.
0: Igualmente no va a terminar muy tarde porque son dos bandas, por exacto, más que sí, sea, sí, tampoco va a terminar 4 de la mañana, como exacto, a veces estamos acostumbrados exacto, nosotros, exacto. pero está bueno.
3: Después por el lado de la prensa, ustedes están también publicitando la banda. Con NGD, le mandamos sí. un saludo a Néstor, sí. gente Néstor. Muy profesional sí. de Buenos Aires, con
8: excelente
3: la que tenemos
8: persona,
3: la posibilidad sí. también de trabajar. Viste, como que todos tiramos para el mismo lado. Nosotros sí, hicimos la nota a ustedes, ustedes se la mandaron sí. a ellos la vieron,
8: sí,
3: les
8: sí.
3: gustó, y se dan las cosas. Vos
7: se
3: me comentabas, te salió en una revista en Cuba, eso
0: sí.
3: impensado.
0: Sí.
3: Pero,
0: impecable.
7: Claro. Sí. La verdad que nos estamos sí. sorprendidos cuando sí. Néstor nos manda la nota en una revista. No me puedo acordar el nombre de la revista.
8: No me acuerdo.
7: Pero una hoja, lo acuerdo de la hoja, número 27, que está en internet y después está física también.
3: El papel impreso, estaría bueno también. Tener
7: eso. Así estaría bueno que, bueno, salgamos a decir a Néstor que te haga.
3: Que
7: o sea.
3: Nos manda.
0: Sí,
3: ah,
0: sí. Néstor, mandame también. Ah, y te quiero decir que este flyer también sale en las páginas de Buenos Aires.
3: Sí, claro, sí, sí.
0: Porque sí, sí, ellos publicitan que... a todo nivel.
7: Sí, sí, sí. sí
0: de los cuales nosotros también acá.
7: Estamos
0: nosotros, acá abajo ahí.
8: Ah, le mando un saludo también a Choca, no sé si estará escuchando, pero bueno, es que también nos realiza todos los flyers, que es un capo.
3: Bien. Acá que dice Choca Diseño.
8: Sí, claro. Este diseño lo armó él, es un capo. A mí, la verdad,
0: vamos a las preguntas de rigor.
8: Sí, señor.
0: Contarle a la gente, porque acá el público siempre se renueva. ¿Cómo está constituido Reacción?
8: Bueno, hoy estamos con. Yo soy primera guitarra, Gabriel, Marcelo Serrano en la batería, está Martín Solís en el bajo. Está Adrián Salinas en la guitarra rítmica y el Fede Brito en la voz. Así está.
0: Bien, ¿cuánto hace que viene caminando Reacción?
8: Y eso te lo voy a decir.
7: Reacción ya vamos por el cuarto año completo que viene, que arrancó Reacción. Y así que bueno, venimos con uno de esos cambios que tuvimos en el último tiempo de bajista y de guitarrista. Pero ahora como que viste cada vez se consolida más la banda, viste, se,
0: sí.
7: como que se ajusta más. Es como, viste, como todo, viste, cuando vos nacés, te va desarrollando hasta que llega un momento que ya empieza a madurarte. Y yo creo que como banda ya estamos posicionados para hacer grandes cosas y ahora también ya pensando en un segundo disco también.
0: Bien.
7: Tenemos temas ya que están ahí a media campana, ya pudiéndonos, para poder sacar a lo mejor antes de fin de año. Un single para que
0: mejor
7: para que
0: mejor,
7: ya empecemos sí. a meterle un poquito de manija
0: más que nada para difundir
7: para
0: también.
7: Difundir, ¿viste? Así que nada, estamos acá a full con la banda.
0: Perfecto.
3: Bien, tiene que haber una continuación de Chamuyo Quincenal.
7: Sí, seguramente. Hable,
3: no sé, el aguinaldo, ¿viste? Sí. Una cosa así.
7: Algo.
8: El pago por el salario atrasado. ¿Sabes?
3: El banco de horas, no sé, alguna cuestión de esas modernas que inventan ahora.
0: Escúchame, ¿quién compone en la banda? ¿Cómo es la composición?
8: Y hay como capas donde se van juntando cosas. Algunas que vienen de otros integrantes que han pasado por la banda y después la agarró la banda y la modificó y la transformó y después está la conjunción de, bueno, hay una que es un tango que se llama...
7: Aullando a la tormenta.
8: Aullando a la tormenta.
7: Es un tango de del papá, un amigo mío, Marcelo Faría, que manda un saludo también, Marcelo. el metalero de la vieja escuela, y el papá cantaba tango. Y me regaló la letra.
0: Bien.
7: Oyendo una tormenta. Así que bueno, me la cantó a capela y nosotros le pusimos nuestra impronta y bueno, salió esto, Aullando una tormenta, que quedó un espectáculo ese tema.
0: Muy bueno.
3: Y ahora, bueno, yo tengo un par de composiciones que una vez que presentemos este material, ya la idea sería empezar con temas nuevos.
0: Ya para el nuevo material.
3: Sí, aparte también para nosotros renovarnos nosotros mismos, ¿viste? Sí, porque claro. Si no, siempre se hace el mismo set list, entonces la idea es incorporar cosas nuevas y trabajar con temas nuevos, canciones nuevas, o sea, no quedarse.
0: Sí.
3: Es un trabajo lindo el tema de la composición, a veces llega, a veces no llega, porque para uno que lo hace, a veces la letra la tenés al toque y tenés la melodía en la cabeza, pero no tenés la letra, o tenés la letra y no tenés la melodía, y el machaque, y el ritmo, y el corte, y todo eso, bueno, es un proceso de tiempo, lleva un tiempo, a veces la hace así enseguida. Pero después, bueno, yo te traigo esto y se los tiro ahí, muchachos, ¿qué hacemos ahora con esto? Y vamos a ver cómo hacemos con la batería, con el bajo, con el cantante, cómo incorpora la canción.
9: O sea, la vieja escuela no usan maquetas, las tecnologías,
7: no.
9: Base de batería, rítmico, ahí en un ensayo.
7: Todo en ensayo, sí, ahí vamos, ahí sacamos la vamos puliendo ahí.
3: Sí, es muy artesanal, es muy a lo clásico, lo viejo. Ojo, yo tampoco desprecio lo otro, digo, pero...
0: No, todo sirve, todo suma.
3: Cada uno encuentra la forma para poder hacerlo mejor y a veces la herramienta uno la tiene, el otro no la tiene. A veces, la herramienta digital es como que suplanta mucho la creación individual de cada del ser.
0: Claro. Pero a veces vos escuchás un ritmo digital y decís, uy, yo quiero ir por este lado. Y te lo pones a, ¿me entendés?
3: Sí.
0: Lo escuchás nomás, fue como un puntapié a una idea nada más.
3: Claro.
0: O sea que no lo voy a descartar.
3: No.
0: Por ahí es un punto de inspiración, quien dice. Y después vos le agarrás y lo reversionás y lo volvés a repulir.
3: Sí.
0: Pero sirve, sí. Para veces sí.
3: Es como una caja de ritmo, digamos. O como vos tenés a veces en las pedaleras, que tenés los sonidos para poder practicar con la pedalera. Y vas escuchando la cajita de ritmo, le va cambiando los beats, lo acelerás, le bajás de tiempo.
0: Y son experiencias y experimentaciones.
9: Aparte ustedes viven todo acá en Rosario, digamos.
0: Claro, no tienen esa problemática.
9: Por ahí hay algunos que tienen uno, no sé, en Venado Tuerto, en Trébol.
0: Sí, como los muchachos de Ángel Porco, que para juntarse a ensayar.
9: Entonces, por ahí uno hace un riff y se lo manda por WhatsApp. Sí.
0: No es un quilombo, pero también se puede. Fíjate vos cómo es.
3: Ahí es una herramienta alucinante. Para la distancia, porque te achica un montón.
0: Sí.
3: Porque vos podés hacer con el otro que está en la otra parte del mundo.
0: No solamente eso, en la época de la pandemia, que se tocaba por streaming,
3: con
0: pantallas divididas, y era la única forma de poder
9: No va a ser lo mismo lo que hacen ustedes, juntarse 4 o 5 personas a tocar juntos, o sea, analógico.
0: Pero bueno,
9: tenés esa
0: posibilidad. Hoy es así. Decime, reacción, ¿cómo se encuentran redes sociales? Para comprar las anticipadas, más que nada.
7: En Instagram, ración.
9: Ración
7: mental.
3: Una de carne, 3 de carne, 2 de carne, 1 de pollo. En el Instagram, @reaccion_metal. Ahí, en el Instagram. Y en YouTube lo tenemos, creo que igual.
0: Reacción Metal.
3: Sí,
0: porque yo estuve buscando el material. ¿No es cierto, Gustavo? Reacción Metal, el canal de ellos. ¿Sí?
5: O si no, también en el canal de Marcelo Serrano, YouTube. Pueden encontrar también.
0: Bien. Hay material también en el canal de Marcelo Serrano.
7: Sí.
0: Fantástico. Entonces, por las anticipadas, ¿dónde, Cristian?
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0: ¿Cuándo se va a estar presentando, Cristian?
9: Viernes 19 de junio, víspera de feriado, 20:30 horas, dan puerta. Esto es en el Paso Sport, arriba, Pellegrini, Paraguay, Biscayne. Sí, que se entra por Paraguay.
0: Por Paraguay. Vayan temprano, porque la fecha va a estar junto con...
9: Con Ciclón B, Trash Metal, banda invitada, la verdad que gran banda de la ciudad.
7: Tremenda banda.
9: Representativa también.
7: Muy contento de compartir ese
9: con nosotros. También estamos muy contentos que este tipo de bandas, que son más del pueblo, si querés, más del vulgo...
7: Ciclón B.
9: Claro, viste...
0: Son bandas de culto, las dos, tanto Ciclón B como Reacción.
9: Viste, también de lo que...
0: Del metal argento y rosarino, por excelencia.
9: Sí, eso está bueno, que el álbum de ustedes se llama Metal Rosarino Argento, o sea, más claro...
7: Más claro imposible.
0: Tal cual.
9: Sería una cosa... muy buena también, viste.
8: Ah, ¿y dejamos entradas para sorteo o no?
7: Sí.
9: Ah, bueno.
0: Las vamos a sortear por redes, porque ya nos queda nada, nos estamos despidiendo. ¿Y algún más mensaje, Gustavo, o ya terminamos? Perfecto. Nos vamos a estar, los sorteos van a estar por Instagram.
9: Bien.
8: Buenísimo.
0: Por los Instagram de Reinaldo Tempestad vamos a sortear dos entradas para el que se anote. Y te voy a pasar los nombres, así que no hace falta el físico, se lo vamos a dar allá en mano, más claro, bien. Porque sí, esto es, esta es la entrada, que es maravillosa porque es una calco.
9: Sí.
0: O sea que te queda de.
9: Estas son las entradas que queremos nosotros.
0: Los exacto. Los coleccionistas queremos este tipo de entrada.
8: Exactamente, está buenísimo.
0: De entrada. No esto. Esto no, por favor. Esto no. Esto es lo que queremos.
9: Rompela.
0: No, porque la de Bernal. No. Encima tengo que guardar este papel.
8: Que el ticket lo.
0: Y encima ya lo escribí atrás, mira, fue el almacén. Esa es la entrada, Bernal. Gente, bueno. Nos vamos a estar despidiendo como todos los domingos. Este ha sido el capítulo 100. Un gusto y un placer. Enfócame a la gente de Reacción, Gustavo, para que se pegue un saludo y que inviten a todo el mundo. ¿A dónde?
7: Bueno, los invitamos a todos este viernes 19 de junio en Pellegrini, Paraguay. Arriba del Paso Sport, tanto el invitado, que vengan, que todos van a entrar. Así que bueno, esto es para ustedes, con amor, con mucha presencia de un metal genuino, argentino y rosarino. Para todos ustedes, de Reacción.
0: Vamos, Reacción.
8: Feliz cumpleaños, programa.
7: Siempre amo de acá de Reinaldo.
9: Gracias, chicos, gracias por haber venido.
0: Gente, nos estamos viendo el próximo domingo después de haber ido a Reacciones del viernes. Vamos a ver si salimos vivos porque vamos a tomar algo refrescante.
9: Vamos a tratar de sobrevivir.
0: Ah, y esta noche, esta hora, sí. Dentro de un rato, ¿dónde vamos, Cristian?
9: Vamos a que cerró un multiespacio donde tiene mejor precio en el escabio. La fecha de Ariel Vera, Lord Piranha Fest.
0: Junto a Parabellum. Hiena y Renacimiento.
9: Ahí está.
0: Así que esta noche nos vemos en el Pogo, mal.
9: Nos vemos ahí.
0: Extremo. Aguante el metal.
8: Aguante el metal.

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0: Bienvenidos y bienvenidas a otro domingo de doble identidad acá en la red TL, donde si no, y con el fresco hay que ponerle onda, por eso arrancamos el programa bien arriba.
1: Bebiendo whisky,
0: nada, no, mentira.
2: Estamos diciendo víspera de feriado.
0: Pero va, no estaría mal. Manu, yo no traigo bebidas alcohólicas por tus problemas de adicciones.
2: ¿De adicciones o de adicciones?
0: Las dos cosas.
2: Ah, ahí va.
0: Las dos cosas.
2: Se me lengua la traba.
0: Exactamente. Yo creo que si vos tomaras mientras hacemos el programa, no entendería nada a nadie.
2: Estaría bueno porque es como toda una evolución desde el primer... Es como el video ese de... Hola, soy Manu y este es mi primer trago y después el último está internado. Le están pasando...
0: Sos capaz de llegar,
2: glucosa, no, con suera.
1: Eso es el mejor, es el primero que se hizo viral, que de un tal Guille. Hola, soy Guille, este es mi último Guille. Y se cae para atrás.
0: Sí. Alto borracho. Bueno, mi nombre es Iván Plugarú, esto es Doble Identidad y hasta las 11 de la noche vamos a estar acompañándolos en este Doble Identidad, edición mundial, edición Baglietto también. Hoy está cumpliendo años Juan Carlos Baglietto, un gran artista de nuestra ciudad, así que un poco vamos a homenajearlo porque es parte de nuestro rock nacional y corresponde. Y por supuesto que, ya los escucharon hablar, estamos con Maxi Tomás. ¿Cómo andas, Maxi?
1: Acá andamos totalmente consumido por el mundial, me vi absolutamente todos los partidos que pude. Me faltaron un par. Pero bueno,
0: alienadísimos. Y está bien,
1: pedotita.
2: Los huevos. La pedotita.
0: Sí. Manu Plano.
2: Bien, contento de estar nuevamente acá. No me gusta tanto este clima, no mundialista, sino de tanto frío. Qué lindo que era el mundial en verano.
0: Dejate de joder, el único que se hizo. Igual lo ganamos, está bien.
2: Claro.
0: Pero nos robaron medio año de campeones.
2: Sí. Yo creo que si pasa lo que todos queremos que pase, salí a festejar con esta rosca.
0: Lala
2: no
0: Brillos.
2: Creo que lo pienses mucho igual,
0: Lala Brillo está tomando whisky porque está sin mangas.
3: Estoy realmente escabiado.
0: Pero es de verdad.
3: Y no estoy tomando whisky, pero vengo a un asadito.
2: Ah, bueno, vino.
3: Y encontrarse con los amigos, viste, que te dicen, te espero a las 3 de la tarde. Yo estoy muy acostumbrada a la familia, que cuando llego ya está todo armado. Porque hay gente como, mi familia es muy ansiosa, como es una, de más está decirlo. Se juntan temprano y me empiezan a mandar mensajes tipo a las 3 menos cuarto, dale vení, dale que se pasa, dale que qué sé yo.
0: 3 menos cuarto, a esa hora comé.
3: No, es que yo los domingos estoy hasta las 3 de la tarde en el Puente Canalla.
0: Claro.
3: Y hoy me pasó lo mismo, pero me fui a comer con mis amigos. Claro. Entonces, claro, mis amigos, lejos de hacer eso que hace mi familia, se despertaron a las 3 de la tarde y comimos a las 6.
0: No, yo me desespero.
3: Así ellos habían desayunado. Ellos estaban bárbaros.
0: Lo que pasa y es una charla ya está graciosa que por ahí tengo con mi vieja, es que toman todo con mucha calma. Yo es que yo a las 12 ya no es más del desayuno, ya es hora del almuerzo.
3: Claro.
0: Y a la 1 tenés que estar comiendo, ¿viste? No a las 2 y media, 3. No.
3: Claro, es que a mí me pasa medio lo mismo que a vos, porque yo los días de semana a las 12 termino el programa y empiezo directamente comiendo.
0: Claro.
3: O sea, salgo del programa y como 12 y cuarto estoy comiendo como si fuera una anciana. Y hoy a las 3 de la tarde yo digo, lo mínimo que pueden estar haciendo es la mesa puesta y esté todo servido.
2: Que esté el fuego
3: prendido. Yo después lavo los platos, todo, no es que una tiene aires de princesa.
0: Claro.
3: Pero quiero comer a las 3 de la tarde, que es tardísimo.
0: Claro.
3: Y comimos a las 6.
1: Ya lo dice el propio nombre del horario, 3 de la tarde.
0: Habituado por horarios de laburo de los dos en casa, comemos siempre a las 2, pero a las 2 estamos comiendo.
2: Claro.
0: A las 2.
3: Es la cara de perro, es respeto.
1: Sí. No, a mí me molesta muchísimo. De hecho, en mi trabajo me pasa que a veces se me retrasa 10 minutos el cierre del trabajo, son 10 minutos, se me retrasa la comida, pierdo una hora, 40 minutos tarde, termino de comer y el ratito que me queda para decir me desconecto 10 minutos, no me termino de sentar, que ya me tengo que parar para ir a trabajar de nuevo.
3: Malísimo.
1: Espera, me da un odio.
3: Somos personas muy estructuradas y controladoras y hay que bancarse eso.
0: Sí. Bueno, Manu es un poco más relajado en ese sentido.
2: No, yo soy bastante estructurado también en esas cuestiones.
0: Pero no sos un tipo puntual, por ejemplo.
2: A ver, yo creo que hay cierto rango para ser puntual e impuntual. Y yo creo que estoy dentro de mi consideración en un rango bastante...
1: Eso, Iván, fue... Iba,
2: aceptable.
1: ¿Iba exento, discriminado o algo?
0: ¿A quién estás discriminando?
1: No.
2: ¿Cómo?
1: Mira que no está, parece que te tiró una factura recién por eso.
2: Ah, puede ser.
0: Pero el programa llega siempre a tiempo.
2: Claro, hay cosas que en las que uno tiene que llegar a tiempo y hay cosas que uno puede tener cierta.
0: Como Maxi tuvimos la puerta de las 7:30 por tarados puntuales que somos.
2: No, pasa
0: que
2: ustedes vienen muy temprano.
3: Igual puntuales se llama
1: eso. Bueno, yo tengo el toque ese, hasta incluso a mí me gusta, el momento ideal de llegar son 15 minutos antes del horario establecido.
3: Bien.
1: Igual y a veces me pasa que llego 20 minutos antes. y me quedo 5 minutos en la puerta donde toca el timbre.
2: Y para mí el que llega muy temprano es igual de impuntual que el que llega a la hora.
3: Porque el prepuntual es impuntual. Sí, porque empieza, tiene todas las exigencias del que es impuntual.
2: Claro.
3: Porque viste que el impuntual es un pesado de alguna manera porque llega tarde a lugares. Entonces cuando ya se arma, la persona que está ahí como oradora tiene que poner al día al impuntual.
2: Claro.
3: Entonces el que es puntual se siente un idiota porque tiene que escuchar realmente dos veces lo mismo. El prepuntual es prácticamente lo mismo, pero a la inversa. Claro. Entra pasando factura. No, que ustedes llegan muy sobre la hora, es como que es un facturador y también le hace comer un viaje a la gente que es puntual.
1: No, y además, yo lo que sí, si llego muy temprano me quedo dando vuelta, no rompo los.
3: Solo me pasa con el psicólogo.
0: Yo he ido es algo ya que llevo desde la adolescencia. He ido a cumpleaños de 15 y estar solito en una mesa con un vaso gaseoso y un canapé porque necesitaba llegar temprano.
2: Bueno, por eso, para mí hay un rango de... Si vos te juntás con una sola persona, tenés que ser puntual. Claro. Tenés un rango de unos 5 o 10 minutos.
3: Máximo.
2: Pero si vos una juntada con mucha gente, tenés una media horita larga como para...
0: Vos has llegado una hora tarde a juntadas.
2: Bueno, pero una juntada de mucha gente...
3: Hay que dejarse sacar mano también. Claro. Entonces digo, llego tarde para que hablen de mí.
2: Igual cuando uno se tiene que preparar y viene alguien y viene antes, a mí venís 15 minutos antes, me agarrás bola saliendo de la ducha.
0: Se lo he hecho.
2: Claro, y te dicen, estoy abajo, y vos estás así con la toalla, todo mojado, decís flaco.
0: Bueno, yo le he llegado...
2: Andá, tomate un porrón y volvé.
0: Le he llegado temprano a la casa de Manu.
2: Yo sí, todavía es estoy...
0: Es verdad eso, cuando es en la casa por
2: porque
0: ahí...
2: encima yo cuando tengo todo el día, porque soy así también, dejo todo para el último momento, siempre. Entonces estuve toda la tarde mirando TikTok y en el último momento barrí, lavé los platos, limpié el baño, me bañé, me puse a cocinar.
0: Uno sufre mucho porque uno va a recitales, los recitales nunca son puntuales. Y decís, dale, loco, tienen que tocar si la entrada decía a las 9, ¿no? Amigo, va a tocar a las 10.
2: Claro.
0: Tienes que adaptar.
1: La única vez que me pasó que fueron 100% puntuales son dos casos.
0: Uh-huh.
1: Cuando fui a AC/DC.
0: Sí.
1: Porque dijeron a las 9, era 20:59, apareció Brian Johnson. ¡Hello, hello! Así, y saludó. Y el viernes...
3: ¡Hello!
1: Así.
3: Excelente.
1: Y el viernes que
0: fueron a los
1: amigos...
3: Es excelente.
2: Igual en los recitales mucha gente le tira la bronca al artista, pero es porque la gente tiene que terminar de entrar. Porque si arranca el recital y hay una cola de gente terrible, te pasan por arriba.
0: Exacto, exacto. Bueno, hablando de recitales, el viernes estuvimos en el Teatro Vigil, gran teatro de la ciudad, viendo a Gess y los Armónicos presentando su disco Dinastía. Y diablos, qué buena banda, qué buen recital. Qué brillantes los invitados, qué excelente selección de repertorio, porque no solo tocaron todas las canciones del disco, sino que eligieron también muchos covers que forman parte del recorrido de la banda. Uh-huh. Y tocaron temas de Airbag, tocaron temas de Serú Girán, del Indio Solari. ¿Cómo conviven? Conviven. Tocaron temas de No Te Va a Gustar, tocaron temas de Guasones. Y las canciones del disco, este disco de Dinastía, que salió hace un mes más o menos. Y tuve la posibilidad de presentar frente a un Teatro Vigil lleno. Uh-huh. Lleno y con la gente muy predispuesta al show.
2: Sí.
0: Cantaban las canciones, levantaban los carteles. Estaba bastante emocionante. Y quiero felicitar porque es...
1: Arrancaron con el himno.
0: Ah, mira, el guitarrista tocando el himno y después se fueron sumando los otros instrumentos.
1: Que eso me pareció bárbaro. Fue como el meme de, viste, que decía Estado Civil Argentino, así se levantaron.
0: Sí, claro. Salieron todos con camisetas de Argentina los músicos y hicieron un homenaje a los héroes de Malvinas, tocando una canción de referida a la guerra. Y bueno, la verdad me pareció brillante la elección del orden de las canciones, del momento para entrar los invitados, de los invitados que
1: llevaron. Cambio de vestuario, cambio de roles, todo fue...
0: Muy bueno y queremos agradecer también por la invitación.
1: Habrá sido un show de entre los chicos que estuvieron antes y ellos, habrá sido 3 horas.
0: 3 horas en total.
1: Tres horas y... así, no, ni me di cuenta que pasaron nada.
0: Sí, antes estuvo Gonza, que es Gonza con X, y después tocaron Gess y los Armónicos, que la verdad que brillaron. Tocaron un cover de A Vos Que Te Gusta, Manu, de Cruzando el Charco.
2: Ah, mira. Tienen como esa onda media.
1: Sí, que también forma parte del disco también.
0: Nada Nace.
2: Claro.
0: Después, bueno, sus canciones sonaron muy bien. El sonido de La Vigilia es brillante. Así que bueno, recomendamos que vayan a escuchar el disco Dinastía, que vayan a ver a Gess y los Armónicos en sus próximos shows, que seguramente pronto ya tendrá más fechas a presentarse. Y los dejamos escuchando algo de Gess y volvemos de la pausa en un ratito, ¿les parece?
2: Me parece muy bien.
1: Espléndido.
0: Bárbaro. Escuchamos entonces a Gess y los Armónicos.

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0: Yo me encontré anoche viendo Haití-Escocia, ¿anoche fue?
2: Anoche.
0: Anoche viendo Haití-Escocia y dije, sí, mierda. Dije que iba a haber un par de partidos y vi todos.
1: No se puede, es una
2: imperdible.
1: Cosa. Es inevitable.
2: Pero
1: es como que se nota muchísimo que la FIFA es un negocio, pero diablos, qué buen producto.
0: Voy a hablar de eso en un rato. Y voy a hablar de por qué hay que ver los partidos igual.
1: Oh, es una cosa.
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0: Bárbaro. Bueno, estamos hablando del Mundial, estamos hablando un poco de fútbol. A título personal, igualmente, yo, y repito, a título personal, uh-huh. Entiendo que hay mucha gente que por ahí hay gente que dice, me importa una mierda lo que pasa alrededor y me gusta el fútbol, y entiendo también al que dice, me importa una mierda el fútbol porque mirá lo que pasa alrededor. Yo creo que podés ser consciente de lo que pasa alrededor y podés disfrutar también del fútbol, porque el fútbol, en definitiva, además de ser un negocio, es un arte, es un deporte súper masivo, y es un deporte que también forma parte de la identidad del pueblo, y es un deporte popular, a pesar de que las entradas salgan $2,000, es un deporte popular, y por suerte todavía la mayoría de los partidos los podemos ver por la tele. Lo que sí me llama la atención es la organización de este Mundial, que me parece bastante desastrosa, porque no podés, y vamos a pasarle factura a Donald Trump, y le vamos a pasar factura a Claudia Sheinbaum, presidenta de México.
1: Que tiene canadiense, hasta ahora viene quitando la...
0: Sí, más o menos. Porque
1: está ahí, pero...
2: Porque no sabemos tu nombre, porque si no estaríamos re enojados.
0: El presidente de Canadá también puede...
2: ¿Trudeau?
0: Sí, porque...
2: No, me parece que no es más Trudeau.
0: No, es otro, pero...
2: No es más Trudeau.
0: También deportaron a un jugador en Canadá.
2: ¿Sí?
0: Sí. Y hablando de eso, hablando de México, precisamente, en México desaparece una persona cada 40 minutos, víctima del narcotráfico.
1: De hecho, encontraron un cuerpo enfrente a la concentración de Irán.
0: Sí.
1: Ayer o anteayer.
0: Sí. Me parece importante remarcarlo, porque en México pasa esto.
1: Bueno, perdón que te interrumpa. Sí. Hay un... es un... ¿Cómo se llama? Un tiktoker mexicano, Javier Ibarreche, que era de películas.
0: Sí. Sí.
1: Él tenía algo parecido y decía que tenía esta contradicción entre la emoción de poder ver un partido del Mundial, verlo en su casa, por ejemplo, un gol de México y demás, y saber que, por ejemplo, en México, dice, se puede llenar toda esta biblioteca con gente desaparecida.
0: Exacto, hay un gran problema con la desaparición de personas, hay una postura del gobierno que dice ser progresista, pero se cagan los derechos humanos de su pueblo. Hay una postura de hacerse los boludos, una postura real de decir, bueno, no está pasando lo que dicen. Los medios mienten, es la misma lógica que hablamos acá todo el tiempo, de que el gobierno está empecinado con el periodismo. Lo mismo hace Claudia Sheinbaum en México. Me sale muy mal el apellido, Sheinbaum. Me parece que llegó para hacer una cosa y terminó siendo otra. Me parece que todo su progresismo es parte de una cartelera, pero después, cuando tenés que tapar los barrios humildes, lo hacés sin ningún problema para que los extranjeros no vean la realidad que se vive en México y los problemas que tienen en Ciudad de México, en Guadalajara y en todas las ciudades donde se realizan los partidos de la Copa del Mundo. Entonces, creo yo que estando un país en guerra, el otro no aprobando visas, como lo es Canadá, Estados Unidos, además de estar en guerra, no aprueba visas, y el otro país teniendo un desaparecido cada 40 minutos por el narcotráfico, no es viable hacer un mundial ahí. Ahora, hablando de fútbol, los equipos son increíbles, están jugando todos bien, hasta el equipo que menos esperabas está sorprendiendo.
2: Sí, sí, tiene, todos tienen un ratito de... Sí,
1: hasta Curazao, que se comió 7 con Alemania, sí. Tuvo momentos de que le llegó a la... Bueno, le hizo un gol, le llegó...
0: Sí.
2: Y qué golazo que le hizo.
1: Sí, con una hidalguía iba a buscarlo, por más que estuviera 3-4 goles abajo.
0: Pero ahora hablemos de fútbol, pero bueno, perdónenme que interrumpí. Sí.
2: No,
0: esa
2: importante.
0: Porque no me quedo tranquilo sin hacerlo.
1: Entiendo lo que vos decís. Es básicamente que el árbol no te tape el bosque.
2: Claro. Sí.
1: Y por otro lado, saber que tener en cuenta todas estas cosas y así todo, disfrutar del mundial.
0: Sí.
2: No es una contradicción.
1: No es algo malo. No, justamente es una contradicción que, bueno, hay que evitarla de alguna forma. Porque lo que tiene el fútbol tiene una cuestión de que tiene una verdad y algo que es verdadero. La verdad que es un negocio y se está usando y se usó históricamente. No es algo nuevo como el lavaje de cara de los países anfitriones. Pasó con Argentina en el 78. Pasó...
0: Qatar 2022,
1: Rusia 2018. Este mundial ni hablar.
0: Qatar fue un desastre. Qatar fue un desastre en organización porque se murieron empleados haciendo el estadio.
1: Sí,
0: pero Rusia, dentro de todo, fue mucho más organizado que Estados Unidos para organizar el Mundial.
1: Sí, no, pero bueno, lo que veo es que Rusia...
0: Obviamente que Argentina también estaban los milicos, ¿no?
1: No, por eso, digo, en distinta escala, en distintos momentos, por distintas cuestiones, pero es para eso.
0: Sí, claro.
1: Básicamente lo están usando para eso. Pero por otro lado, mira los partidos y ese sentimiento bueno que tuvimos cuando salimos campeones o que tenemos cuando vemos a la selección o que tiene, qué sé yo, la emoción que tenían los muchachos de Curazao viendo que le hicieron un gol a Alemania. Eso,
0: eso,
1: que todo lo que venimos diciendo que es verdad, que es una parte de la verdad que tiene el fútbol, ese sentimiento, ese momento que se ve en el partido, que la emoción que te produce el juego y demás, eso es lo verdadero que tiene el fútbol y eso es lo que
0: es lindo,
1: creo yo que nos tenemos que seguir aferrando sin dejar de tener en cuenta todo lo demás. No nos comamos la curva tampoco.
2: Sí, incluso el propio Gianni Infantino fue consultado por un periodista por esta situación, sobre todo lo que tiene que ver con Estados Unidos, y medio que tiró la pelota afuera, usando una referencia al fútbol, diciendo que ellos no pueden intervenir en la política migratoria de un país. Pero también
0: hay
2: se...
0: contradicción ahí igual.
2: No, pero también perdón, se supone que la FIFA tendría que buscar un lugar que justamente una fiesta mundial tiene que abrirle las puertas a todo el mundo.
0: Nosotros no estamos en contra, o sea, yo sí estoy en contra, pero no vamos a cuestionar desde acá, desde este lugar, la política migratoria de Estados Unidos para organizar un mundial, pero si tenés esas políticas no podés organizarlo.
2: Claro.
0: En ese sentido es contradictorio pensar que Estados Unidos, estando en guerra, puede hacer un mundial, pero Rusia no puede participar del mundial porque está en guerra.
2: Claro.
0: Siendo que los dos países son invasores. Entonces, ¿cuál es la vara que mide esto? Como dijo Diego Latorre en un momento, en un programa de estos de ESPN, no me acuerdo.
1: Diego Marx Torre, leí por Twitter.
0: Sí. Bueno, Diego Latorre dijo que la FIFA pone muchísimo hincapié en cuestiones de racismo, en cuestiones de igualdad, en cuestiones de pacifismo, y después le dan el premio de la paz a Donald Trump.
2: Claro.
0: Que no es un gran ejemplo del antirracismo. Entonces, viste.
1: Gran momento, porque estaba muy incómodo Viñolo.
0: Sí, porque bueno, los dueños de ESPN es Disney, viste, y no quieren hablar nunca mal de Estados Unidos.
2: Claro.
0: En esos programas. Pero La Torre me parece que tiene espalda y hace lo que quiere, o capaz que después lo echan a la mierda, no sé.
1: No creo, porque. Creo que tiene espalda porque. Son de esas personas que son lo suficientemente reconocidos como para tener un margen cintura y poder decir ciertas cosas.
0: Sí.
1: Pues no es lo mismo que lo diga yo, que lo diga La Torre, que hace 25 años que está comentando, es uno de los comentaristas más queridos del país.
0: Sí, sí.
1: Tiene cierto peso.
0: Sí, sí, a pesar inclusive de todas las polémicas chimenteras que ha tenido La Torre, es un tipo muy, muy querido en el ambiente futbolero.
1: Sí.
0: Así que lo bancamos a La Torre. Y hoy el partido... de Países Bajos y Japón. Diablo,
1: qué partidazo.
0: Creo que fue el mejor partido del
1: torneo. Me arruinó tremendamente el Prode, pero qué partidazo, por favor. Hacía mucho no veía una cosa, un disfrute de decir que pa, ida y vuelta, se pegaban, se lastimaban. Los dos con herramientas. Holanda por ahí con alguna herramienta más desde algún nombre individual, qué sé yo, un Depay, un... Van Dijk, que está un poco de capa caída, pero bueno, sigue.
0: Pero metió un gol.
1: No, bueno, pero no el Van Dijk de hace 2 años.
0: No, bueno.
1: Y Japón de nuevo con ese orden samurái, parece
0: un que decís, orto,
1: un orden táctico impresionante, y aparte
0: jugaba bastante a lo Bausa, te digo, me gustó.
1: Sí, con las herramientas que tiene, que si te va, sí, le va, sí, a buscar igual a Holanda,
0: no, más vale.
1: 5 goles, por más que no sea la Holanda, que no esté Robben, que no esté Snyder, que no estén todos de
0: sí. Me gustó mucho el juego y el despliegue que tuvo Takefase Kubo.
1: Kubo, sí.
0: Kubo, gran jugador de la Real Sociedad.
1: Creo que estaba préstamo, porque hizo inferior en el Barcelona, lo compró el Real Madrid, estaba sí. préstamo en la Real Sociedad.
0: Gran jugador, gran proyecto y le pega la pelota de una manera increíble. Sí. Ese es un gran jugador. Después está
1: también, el 10, que no
0: Ayase Ueda. Ueda es jugador del Feyenoord, si no me equivoco. Uh-huh. Gran jugador. Conoce bien el fútbol holandés.
1: Y el arquero.
0: El arquero es Zion Suzuki.
1: Suzuki.
0: Es un jugador que es. No es 100% japonés en su etnia, porque es hijo de un japonés y una africana. Uh-huh. Y tiene el nombre más estereotipado.
2: De un japonés.
0: De un japonés y de un africano. Zion.
1: Claro,
0: Suzuki.
1: Sí, parece que lo hizo Rowling, viste, que
0: la China
1: le puso Cho Chang, viste, como...
0: Cho Chang, sí. Bueno, Chong, el jugador de Curazao también. Chong, sí. Es raro el nombre. Me gustaron los nombres de
1: lo de Curazao.
0: De ti, que uno se llama Experience.
2: Experience.
0: Y el otro se llama Fortuné, que era Fortuna en francés, o algo así. Y el otro, Providence.
2: Ah, mira. Hoy creo que en Países Bajos había uno que se llamaba Somerville.
0: Somerville. Bueno, es conocidísimo, sí. Somerville.
2: una película de Disney.
0: Lala vino con un atuendo de Países Bajos.
2: Se vino de la naranja mecánica.
1: Un homenaje a Cruyff.
3: Yo la verdad que no sé, estoy vestida así hace 2 días.
0: Estoy echando para.
3: Estoy tan cansada, tan agotada, que no he podido ver nada de. O sea, no sé nada. Sé que se habla de una doble de Shakira. Solo sé cosas por redes.
1: ¿Qué?
0: Sí.
3: Se habla de una doble de Shakira.
0: De hecho, no era Shakira.
3: De hecho, hay una Shakira con otra persona que es idéntica pero cabezona. Que no sé si es algo de inteligencia artificial, pero está en todos lados. Y es como una doble de Shakira que va a verla a todos lados, que sería como una suerte de la fan de Susana Jiménez, que no me acuerdo nunca cómo se llama. De Lorna, de Shakira, que tiene un nombre como Shakita, tata. Que es muy igual, se luquea parecida, y como que había gente que decía que era ella la que estaba en el escenario. Desconozco totalmente, necesito ver la presentación del Mundial, no la vi.
2: No vi nada de la presentación, pero me dijeron que
0: yo vi la de México y después de ver la de México dijo, las otras dos no las veo.
3: ¿Qué hubo? ¿Hubieron tres aperturas?
0: Tres aperturas, una para cada país.
3: Ay no, chicos, gracias.
0: Lo mejor que hubo en la apertura de México fue Maná.
1: No, yo dije.
3: Ay no, chicos, perdón, voy a utilizar una frase de Moria Kazán. Me vomito mi primer vivero.
1: No, para mí lo mejor fue los 5 minutos que ahora están Los Ángeles Azules.
0: Pero Los Ángeles Azules hicieron un desastre.
1: Pero ni
0: no, no sonaron bien. Cantaron con Belinda, que cantó horrible.
1: Son Los Ángeles Azules.
0: ¿Y?
1: No importa, su sola presencia me bastó.
2: No, uno tiene que hacer un buen espectáculo.
3: Me dijo hoy la compañera que está a la mañana, temprano, Taisha, sí. Que estuvieron Los Palmeras.
0: ¿Dónde?
2: No.
3: Me mintió. No, en la cara.
1: Lo he confundido con Los Ángeles Azules.
3: Es que ella me dijo, escuchen esto.
2: Hubiese estado buenísimo igual.
3: Esto habría que armar un recorte y hay que arrobarla, porque ella me dijo, ¿viste que estuvieron abriendo el Mundial Los Palmeras? Y yo le digo, ¿pero cómo?
1: Me ¡arriba dice, no, Santa Fe!
3: Es impresionante. Me dice, es impresionante porque Cacho, que se separó de Los Palmeras Músicos, que se quedaron con el nombre... Sin embargo, estaban con Cacho y los llamaron para eso. Yo digo, qué raro.
2: No, lo que
3: y ahora yo vengo y tiro esta data.
2: La presentación de la final de la Sudamericana.
0: Pero fue hace como 5 años.
2: Claro. Bueno, no, y otra cosa que pasó con Los Palmeras fue que en el amistoso contra Islandia, en un momento pusieron el himno. ¿Y qué sonó?
0: El bombón asesino. Sin querer, en vez de poner el himno de argentino, pusieron el bombón asesino.
3: Bueno, capaz que pasó eso.
0: Sí, pero...
3: O sea, ¿sonaron Los Palmeras o no? La piba no me mintió.
0: No en el Mundial. No en el Mundial.
2: El amistoso previo.
0: Claro,
3: ahí va.
0: Contra Honduras.
2: Contra Honduras, ¿no?
0: Contra Honduras, el sábado,
1: o sea,
0: pasado.
1: El bombón asesino creo que es un himno de nuestro país, pero no sé, no el himno, claramente.
0: Claro, exacto. Raro, todo raro, pero todo no tocaron rarísimo. Los palmeras. Taisha, no tocaron los palmeras. Es mentira. Le mentiste a Lala.
3: No, no. A mí que me mientan no hay problema.
1: No, claramente.
0: Claro, exacto. Raro, todo raro, pero todo no tocaron rarísimo. Los palmeras. Taisha, no tocaron los palmeras. Es mentira. Le mentiste a Lala.
3: No, no.

0: esa información.
1: Me lo contaron tan, tan seguro que yo dije, es verdad. Y después
2: es que podría ser tranquilamente. Puede haber algo, un acto estético.
1: Sí.
2: Que podemos decir, y puede ser.
1: Puede ser.
2: Puede ser.
1: Puede ser.
2: Lo tuvo con una grandota.
1: Sí.
2: Con una alta.
1: Sí.
2: Sí, podría ser.
1: Podría ser, pero no es.
2: Yo tengo una madre que
1: no hay, no hay información al respecto.
2: Yo tengo una madre que es muy mentirosa. Extremadamente mentirosa y una persona que tiene que tener respuesta para todo. Entonces eso es muy difícil para un hijo porque vos lo que le preguntás a tu mamá es como una verdad absoluta. Entonces vos le preguntás algo y tu vieja te podría decir, che, no sé. Cuando sale el disco de Divididos,
1: sí.
2: La era de la boludez, sale el tema Ortega y Gasset, que se llama Ortega y Gasset.
1: Uh-huh.
2: Entonces yo le digo a mi vieja, che, ¿qué onda este nombre? Entonces mi vieja me dice, porque son dos compositores.
3: ¿Qué?
2: Ah, no sabía, digo yo. Me dice, son los que le hacían los tangos a Gardel. Ok, gracias. Yo tomo esa información. Al año siguiente tengo por primera vez en mi vida filosofía en la escuela.
1: Claro.
2: Yo siempre tuve como mala fama. Yo fui siempre muy mala fama.
1: Basura.
2: He sido muy capiche y siempre he interrumpido las clases como el chavo para decir una boludez. Entonces tengo por primera vez una clase de filosofía, la profesora muy, muy, muy tajante, una persona que no le entraba realmente un alfiler en el culo, no se le podía decir una extra. Entonces cuando habla de filosofía argentina, ta, ta, ta, ta, menciona Ortega y Gasset y yo levanto la mano para participar por primera vez,
0: claro,
2: en muchos años en clases. Entonces le digo, ya los conozco. Y la profesora me dice,
1: aparte,
2: ¿cómo?
1: Tenía una gana de hablar, seguro.
2: Absolutamente, porque era la primera vez que sabía algo. Era la primera vez que sabía algo. Y le digo, son los que le escribían los tangos a Gardel. Y la profesora me mira, primero cara de culo, y me dice, Lavicini, que es mi apellido, ¿cuántos años tenés? Cumplí 16. Y me dice, ya sos una adulta. ¿Sabés qué es una adulta que se hace la niña? Una boluda.
1: ¡No!
3: ¡No!
2: Y yo me empiezo a reír. Y le digo, pero me lo dijo mi mamá. Más boluda todavía.
1: No.
2: Y me sacó de la clase.
3: No, para.
2: Por repetir algo que te dice alguien. Y uno lo cree con veracidad. O sea, uno ve a las personas con verdad.
0: Claro.
2: Uno es incapaz de decir una mentira. Y mucho menos a esos niveles como lo ha hecho mi madre, como me lo hizo Taisha esta mañana.
1: Nah, para mí Taisha se equivocó.
2: Yo creí en ella. He creído en ella.
1: A mí pasó con una profesora que bueno, yo en la primaria no tuve inglés más que una introducción que te dan en séptimo grado.
2: Es nada.
1: Para entrar a la secundaria más o menos sabiendo. Y entré a una secundaria en que la mayoría de mis compañeros habían tenido inglés desde el jardín. Entonces, yo voy y pronuncio. En vez de television.
3: Yo no speak English.
1: Claro.
3: Decía Iván.
1: Dije, en vez de television, dije television. Y la profesora me hace. Un desastre. ¿Cómo me vas? No. 13
2: son
1: años.
2: Malas.
3: Una pedagogía.
1: Me dice, pronuncia bien.
3: Escuela Benito Mussolini.
1: Sí.
3: Y un cortito acá en la nuca.
1: Y sí. Y bueno, y esa misma profesora, había un pibe que le dice, profe, mire que Juanita está usando el celular a otra piba. Le saca el celular a la Juanita y le dice al pibe, y dame vos también tu celular por botón, le dice. Era un barra brava la profe.
3: La colimba.
1: No, terrible, terrible. Y una, no sé, estábamos con el tema del Mundial 2010. Y íbamos a tratar de cantar la canción, viste, que era la, no la, la original.
3: Waving Flag.
1: Esa.
3: No,
1: y uno de los pibes dice, ah, profe, yo la sé cantar en español. Pero acá la vamos a cantar en inglés, a mí qué me importa que la sabe en español, le dice. Así era la profe de inglés.
2: Era brava, era lasciva.
1: Ah, hija de puta. Bueno, por suerte estuve un año solamente en ese colegio. Pero no, los demás profesores muy bien, la mayoría. Pero no, esa profesora de inglés me quedó grabado.
3: Porque... No, los profes de inglés tienen una... dicotomía, o son unos ángeles o son los más HDP.
1: Sí, sí, sí, hay un profe de inglés que son unos hijos
3: los
1: de puta.
3: Los profe de inglés son...
1: Hay uno en el ICET.
3: Sí.
1: Hay uno en el ICET que tiene apellido
3: no
1: de político,
3: a,
1: de
3: no
1: político libertario.
3: Nombre, claro.
2: Siempre están muy bien, igual estéticamente.
3: No,
2: la gente
3: otro...
2: que la, sobre todo las profesoras de inglés...
3: Siempre están
2: son
3: buenísimas.
2: Estéticamente muy, muy bien.
3: No, sí, podrían estar en...
2: Sí, sí, sí, banco.
1: Él está enamorado de una profesora,
3: No, siempre la inglés la que está buenísima.
2: Yo siempre,
3: la, sí. La poder, tranquilamente puede ser un personaje el día que lo viste a la moda.
2: Exacto.
1: Yo en tercer año...
3: David Wells Prada, para que no se nombre.
1: En tercer año me redimí con otra profesora de inglés.

0: Entonces dije, bueno, me llevo bien con la profe de inglés, pero diablos, qué bueno estaría hacer esto. Y teníamos esas estufas, viste, que están arriba, bien arriba, para que los pibitos no se quemen. Y era petiza la profe. Entonces le colgamos la cartera ahí arriba. Se tuvo que humillar saltando desde arriba de una silla para agarrar su cartera. Y después dije, esto es bullying a la profesora, es mucho. Es mucho, pero bueno, tuve mi venganza quizá con otra profesora. Pero cerré el círculo.
1: Pagarán justos por pecadores, cariño.
2: Claro, alguien tiene que cobrar.
1: Es así, ¿qué vas a
3: hacer? O sea, castigaste al gremio, digamos.
0: Claro, exacto.
2: Y en el liceo también teníamos una profesora de inglés que prácticamente nos daba la clase a nosotros dos, porque estaba el resto del curso bastante perdido. Entonces respondíamos nosotros dos y en un momento era como que se acercaba, yo me sentaba al lado de Iván, se acercaba y nos hablaban a nosotros dos nada más. Y nos daba la clase personalizada.
0: Claro.
3: Bueno, ese que vos
2: decís. O en un momento que hacía una pregunta, levantaba la mano a nosotros y decía, ¿alguno que no sea Manuel o Iván?
0: Sí, sí. Sí, sí, sí. Esa profesora me caía muy bien.
2: Era buena.
0: Tiziana se llamaba la profesora.
2: Sí, sí, sí.
0: Me caía muy bien, muy bien. Le mandamos un saludo, no creo que esté escuchando porque... No sé si es del rock, del palo del rock, no la veo.
2: No la veo, no, no.
0: No la veo, pero bueno, si está escuchando le mandamos un abrazo. Pero sí, sí, sí, esa clase... Aparte, no es que no cazaban una, era que no les importaba nada. En el primer año de periodismo era secundaria.
2: Claro, y pasa que en un momento era como que al principio estaban poniéndole onda y después no algunos abandonaban el barco.
0: Sí, sí, sí, sí. ¿Quieren escuchar música?
2: Sí, perfecto. Por favor.
0: Vamos a escuchar a Vale Acevedo haciendo Me Gustas Mucho.

0: gracias.
1: Tremenda. ¡Yeah! ¡Fuego!
0: Está el dólar, mirá.
1: ¡Fuego!
0: Muchas gracias.
1: Gracias.

0: Bueno, estamos escuchando a Fabi Cantilo, que es una maravillosa cantante popular, cantora de nuestro país. Ya se ha ganado el título en esta dicotomía que hemos tenido siempre en este programa de quién es cantor y quién es cantante. Yo creo que Fabiana ya se ha ganado el título de cantora. Y otro que se ganó el título de cantor es nuestro querido rosarino Juan Carlos Baglietto. Porque si vos me decís, es un cantante del rock nacional, y no llega a ser un cantante del rock nacional, pero tampoco llega a ser un cantante del folclore, ni es un cantante de tango, es
1: no,
0: un cantante
1: de todo lo
0: que acabo de nombrar. Forma parte de todo eso y termina siendo un cantor popular.
1: Yo lo veo más del lado del rock nacional, sobre todo por el aporte al rock nacional, sí. Y sobre todo al rock rosarino.
0: Pero si lo limitás al rock nacional, estás obviando quizá un montón de...
1: Sí, otros géneros.
0: De géneros que él toca en su carrera.
2: Claro. Creo que pertenece al rock más que nada por una... Como viste, está de moda decirle a los productos de oro por denominación de origen. Pero después fue expandiéndose para distintos lados.
0: Claro. Exacto. Exacto, sí. Él empieza con la trova rosarina y después se va expandiendo. Durante los 80 grabó este disco, se llama Tiempos Difíciles. Empieza en los 90 a trabajar con Lito Vitale. Lito Vitale creo que es el número, si no el número uno, es dos o tres de los mejores músicos del país.
2: Bueno, sin duda. Tengo recuerdo de los actos de mi escuela de chiquito, no solamente por sus discos, pero sino el que sacó con Vitale todas las canciones patrias.
0: Sí,
2: claro. Sonaba exacto. En todos los actos de mi escuela.
0: Sí, exacto.
2: Solamente el himno cantado por Jairo. No estaba en su voz. Después de esto estaba todo.
0: Sí, viste que Charly García tiene el himno. Sí. Está fuera de tempo. Bueno, en el colegio donde nos puteaba la profesora de inglés, pasaba el himno cantado por Charly y no lo podíamos pegar nunca la nota.
1: Y es medio difícil.
0: Era re difícil, viste. No podíamos cantarlo. Mala decisión de la directora.
2: Libertad, libertad.
0: Sí, exacto. Bueno, Baglietto rosarino está cumpliendo 70 años. Hoy por eso trajimos un par de canciones de él, porque nos pareció necesario homenajearlo. Y quiero empezar escuchando esta canción que se llama Tratando de Crecer.

0: Juan Carlos Baglietto, este rosarino, que ha sido también el padrino de Fito Páez en su momento. Fito Páez, un ser querido por este programa y por todo el país prácticamente, por lo menos a nivel musical. Después pueden tener cada uno su conjetura, ¿no?
1: Sí, con la trova, lo que hizo. El otro día escuchaba una entrevista de Cristian Marchot, que es un manager muy conocido del rock nacional, que decía, lo que hizo Baglietto es armar un Dream Team en Rosario.
0: Claro.
1: Ir a escuchar todas las bandas y decir, vos, vos, vos y vos.
0: Claro.
1: Y armar una banda increíble, que fue la Trova Rosarín.
0: Exactamente. Y Fito Páez compone una canción que la populariza Baglietto, que es La vida es una moneda, que creo que es una de las canciones más lindas que ha cantado Baglietto en su vida.
1: Sí, también a partir de... a mí, por ejemplo, me pasó con Baglietto, que yo lo escuchaba de muy chico porque lo escuchaba mi papá. Y a partir de la serie de Fito, todos los primeros capítulos que él cuenta esa historia y canta en ese tema y demás, que además...
2: Sí, de Baglietto hace el hijo de Baglietto.
1: El hijo de Baglietto hace de Baglietto y lo hace espectacularmente. Sí,
0: es que es igual.
1: Es muy parecido, lo hace muy bien. Y un poco es como que volvieron a aparecer esas canciones por ahí en lo que se estaba escuchando, y esa es una gran canción.
0: La vida es una moneda. Vamos a escuchar ahora La vida es una moneda por Juan Carlos Baglietto.